0: amigos, ¿cómo están? Muy buen lunes para todos. Yo soy Carlos Alpizar y empezamos con MLS Deportes. La fiesta por el gol 99 de Leo Messi con el Inter Miami terminó con sabor amargo. Las Garzas dejaron escapar la victoria y empataron 2-2 ante el Nashville, que rescató el resultado con un gol de Sam Surridge al minuto 92. Messi llegó a 76 tantos en la MLS y quedó a solo una anotación de los 100 con el club. Pero el Inter ya suma 3 partidos sin ganar y se aleja del liderato de la conferencia este. Sobre el resultado habla el técnico del Inter Miami, Guillermo Hoyos.
1: No venga acá que yo voy a señalar alguna situación, no lo voy a hacer nunca. Pero tiene solución todo, menos cuando ya está para arriba.
0: Amigos, por su parte les cuento que el Necaxa anunció la salida de Martín Varini como su director técnico tras perder 1-0 ante el Puebla. Esa es la fecha 8 de la apertura 2026. El uruguayo deja el equipo con un balance de 2 victorias, 2 empates y 4 derrotas. La directiva decidió terminar el proyecto ante la falta de resultados y en los próximos días dará a conocer al nuevo director de los Rayos. MLC Deportes se despide. Te habló con mucho gusto Carlos Alpizar. ¡Hasta la próxima!

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1: Todos los días tomamos decisiones con nuestro dinero, ¿cierto? Pero, ¿qué pasaría si antes de decidir

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Probablemente haya escuchado el dicho: si quieres que un trabajo se haga bien, encárgaselo a alguien ocupado. Al reflexionar sobre esto, no puedo evitar pensar en el apóstol Pablo. Antes de su conversión, Pablo estaba ocupado persiguiendo a la iglesia cristiana. Pero cuando Dios lo llamó, su vida se transformó y se dedicó a llevar el mensaje de Cristo a las naciones gentiles con un compromiso incansable. Desde ese momento, permaneció completamente ocupado con la obra del Señor hasta el final de su vida. Pablo mismo escribió: "Todo lo que hagáis, hacedlo de corazón", y animó a los creyentes a crecer continuamente en la obra del Señor. Su ejemplo nos muestra que trabajar diligentemente en todo es la manera divina de vivir y servir. Le habla David Jeremiah, animándole a que tome el camino a una vida nueva. Descubra cómo Dios obra en su minuto en la Biblia.

0: Todo lo que es nacido de Dios vence al mundo. 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
0: Quisiera que vayamos a la palabra de Dios.
1: So I'd like us to go to the word of God.
0: Hay dos cosas importantes que hacen una iglesia, la casa de Dios.
1: There are two things that are important that make a house a house.
0: Hoy
1: of
0: en
1: God.
0: Día hay dos tipos de casa.
1: Today there's two kinds of houses.
0: La casa del hombre,
1: the house of man,
0: y la casa de Dios.
1: And there's a house of God.
0: La palabra fresca de Dios,
1: a fresh word of God,
0: y dos,
1: and two,
0: la presencia de Dios.
1: The presence of God.
0: No crea este cuento.
1: So don't believe the story.
0: Eso es una mentira.
1: That's a lie.
0: Que le digan a usted, Dios está en todo lugar.
1: When they tell you God is everywhere.
0: No importa la iglesia que vaya.
1: So it doesn't matter what church you go to.
0: No, señor.
1: No, sir.
0: Cuando la presencia de Dios no está en un lugar,
1: when the presence of God is not at a place,
0: Dios no está en ese lugar.
1: God is not in that place.
0: Aunque se predique la palabra de Dios.
1: Even if the word of God is preached.
0: Lo que hace una casa de Dios,
1: what makes a house
0: es la palabra fresca de Dios,
1: is a fresh word of God,
0: y la presencia de Dios,
1: and the presence of God.
0: Se quedaron calladitos. Alguien dice, pero Dios está en todo lugar.
1: Someone may say, God is everywhere, though.
0: Dios está en todo lugar, pero no se manifiesta en todo lugar.
1: God is everywhere, but he doesn't manifest everywhere.
0: ¿Ha visto a Dios manifestándose en un bar?
1: Have you seen God manifesting in a bar?
0: No.
1: No.
0: No, porque Dios está presente, porque es omnipresente.
1: God is present, he is omnipresent.
0: Pero Dios no está en todo lugar.
1: But God is not everywhere.
0: Su presencia es algo que cuidamos.
1: So his presence is something that we protect.
0: Es algo que protegemos.
1: It's something that we protect.
0: Y estamos seguros que los que estamos aquí en el púlpito estamos viviendo una vida recta.
1: And we want to be sure those that are on the pulpit are living a life that is upright.
0: Quiero hablarles.
1: So I'd like to speak.
0: El cómo caminar por fe.
1: On how to walk by faith.
0: All right. ¿Cuántos quieren aprender el cómo caminar por la fe?
1: How many want to learn how to walk by faith?
0: Okay. Primero.
1: So first.
0: Segunda de Corintios 5:7.
1: 2 Corinthians 5:7.
0: The Bible tells you how not to walk.
1: La Biblia le dice cómo no caminar.
0: Y dice así,
1: and it says this,
0: porque andamos por fe y no por vista.
1: For we walk by faith, not by sight.
0: Porque lo que usted ve,
1: because
0: lo
1: you
0: que
1: see,
0: usted oye,
1: what you hear,
0: lo que usted palpa,
1: what you can touch,
0: lo que usted siente,
1: what you can feel.
0: Usted ve las noticias,
1: you watch the news,
0: y usted termina en un manicomio.
1: And you wind up in an insane
0: si
1: asylum.
0: Si usted va por lo que la noticia le dice.
1: If you go by what the news are telling
0: you. So usted vive por la fe.
1: But you live by faith.
0: Vivir por la fe es vivir por lo que Dios dice en su palabra.
1: To live by faith is to live by what God is saying in his word.
0: Amén.
1: Amen.
0: Usted va al doctor.
1: So you go to the doctor.
0: Y el doctor le dice.
1: Doctor says.
0: Enfermo.
1: You're sick.
0: Tienes un problema en la vista.
1: You have a problem in your
0: sight. Tienes un problema en la espalda.
1: You have a problem in your back.
0: Se ve una cosa negra.
1: I can see something dark.
0: Si usted va por eso,
1: if you go by that,
0: los médicos le van a poner la cabeza así.
1: The doctors will make your head this big.
0: Y todo lo que el enemigo quiere es que usted se ponga de acuerdo con ellos.
1: And everything the enemy wants is for you to come into agreement with that.
0: Y a usted no le da la gana porque usted no camina por vista, por los sentidos.
1: You don't want to do that because you don't walk by sight. You
0: le
1: walk
0: dice,
1: by
0: faith. Es negro.
1: You say it is dark.
0: Es un
1: shadow.
0: Quiste.
1: It's a cyst.
0: Usted dice, el diablo es el que tiene quiste.
1: But you say no, the devil's the one with the cyst.
0: Porque por la llaga de Cristo yo he sido curado.
1: Because by the stripes of Jesus I've been
0: amén?
1: Healed. How many would say
0: so
1: amen?
0: Caminamos por fe y no por vista.
1: We walk by okay. faith, not by sight.
0: Okay. No camine por optimismo.
1: Not to walk by optimism.
0: That's the world language.
1: Ese es el idioma del mundo.
0: Sé positivo.
1: Be positive.
0: El positivo no te sana un enfermo.
1: Being positive won't heal the sick.
0: Ten esperanza.
1: Have hope.
0: Esperanza es el futuro.
1: Hope is on the future.
0: Fe es ahora.
1: But faith is now.
0: Amén.
1: Amen.
0: So yo quiero enseñarle el cómo no caminar.
1: So I want to teach you how not to
0: no
1: walk.
0: Se vaya por lo que oye afuera.
1: Don't go by what you
0: no
1: hear
0: se vaya
1: there.
0: Por lo que siente.
1: Don't go by what you feel.
0: ¿Cuántos se han levantado una mañana y usted se siente horrible?
1: How many have wake
0: usted
1: up
0: se levanta como
1: down.
0: Que horrible.
1: Usted no se siente y se levanta, se siente horrible.
0: Entonces, ¿qué tiene que hacer?
1: So,
0: mírese al espejo.
1: Look at yourself in the mirror.
0: Y diga,
1: and say,
0: camino por fe y no por vista.
1: I walk by faith, not by sight.
0: No importa cómo me siento.
1: So it doesn't matter how I
0: pero
1: feel.
0: La palabra dice que no camino por mis sentimientos.
1: But the word says I'm not walking by my
0: camino
1: feelings.
0: Por mis convicciones.
1: I walk by my conviction.
0: ¿Cuál es su convicción?
1: What is your conviction?
0: Que el que comenzó la obra en usted la va a terminar.
1: Then he who began a good work in you
0: ¿cuál
1: will
0: es su
1: complete
0: convicción?
1: It. What is your conviction?
0: Que Dios no me ha dado espíritu de temor, sino de poder, de amor y dominio propio.
1: That God hasn't given me the spirit of fear, but of power, of love, and of a sound
0: seat
1: mind.
0: Back, okay, levante su mano.
1: Lift up your hand.
0: Y diga, no camino por vista.
1: Say it, I do not walk by sight.
0: Sino por la fe.
1: I walk by
0: por
1: faith.
0: La convicción de mi corazón.
1: By the conviction of
0: así
1: my heart.
0: Así que si se siente horrible,
1: so if you feel horrible,
0: sacúdase.
1: Shake it off.
0: Camino por la fe.
1: I walk by faith.
0: Eres un hombre y mujer de negocio.
1: You're a businessman or woman.
0: Perdiste el contrato.
1: And you missed out on that contract.
0: Que no se te baje el moco.
1: Don't get all down.
0: Vuelve a tu casa.
1: Go back home.
0: Y tú dices, Señor,
1: and you say, Lord,
0: si este contrato se cerró es porque hay algo mejor.
1: Something better coming for me.
0: Me dijeron amén.
1: Can you say amen?
0: Habacuc capítulo 2 verso 4.
1: Habacuc 2, 4.
0: Dice, he aquí cuya alma no se orgullece, mas el justo por su fe
1: it says,
0: vivirá.
1: But the just shall live by his faith.
0: Este es un comando, es una orden.
1: This is a command, it's an order.
0: Esto no es una opción.
1: This is not an option.
0: Y cada vez que Dios da una orden,
1: every time God gives an order,
0: Él no da más opciones.
1: He doesn't give any more options.
0: Porque Él conoce el futuro.
1: Because He knows the future.
0: That is the only way to live.
1: Esta es la única manera de vivir.
0: Si hubiese otra manera, el Señor nos hubiese dicho.
1: If there was another way, the Lord would have told us so.
0: En el tiempo final, la fe va a ser el arma para vencer las crisis mundiales.
1: In the end times, faith is going to be the weapon to overcome world global crises.
0: Me dijeron amén.
1: Can you say amen?
0: Primera de Juan, capítulo 5, verso 4.
1: 1 John 5, verse 4.
0: Esta va a ser un arma para vencer al mundo.
1: This is a weapon to overcome the world.
0: Para vencer las circunstancias.
1: To overcome circumstances.
0: Faith is precious commodity in the times we are living in.
1: La fe es un activo precioso en el tiempo en el que vivimos.
0: Es algo muy precioso.
1: It's something that's very precious.
0: Porque todo lo que es nacido de Dios vence al mundo. Y esta es la victoria que ha vencido al mundo. Nuestra fe.
1: For whosoever is born of God overcometh the world, and this is the victory that overcometh the world, even our faith.
0: Es lo que Jesús va a buscar cuando regrese a la tierra.
1: It is what Jesus is coming to look for when he comes back to the earth.
0: Cuando él retorne a la tierra,
1: when he returns to the earth,
0: faith will be a rare commodity.
1: La fe va a ser algo raro de hallar.
0: Mucha gente en COVID perdió la fe a montones.
1: Many people during COVID lost their faith enormously.
0: Mucha gente se ha apartado de la fe.
1: Many people departed the faith.
0: Perdió la confianza en Dios.
1: They lost their trust in
0: ya
1: God.
0: No creen como creían antes.
1: They no longer believe like they believed before.
0: Se decepcionaron.
1: They got disillusioned.
0: Y perdieron su fe.
1: And they lost their faith.
0: Y anote esto.
1: Write this down.
0: True faith in Christ perseveres until the end.
1: La fe verdadera en Cristo persevera hasta el final.
0: Jesús está orando.
1: So Jesus is praying.
0: En este momento para que su fe no le haga falta.
1: Right now so that your faith won't fail you.
0: Me dijeron amén.
1: Can you say amen?
0: So vamos otra vez a Habacuc capítulo 2 verso 4.
1: So let's go back to Habacuc 2:4.
0: El justo por la fe vivirá.
1: The just shall live by faith.
0: Y vamos a decir si me quedo ahí me quedaría todo el mensaje.
1: I could stay there for the entire message.
0: Pero quiero correr más adelante.
1: But I'd like to run and move forward.
0: Un hombre justo.
1: A just man.
0: Anote esto.
1: Write this down.
0: No es alguien que es perfecto.
1: Is not someone who is perfect.
0: Si definimos la palabra justo.
1: If we define the word just.
0: Es uno que tiene una posición recta delante de Dios.
1: It's a person that has an upright position before God.
0: O sea, que aquel que es recto, derecho.
1: That person that is upright.
0: Está llamado a vivir por fe.
1: Is called to live by faith.
0: De su rectitud. como hombre y mujer de Dios vienen los privilegios y los derechos.
1: From their uprightness as a man
0: ustedes
1: or woman
0: están
1: of God,
0: conmigo.
1: Come their rights and privileges. Are you with
0: okay,
1: me?
0: Okay, I
1: in
0: want
1: that?
0: You to write this down.
1: Quiero que lo anoten.
0: Justice reveals two things.
1: Esta justicia revela dos cosas.
0: Your position,
1: su posición,
0: and the state of your relationship.
1: Y el estado de su relación.
0: Un hombre o una mujer justa es alguien que es recto.
1: Someone who is upright.
0: En su hablar,
1: the way they
0: en
1: speak,
0: su caminar,
1: in their walk,
0: el cómo maneja sus cosas.
1: And in how they handle their
0: y
1: affairs.
0: A ellos Dios dice, ustedes van a, en otras palabras,
1: in other words, God says
0: para
1: them,
0: comenzar a vivir por fe, comienza viviendo una vida recta.
1: To be able to start to live by faith, it starts by living an upright life.
0: You cannot believe something if you're not living right.
1: Usted no puede creer algo si usted no vive bien.
0: La gente lucha por creer cuando en esa área no está viviendo recto.
1: People struggle to believe when in that area they're not living correctly.
0: Revela su posición delante de Dios.
1: So it reveals your position
0: y revela
1: before
0: su
1: God,
0: relación con Dios.
1: And it reveals your relationship with
0: y desde
1: God.
0: Esa posición usted empieza a creer.
1: And then from that position is where you begin to believe.
0: Si usted tiene un área de su vida que no está recta delante de Dios,
1: if you have an area of
0: vamos
1: your
0: a ponerlo
1: life,
0: en el matrimonio.
1: Where you're not upright before
0: vamos
1: God,
0: vamos a ponerlo
1: say,
0: en el trabajo.
1: In the area of marriage.
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3: We pay for this building.
1: Este edificio lo pagamos.
3: And we build it without money.
1: Y lo edificamos sin tener
3: but the
1: dinero.
3: Lord did it.
1: Pero el Señor lo
3: because
1: hizo.
3: Of my faith.
1: Por mi
3: because
1: fe.
3: Of your faith.
1: Por la fe.
4: Bendiciones. 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
0: Áreas que no están rectas.
1: If there's areas there that are not
0: usted
1: upright,
0: se le va a ser difícil creerle a Dios.
1: It'll be difficult for you to believe God
0: el
1: again.
0: Justo por su fe vivirá.
1: It says that the just shall live by his
0: anote
1: faith,
0: esto,
1: by this
0: la palabra vivirá.
1: That word shall
0: es
1: live.
0: La palabra hebrea shayah.
1: Is the Hebrew word shayah.
0: C-H-Y-I-A, shayah.
1: C-H-Y-I-A, shayah.
0: Y significa existir en todos los aspectos de la vida.
1: And it means to exist in every aspect of life.
0: No es simplemente.
1: It is not simply
0: un kit de emergencia.
1: An emergency kit for emergencies.
0: Cuando hay un problema, entonces voy a creer.
1: Meaning, when there's a problem, then I'll believe.
0: Cuando Dios dice vivir por fe,
1: when God says to live by faith,
0: Dios dice esto.
1: God is saying this.
0: Levántate en la mañana por fe.
1: Get up in the morning by faith.
0: Duerme y acuéstate por fe.
1: Lay down and sleep by faith.
0: Bebe por la fe.
1: Drink by faith.
0: Come por la fe.
1: Eat by faith.
0: Trabaja por la fe.
1: Work by faith.
0: Duerme por la fe.
1: Sleep by faith.
0: Viaja por la fe.
1: Travel by faith.
0: Haga negocios por la fe.
1: Do business by faith.
0: Cásese por la fe.
1: Get married by faith.
0: Recóbrese por la fe.
1: Recover by faith.
0: Persevere por la fe.
1: Persevere by faith.
0: Pray by faith.
1: Ore por fe.
0: Give by faith.
1: De por
0: worship
1: fe.
0: By faith.
1: Adore por
0: prosper
1: fe.
0: By faith.
1: Prospere por fe.
0: Todo lo que usted hace.
1: Everything you do.
0: Todo.
1: Everything.
0: Tiene que ser por fe.
1: Has to be by faith.
0: Ese es el mandato de Dios.
1: That is God's commandment.
0: Dios dice, I'm not going to give you any option.
1: Y él dice, no te voy a dar opción en esto.
0: Sino que vivas por la fe.
1: You must live by faith.
0: Si vas a hacer negocio,
1: if you're going to do
0: vas a hacer sin dinero.
1: You'll do it without money.
0: Solo con la fe.
1: Just by faith.
0: Vas a adorarle.
1: If you're going to worship
0: te vas a sentir cansado.
1: You're going to feel tired.
0: So you're going to do it by faith.
1: Pero usted lo va a hacer por fe.
0: Si vas a orar,
1: if you're going to pray,
0: no quieres orar,
1: and you don't want
0: la carne
1: to pray,
0: no quiere orar,
1: your flesh doesn't want to pray.
0: Tú dices, voy a orar por la fe.
1: So you say, I'm going to do it by faith.
0: Todo lo que hagas por la fe,
1: so everything you do by faith,
0: siempre vas a agradar a Dios.
1: You will always please God.
0: Lo que no proviene de fe es pecado.
1: What doesn't come from faith.
0: Romans 14:23.
1: Romanos 14:23.
0: Todo lo que no proviene de fe es pecado.
1: Everything that doesn't come from faith.
0: Aun cuando
1: sin.
0: Da gracias por la comida.
1: Even when you thank God for your food.
0: Tienes que hacerlo por la fe.
1: You need to do that.
0: Porque si no, Dios dice es pecado.
1: Otherwise God will say that's a sin.
0: Pero el que duda sobre lo que come es condenado porque no lo hace con fe.
1: And he that doubteth is damned if
0: y
1: he eats.
0: Y todo lo que no proviene de fe es
1: if he doesn't do it by faith
0: es que
1: it's sin.
0: Es pecado.
1: It is sin.
0: Muchas veces yo he orado por una persona.
1: Many times I've prayed
0: he estado
1: for a person.
0: Cansado.
1: And I've been tired.
0: Y digo, voy a salir de esto rápido.
1: And
0: estoy
1: said,
0: cansado.
1: Let me get
0: y Dios
1: this
0: me dice, hey,
1: I'm tired. Y Dios me dice, no.
0: You're not doing it by faith.
1: Así no lo estás haciendo por fe.
0: So you're not pleasing me.
1: Así que no me estás agradando.
0: Entonces, Lord, sí, Señor, por la fe, oro ahora.
1: Okay, God, I'll pray for them by faith.
0: ¿Cuántos de ustedes han hecho cosas sin fe, que no lo siente?
1: How many have ever done anything
0: la fe no
1: without
0: tiene
1: faith?
0: Nada con sentimiento.
1: You don't feel it, but there's nothing to do with
0: you
1: feelings.
0: You do it by faith.
1: Es hacer las cosas
0: a
1: por
0: partir
1: fe.
0: De esta mañana.
1: So starting this
0: los que no habían abierto negocio van a abrir uno.
1: Those who hadn't opened a business, now you're going to open it.
0: You're going to do it by faith.
1: Porque lo va a hacer por
0: aquellos
1: fe.
0: Que tenían un contrato grande,
1: those of you that had a big contract
0: hay un contrato mayor
1: you.
0: Por la fe.
1: No, there's a bigger one coming by faith.
0: Dile aquí está la.
1: Tell your neighbor.
0: Es por la fe, hermano.
1: This is by faith.
0: Come por la fe.
1: Eat by faith.
0: Se levanta por la
1: get
0: fe.
1: Get up by faith.
0: Adora por la fe.
1: Worship by faith.
0: Ora por fe. Camina por fe. Ora por los enfermos por la fe. Dios va a restaurar tu familia por la.
1: God will restore your family by.
0: Dios va a salvar tu familia por la.
1: God will save your family by.
0: Dios va a sanar tu cuerpo por la.
1: God will heal your body through.
0: Fe. Quiero impartirle fe en esta mañana.
1: I want to impart faith.
0: Faith to raise the dead.
1: Fe para que levante a los
0: faith
1: muertos.
0: To do business without money.
1: Fe para que haga negocios sin dinero.
0: Faith to have access in people and places.
1: Fe para que tenga acceso
0: fe,
1: a personas
0: fe, fe,
1: por fe, fe,
0: estás
1: fe,
0: en
1: fe.
0: Una casa de fe.
1: You are in a house of faith.
0: We pay for this building.
1: Este edificio lo pagamos.
0: And we build it without money.
1: Y lo edificamos sin tener
0: but
1: dinero.
0: The Lord did it.
1: Pero el Señor lo
0: because
1: hizo.
0: Of my faith.
1: Por mi
0: because
1: fe.
0: Of your faith.
1: Por la fe
0: because
1: suya.
0: Of the faith of the people.
1: Por la fe del pueblo.
0: Dile a que está al lado.
1: Tell
0: fe, fe, fe, fe.
1: It's by faith, faith, faith.
0: Don't make me preach.
1: Ah, no me haga predicar esto en la mañana.
0: Dele, dele, dele, dele. Tienes que salir de aquí.
1: You gotta leave this place.
0: Tienes que comerte el mundo.
1: And eat up the world.
0: Tienes que
3: que salir de acá.
1: You need to leave here.
3: Y si el médico te dijo estás enfermo,
1: and if the doctor said
3: tienes
1: you're sick,
3: que decir,
1: you need to say,
3: por la llaga de Cristo yo fui curado.
1: But by the stripes of Jesus I've been healed.
3: Yo recibo mi sanidad.
1: I receive
3: por
1: my
3: la fe.
1: By faith.
3: It's not by feeling.
1: No por sentimiento.
3: It's by conviction.
1: Es por convicción.
3: Esto se pone bueno.
1: This is gonna get good.
3: Uno de esos días.
1: One of these days.
3: Un grupo de mis evangelistas fueron al Jackson.
1: A group of my evangelists went to Jackson Hospital.
3: Y estaba toda la línea de emergencia, como 15 personas en emergencia.
1: And there were like 15 people in the line there in the emergency room.
3: Y ellos entraron.
1: They went in there.
3: Y empezaron a orar por cada uno.
1: They started to pray for all of them.
3: Y toda la emergency room quedó vacía.
1: La sala de emergencias was empty.
3: And listen.
1: Escuche.
3: Y salió un médico.
1: A doctor comes
3: y dijo,
1: out.
3: Ustedes son del Rey Jesús, ¿no?
1: Oh, you guys are from King Jesus, right?
3: Cuando veas a alguien atrás,
1: when you see someone back there,
3: y te diga, ¿y tú qué haces?
1: And what do you do?
3: Te va a decir, yo soy empresario.
1: You say, I'm an entrepreneur.
3: Pero vine acá.
1: But I came here.
3: Con una mano adelante.
1: And I have.
3: Y con la otra atrás.
1: Nothing flat.
3: Pero ese hombre me enseñó fe.
1: But that man taught me faith.
3: Right, Arturo.
1: Right.
3: Right, son.
1: Me enseñó, ¿verdad?
3: Dile, me enseñó a creer.
1: He taught me to believe.
3: Y no solo a creer.
1: Not only
3: yo
1: to believe.
3: Yo te enseñé a creer cosas grandes.
1: I taught you to believe for big things.
3: Compraste un edificio.
1: You bought a building.
3: Vete por otro más grande.
1: Go for a bigger one now.
3: Compraste algo. Vete por otro más grande.
1: You bought something. Buy something
3: because
1: bigger.
3: Because you have faith.
1: Usted tiene fe.
3: Dile que está al lado. I have the faith of Jesus.
1: Dígale, yo tengo la fe de Jesús.
3: What is faith?
1: ¿Qué es fe?
3: In a very simple way.
1: De una manera muy
3: faith
1: simple.
3: Faith is a belief.
1: La fe es una creencia.
3: ¿Y en quién tiene fe usted?
1: In whom do you have your faith?
3: En Cristo.
1: It's in
3: antes de estar en una cosa, su fe tiene que estar en Cristo.
1: Before it's on a thing, your faith must be on Christ.
3: Dos, la fe se origina de Dios.
1: Faith originates from God.
3: Tres,
1: three,
3: la naturaleza de la fe es sobrenatural.
1: The nature of faith is supernatural.
3: En otras palabras, la fe no es optimismo.
1: In other words, faith is not
3: no
1: optimism.
3: Es positive thinking.
1: No es pensar positivamente.
3: Porque eso no es sobrenatural.
1: Because that is not supernatural.
3: La fe que usted tiene es sobrenatural.
1: So the faith you have is supernatural.
3: Usted no entiende cómo usted cree semejante cosa.
1: You don't even know how you can believe in
3: dice,
1: such a thing.
3: En otro tiempo yo no creía nada, pero ahora yo creo.
1: You just say, in the past I didn't believe anything, but now I do believe.
3: Que está al lado, yo creo. Yo sé que sé que lo sé que sé que lo sé.
1: Tell your neighbor, I know that I know that I know that I know that I know that I know that I believe.
3: Dile que está al lado. I believe. I believe. I believe.
1: Yo me lo creo.
3: Es supernatural.
1: Es sobrenatural.
3: No es mental thinking.
1: No es un pensar algo
3: it's
1: mental.
3: Not, it's supernatural.
1: La fe es sobrenatural.
3: But listen,
1: escuche.
3: The nature of faith is supernatural.
1: La naturaleza de la fe es
3: porque
1: sobrenatural.
3: Porque vino de un Dios sobrenatural.
1: Because it comes from a supernatural God.
3: Faith is a walk.
1: La fe es un caminar.
3: Se levanta en la mañana.
1: You wake up in the morning.
3: Se siente horrible.
1: You feel horrible.
3: Pero dice, por la fe me levanto.
1: You say, but I'm getting up by faith.
3: Al otro día,
1: the next day,
3: le dieron una mala noticia.
1: They gave you bad news.
3: You don't want to come to church.
1: Y no quiere venir a la iglesia.
3: Porque le dijeron que la iglesia no lo quiere.
1: Because they told you no one wants to church.
3: And you say so many things.
1: You
3: say, let me walk to the church.
1: Ay, pero voy caminando a la iglesia.
3: Al otro día,
1: next day,
3: el doctor le dijo,
1: the doctor says,
3: something happened.
1: Algo te pasó.
3: Something happened in the church.
1: Algo pasó.
3: They say, wait a minute.
1: Y usted dice, no.
3: I'm not seeing men here.
1: Pero yo no miro al hombre en esto.
3: Estoy viendo a Cristo. Sigo caminando.
1: I'm not looking at man. I'm walking.
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6: Tenía una obstrucción y lo llevamos al médico y no se podía operar porque pasaba cerca de la yugular y la doctora nos dijo, es peligroso. Le hicimos exámenes, ultrasonido, entonces a él lo metieron al salón, le limpiaron esa parte, pero ella nos dijo, ya no podemos más. Hay que seguir tratándolo porque él puede perder la audición, pero yo dije no.
7: De aquí a los dos oídos para verificar y la audición en el lado derecho, que era que no oía nada, incluso sobre el sonido de aquí que hay, él oía todo.
8: Hijo, ¿por qué lloras?
9: Dios me ha sanado.
4: Mi amigo, Dios nunca quiso que vivieras en tu propia fuerza. Jesús te dio el Espíritu Santo, dijo, no nos dejo solo, les voy a dar un consolador para guiarte, fortalecerte, llevarte al propósito que Dios tiene para tu vida. ¿Por qué seguir cargando solo con las cargas de la vida cuando puedes caminar con el Espíritu Santo cada día? ¿Has pensado en las cosas espirituales? Yo te hago una pregunta, si usted muere hoy, ¿dónde usted fuera? Hay dos lugares donde el hombre va cuando muere. El cielo o el infierno. Si tú haces esa decisión y esta oración para entregar tu corazón a Jesús y recibirlo en tu corazón. Repite conmigo donde quiera que estás. Padre Celestial, yo reconozco que soy un pecador. Me arrepiento de todos mis pecados. Confieso con mi boca que Jesucristo es el Señor y que Dios el Padre lo resucitó de los muertos. Amén. Si usted hizo esta oración con nosotros, llámenos, escríbanos y bienvenido a la familia de Dios. Dios te bendiga y hasta la próxima.
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10: Con información de nuevanews.com, te presento lo último en inmigración. El Departamento de Seguridad Nacional propuso eliminar el periodo de gracia de 60 días que permite a los trabajadores extranjeros con visas de empleo permanecer en el país tras perder su trabajo. La medida afectaría principalmente a profesionales de la categoría H-1B, obligándolos a salir de la nación de forma inmediata, salvo que cuenten con otra autorización legal. DHS sostiene que busca reactivar la vinculación directa entre el estatus migratorio y el empleo activo. La iniciativa, que implicaría importantes costos de reubicación e interrupción de ingresos para los afectados, abrió un periodo de comentarios públicos que se extenderá hasta noviembre, antes de que la agencia determine si la norma entre en vigor. Con información de nuevanews.com, te informó Irán Nava.
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0: Amigos, ¿cómo están? Muy buen lunes para todos. Yo soy Carlos Alpizar y empezamos con MLS Deportes. La fiesta por el gol 99 de Leo Messi con el Inter Miami terminó con sabor amargo. Las Garzas dejaron escapar la victoria y empataron 2-2 ante el Nashville, que rescató el resultado con un gol de Sam Surridge al minuto 92. Messi llegó a 76 tantos en la MLS y quedó a solo una anotación de los 100 con el club. Pero el Inter ya suma 3 partidos sin ganar y se aleja del liderato de la conferencia este. Sobre el resultado habla el técnico del Inter Miami, Guillermo Hoyos.
1: No venga acá que yo voy a señalar alguna situación. No lo voy a hacer nunca. Pero tiene solución todo, menos cuando ya está para arriba.
0: Amigos, por su parte les cuento que el Necaxa anunció la salida de Martín Varini como su director técnico tras perder 1-0 ante el Puebla. Es en la fecha 8 de la apertura 2026. El uruguayo deja el equipo con un balance de 2 victorias, 2 empates y 4 derrotas. La directiva decidió terminar el proyecto ante la falta de resultados y en los próximos días dará a conocer al nuevo director de los Rayos. MLC Deportes se despide. Te habló con mucho gusto Carlos Alpizar. ¡Hasta la próxima!

Probablemente haya escuchado el dicho, si quieres que un trabajo se haga bien, encárgaselo a alguien ocupado. Al reflexionar sobre esto, no puedo evitar pensar en el apóstol Pablo. Antes de su conversión, Pablo estaba ocupado persiguiendo a la iglesia cristiana. Pero cuando Dios lo llamó, su vida se transformó y se dedicó a llevar el mensaje de Cristo a las naciones gentiles con un compromiso incansable. Desde ese momento, permaneció completamente ocupado con la obra del Señor hasta el final de su vida. Pablo mismo escribió, «Todo lo que hagáis, hacedlo de corazón», y animó a los creyentes a crecer continuamente en la obra del Señor. Su ejemplo nos muestra que trabajar diligentemente en todo es la manera divina de vivir y servir. Le habla David Jeremiah, animándole a que tome el camino a una vida nueva. Descubra cómo Dios obra en su minuto en la Biblia.

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1: Bendiciones, buenas noches. Aquí estamos el día de hoy en su programa Familias Fuertes en Tiempos Finales. Estamos aquí dándole la honra y la gloria a nuestro Señor Jesucristo por esta oportunidad. Le damos gracias y bendecimos la vida de nuestros padres espirituales, Enrique y Carmen Marmolejo. Y queremos enviarle un saludo, un fuerte abrazo, donde usted va manejando aquí alrededor de la carretera. Si usted ya está en su trabajo, le queremos dar tiempo para que, si usted es una mujer o un hombre que llama para oración ahí donde usted se encuentra, nosotros vamos a estar aquí tomando la llamada para orar por las familias, cualquier necesidad, si tiene alguien en el hospital, si hay alguien en la cárcel, si tiene alguna situación que solamente la mano de Dios puede darle el favor y la gracia. Entonces, ese es el día que hizo el Señor para que usted nos pueda llamar aquí a su programa especial Familia Fuerte en Tiempos Finales. Vamos a comenzar. Le voy a dar los números de teléfono por si usted quiere enviar un mensaje de texto o usted quiere llamar para unirnos en su petición. El número de teléfono es 512-910-8000. O si usted no puede llamarnos, puede mandar un mensaje de texto al 512-402-2438. Aquí vamos a estar nosotros para tomar su petición de oración, o si usted llama para pedir información de nuestro ministerio o de nuestro programa de Familia Fuerte en Tiempos Finales, vamos a estar aquí con gusto para poderle ayudar en su petición de oración o unirnos. Vamos a comenzar. El tema de ahora es un tema que, bueno, me apasiona, me gusta. Es un tema que muchas veces cuando uno es pequeño, yo no sé en su casa, pero en la mía, cuando nosotros crecimos, en nuestra familia, nuestros padres eran estrictos en la área que era la oración. Pero ellos, lamentablemente, a veces a los padres, como sus padres les enseñaron de una manera fuerte, de una manera muy brusca, digamos, con carácter, con autoridad, así ellos van pasando esa cultura, esa enseñanza de enseñarnos a nosotros, de enseñanza, digamos, en este caso, que la oración era un castigo. Cuando uno se portaba mal, lo mandaban a, váyase a orar, ahí se va a quedar orando, vaya a orar. Y no era unos 10 minutos, sino nos querían mandar a orar una hora, media hora, pero era como castigo, para que si este niño no ande molestando, no ande escuchando pláticas o no ande aquí. Cuando uno andaba jugando alrededor de donde los adultos a veces platicaban, no tenían algo que hacer. Y así mucha gente se puede identificar en nuestros países latinos, muchas veces así, donde era castigo la oración. Y la Biblia aquí nos habla, y vamos a hablar respecto a eso, de lo que el Señor nos enseñó cómo orar. Y el tema de ahora es la importancia de orar y la oración que produce. Vamos a empezar leyendo. Porque hay muchas personas que no valoran la oración, la falta de resultados es una de ellas. ¿Por qué? Porque si usted está orando de una manera que usted se desgasta, se cansa, hace tiempo para orar, se aparta y practica ciertas cosas, pero no lo hace como debe de ir el protocolo, como va, digamos, la enseñanza que debemos de aplicar. Porque a veces no es nada más querer orar y llorar y tirarnos ahí y decir, Dios me va a contestar si lloro, si yo me tiro, o sea, hacer un desorden. No, porque todo tiene un orden. Entonces es como el código. Cuando usted va a abrir la puerta de su casa, que tiene un código, si usted pone un número mal en la puerta no se abre. Así es también la oración. Pero vamos a comenzar leyendo la palabra de Dios en San Marcos 11. Vamos a leer del 12 al 14. Dice la palabra de Dios. Al día siguiente, cuando salieron de Betania, tuvo hambre. Y viendo de lejos una higuera que tenía hojas, fue a ver si tal vez hallaba en ella algo. Pero cuando llegó a ella, nada halló, sino hojas, pues no era tiempo de higos. Entonces Jesús le dijo a la higuera, nunca jamás coma nadie fruto de ti. ¡Wow! Poderosa palabra. Dijo, nunca jamás coma nadie fruto de ti. Y lo oyeron sus discípulos. Bueno, pues que el Señor era el líder que enseñaba a los discípulos. Y entonces, que como usted puede escuchar esta palabra tan fuerte, tan poderosa, aquí, bueno, esta es una parábola. Las parábolas siempre dan enseñanza, muchas veces del punto de vista que usted las tome, de la situación que usted está viviendo, del proceso que está viviendo usted, o cómo el Espíritu Santo le revela la palabra de Dios. ¿Por qué? Porque la palabra es viva y eficaz. Y siempre que usted lee la palabra de Dios, ahí está la presencia del Espíritu Santo, Dios mismo que escribió la palabra. Entonces es el autor ahí. Por eso hay que tener reverencia, hay que tener respeto a la palabra de Dios. Muchas veces la gente no, con gorra, con lentes, o sea, se ha perdido el no estar masticando chicle cuando usted va a recibir la palabra, porque la palabra de Dios es sagrada. Entonces debemos de aprender a darle ese respeto que se merece. Y muchas veces no miramos el efecto porque usted quiere estar orando y con el teléfono en la mano, quiere estar orando y viendo Netflix. Entonces, ese tipo de oraciones, no lo digo yo, usted ha mirado que no hay resultados porque estamos aplicando mal la función, estamos aplicando mal el fundamento de lo que es la oración. Y aquí, como podemos leer en Marcos, lo de la higuera, Dios a todos nos ha dado talentos porque... Bueno, yo en lo personal me pregunta mi esposo, ¿cómo yo puedo orar? Yo no sé orar, ¿y cómo le hago para orar? Entonces, bueno, cuando uno va empezando a tener una relación de oración, usted no tiene que orar 5 horas, 3 horas, 1 hora, sino debe de aprender a saber quién es usted como hijo de Dios, quién es el Padre, quién es nuestro Señor Jesucristo, por qué murió en la cruz. Cuando usted ya sabe eso y también usted empieza a conectarse con el Padre, empieza a pedir a Jesús en el nombre de Jesús, empieza usted a dirigirse a Él y le empieza a tener la confianza de que ahí está hablando. Y entonces usted empieza a tener una conversación, debe ser confiable, con fe, saber que Dios es real, que existe, y es donde usted va a empezar a tener una relación. Pero de las maneras, es de muchas maneras diferentes. Uno puede conocer a Jesús en una circunstancia difícil, en un accidente en última hora, antes de que usted parta al cielo, o también usted lo puede conocer en un momento muy feliz, estrenando su casa, el día que usted se casa y empieza a tener una relación con Dios, de una manera que como si estuviera platicando con alguien, o sea, un vecino o alguien ahí, así. Y ya cuando usted va leyendo la palabra de Dios, ya usted se va acercando lo que dice la revelación de la palabra, lo que es por fe, lo que no es. Y entonces usted se va a ir dando cuenta de una manera u otra que la relación de usted con Dios va a crecer, pero usted tiene que anhelar, usted tiene que querer, tiene que apartar tiempo y sobre todo tiene que tener amor para hacer la oración. Porque cuando hacemos la oración por quedar bien con uno, porque tiene una necesidad, por quedar bien con el hombre, o porque usted dice, tengo que orar porque si no oro, no voy a estar en este grupo donde todos oran, no. Sino la oración es algo que debe de ser siempre por gratitud, por amor, apasionado, y usted se va a deleitar en la presencia del Señor. Pero tenemos que aprender de una u otra manera lo que a Dios le agrada y cómo hacerlo. Muchas veces la gente comenta, yo ya no voy a seguir orando porque ya llevo unos años. Bueno, en lo personal yo tengo peticiones de años. Y la verdad yo le doy la honra y la gloria a Dios por todo lo que está pasando ahorita alrededor. Señor, gracias porque tú eres fiel de que las cosas se iban a poner más difícil para que la iglesia, para nosotros como hijos de Dios, nos quedemos en casa en las mañanas antes de salir. Nos levantemos una hora antes y oremos antes de salir a la calle. Gloria a Dios, Señor, por lo que tú estás haciendo. Y también en la tarde llegar y ya no nada más tirar los zapatos y rápido a lo que uno anda haciendo, sino ir y decirle, Señor, gracias porque por tu misericordia y por tu gracia y por tu cuidado llegué a la casa. Entonces, gracias, Señor, glorificado sea tu nombre, alabado sea tu nombre. Y leer los versículos de la Biblia que muchas veces ya nos meditábamos porque no teníamos tiempo. Entonces, ahorita estamos en un tiempo glorioso donde el Señor nos da este tiempo maravilloso para que usted abra la Biblia, lea una parábola, usted lea, se deleite en los salmos de David, porque de verdad que son hermosos, pon alabanzas de adoración. Entonces, gracias al Señor por todo lo que está sucediendo alrededor y unirnos ahorita, si hay mucho por querer estar orando por los vecinos, por los que están en las cárceles, por los que tienen un proceso de inmigración, por los que están en el hospital. Ahora se mira más la necesidad para poder orar. Entonces, es un tiempo de oración, es un tiempo de deleitarse en la presencia de Dios, es en un tiempo de ir a esos lugares donde entrar más. Si antes tardábamos cierto tiempo y nos deleitábamos ahí, ir más tiempo, abrazar a nuestro Abba en la presencia, porque ahí todo se manifiesta en la eternidad. ¿Por qué? Porque Cristo viene pronto y este es el tiempo donde nosotros vamos a salir empoderados de esas oraciones, liberados de toda enfermedad, de todo ataque del enemigo. ¿Por qué? Porque entre más ataques hay, más la presencia del Señor Jesucristo se manifiesta en nuestras vidas. Los milagros se sienten más palpables, entonces es vital la oración. Así como el agua es vital en nuestro cuerpo, así también la oración de un cristiano, de un hijo de Dios, y de no estar nosotros trayendo una religión, porque muchas veces venimos de nuestros ancestros, de nuestros padres, que nos enseñaron una tradición de la oración tradicional del Padre Nuestro, y uno lo repite y lo repite y lo repite y lo repite y no entendemos realmente qué es la oración. Entonces no es criticar a nadie, sino es pedirle a nuestro Señor Jesucristo de corazón que nos enseñe cómo orar, así como Juan enseñó a sus discípulos. Ellos le decían a Jesús, los discípulos, que los enseñara Jesús a orar a ellos. Entonces es importante que no esperemos que usted esté a punto de que le digan que tiene un cáncer terminal para que usted comience a orar, o para que usted comience a leer la Biblia, o para que usted entre en un ayuno. No esperar que sea el inicio del año que todos hacemos el ayuno de Daniel y la oración. No, la oración de un cristiano es desde que usted se bautiza, desde que usted sabe que existe el Espíritu Santo, de que existe Dios y de que uno debe de mantener una relación con nuestro Dios. Porque cuando uno mantiene una relación con el Padre, a donde usted vaya no va a tener miedo, porque usted sabe quién es usted y quién es Dios en usted. Lamentablemente a veces tanta religión, tanta enseñanza, pero nosotros no la vivimos, no lo tomamos para nosotros. Entonces por eso es que la gente anda como de un lado para otro, que no sabe qué hacer. Entonces en la oración el Señor nos direcciona. Yo quiero dar este pequeño testimonio. El día jueves yo iba a salir a un lugar y un día en la noche yo me fui a la presencia de Dios y el Señor me dijo, mañana no debes de salir. Y yo dije, bueno, era mi día off, que cuando uno tiene un día libre lo agarra para lavar el carro, para cocinar, para limpiar, para hacer todas las cosas que uno debe, bueno, necesita hacer. Y yo pues hice, obedecí la palabra de Dios, entonces no salí, no fui a ningún lugar, o sea, ahí donde está, pues yo declaro en el nombre de Jesús que él va a tener un encuentro genuino con Dios, va a tener el tiempo, porque a veces nosotros no hacemos el tiempo para dedicarle a nuestro Dios. Y la honra y la gloria sea para él, porque si tú estás escuchando este programa, padre de familia, madre de familia, joven, es el tiempo que de verdad nosotros nos pongamos a cuentas con Dios y que aprendamos a depender de él, porque muchas veces es orar, pero no depender de Dios. Cuando dependemos de él, siempre vamos a escuchar la voz de él y vamos a obedecer. De ser, aun cuando no entendemos, porque cuando el Señor te cierra una puerta y tú dices, Señor, pero yo ya tenía planeado, organizado el dinero y todo, sí, pero si el Señor la cierra es porque no era por ahí, tal vez te iba a pasar un accidente, tal vez te iban a robar ese dinero y no era el tiempo de Dios, simplemente no era la voluntad de Dios y no era el tiempo. Entonces cuando oramos es importante la oración, porque el Señor te dice por la derecha, por la izquierda, hoy no vas a salir, o hoy no sales, o sí. Entonces son tiempos de que estemos en casa orando y no quedarnos en la casa quejándonos, no, sino orando, viendo la manifestación de Dios en nuestra vida y caminando en el propósito de Dios, porque usted y yo tenemos planes, pero tenemos propósito, tenemos asignación. Hay mujeres y hombres que en esta noche no saben cuál es su asignación, donde Dios los tiene en el ministerio, en su casa. Entonces es importante que usted sepa quién es y que cuál asignación Dios lo trajo. A veces todos queremos predicar, pero no todos somos llamados a predicar. A veces todos queremos orar, no todos somos llamados a orar en cierto tiempo, pero lo que sí somos llamados a ser hijos de Dios y que nosotros tenemos talentos diferentes y no ande compitiendo con los demás talentos de la gente. Usted tiene su propio talento, sus propios dones. Lamentablemente en el pueblo de Dios en este tiempo la gente anda compitiendo porque no tiene identidad y no sabe para qué Dios lo llamó. Cuando usted sabe para qué Dios lo llamó y usted ya escucha la voz de Dios, la confirmación, está plenamente convencido, usted jamás va a andar compitiendo con nadie, sino intercediendo, que es muy diferente a la competencia. Interceder por el beneficio de su hermano, por el beneficio de su ministerio, por el beneficio del cuerpo de Cristo, porque la Biblia dice que somos un cuerpo en Cristo. Y cuando somos un cuerpo en Cristo, van a haber diferencias, van a haber comentarios que uno hace para reafirmar ciertas áreas y cometemos el error de creer que hay personas muy maduras y es donde a veces terminamos en un gran caos y en un gran problema. Pero tenemos que continuar en esta vida así. ¿Por qué? Porque acuérdense que Judas caminó con Jesús ¿cuánto tiempo? Hasta que él cumplió el propósito de entregar al Mesías, porque ese era el propósito de Judas. Muchas veces nosotros los criticamos a los Judas, pero a veces Dios los pone en tu vida para que tú llegues al propósito. Si no está ahí, usted no va a llegar al propósito. Entonces el detalle en este tiempo es saber con la revelación de Dios, con la sabiduría de Dios, ¿para qué nos llamó el Señor en este tiempo? ¿Y por qué Dios lo trajo a Austin, Texas? Tal vez lo pudo mandar a Miami, lo pudo mandar a, yo no sé, a cualquier otro estado de este lugar, de este país, pero Dios lo trajo a Austin, Texas para que usted se congregue en un lugar, para que usted clame, para que usted predique la palabra. Y hoy en día tenemos muchos medios para hacerlo, no hay excusa. Entonces, está usted en su programa Familia Fuerte en Tiempos Finales. Le voy a dar los números de teléfono por si usted es nuevo aquí en la ciudad de Austin, Texas. Usted anda buscando un ministerio, un lugar para congregarse, un lugar para llevar a su joven. Usted puede llamar aquí a cabina al 512 al 910-8000 o nos puede mandar un mensaje.

0: por WhatsApp al 512-402-2438. Aquí en estos números nosotros no vamos a vender su información, es confidencial, solo nosotros nos unimos en su petición de oración, si usted tiene un familiar en la cárcel, si usted va a tener una corte, si usted está en el hospital y usted está en una guerra espiritual fuerte, necesita ánimo, necesita una palabra profética, una palabra de ciencia, usted necesita un abrazo, usted necesita una visita a su casa, usted nos puede llamar con confianza aquí al 512-910-8000 o, como le vuelvo a repetir, nos puede mandar un mensaje de texto al 512-402-2438. Y nosotros, como le digo, le van a poner una persona, le van a asignar a alguien que le dé la información, o personalmente vamos a estar orando por usted. No se desanime, es el tiempo donde los ángeles andan movidos alrededor de toda esta ciudad, alrededor de su casa, cosas que nunca hemos visto, las vamos a empezar a mirar, las vamos a empezar a sentir palpables, así como en otros países está temblando, así como en otros países se están cumpliendo la palabra de Dios, así también se va a cumplir aquí en la ciudad de Austin, Texas, así también en cada país, porque son las promesas de Dios que no van a quedar sin cumplirse. Entonces, cuando nosotros, dice la palabra de Dios, escuchemos rumores de guerras alrededor y miremos que se está cumpliendo, ¿qué vamos a hacer? A orar, vamos a firmarnos, vamos a perdonar. Si hay mucha gente que el día de hoy está escuchando este programa, tiene falta de perdón porque se divorció, porque le robaron una herencia, porque usted no pudo arreglar sus papeles, por lo que sea, es el tiempo de soltar esas cargas de años de falta de perdón, esos pleitos en las familias, esos pleitos en los hijos, esos pleitos en los tíos, en los abuelos. Es el tiempo de verdad nosotros ponernos a cuentas con Dios, porque una cosa es que usted está escuchando esta palabra de Dios, pero usted hoy se puede acostar y mañana todo lo que usted tiene, ¿a quién le va a quedar si usted el día de mañana no amanece? Porque muchas veces nosotros nos apegamos a las cosas físicas, a las cosas de las riquezas principalmente, y no nos apegamos a las cosas espirituales, que esas son a las cuales nosotros debemos de esforzarnos a tenerlas, a no soltarlas, nuestra salvación. ¿Por qué? Porque el día de mañana todo lo que es físico va a perecer en esta tierra, pero lo espiritual va a ser eterno. Entonces, la oración, el bautismo, el sembrar, en amar al prójimo, son pasaportes para la vida eterna. Entonces, es un tiempo donde nosotros nos tenemos que escudriñar qué es lo que nosotros estamos haciendo, en dónde nos estamos enfocando más. Entonces, es reafirmar, porque Dios nos ama. Es un tiempo de nosotros predicar de amor, predicar y abrazar, porque no es el tiempo de que nosotros juzguemos a la gente. ¿Por qué? Porque el juicio lo va a traer nuestro Señor Jesucristo. Cuando venga, Él es el que va a juzgar la tierra. Nosotros solo somos portadores de la palabra, somos hombres y mujeres que amamos predicar para que aquellos que no conocen vengan al arrepentimiento y no se pierdan, porque el día de mañana no es prometido para nadie. Y el infierno es real. Mucha gente dice no, que no sé qué, que esa la iglesia se lo inventó. No, lea la Biblia, donde la Biblia habla acerca del infierno, acerca del cielo. Y en estos tiempos que estamos viviendo, la Biblia habla claro de todo lo que va a acontecer. Entonces, es importante que usted no suelte la oración. Y si usted ha soltado la oración, es un día para reconciliarse con Dios, para que nos pongamos a cuenta y volvamos el día de hoy a seguir nosotros orando unos por otros. ¿Por qué? Porque todo el tiempo va a haber necesidad y tenemos que seguir orando unos por otros. Y otro punto importante, vamos a leer 2 Corintios 4:6 y vamos a ir cerrando, porque yo sé que el tiempo es muy importante y entonces el tiempo se va. Entonces eso es importante de aprovecharlo, porque si usted hoy tiene 30 años, en poco tiempo va a tener 50. Y así sucesivamente, cuando viene a ver ya tiene 80, si Dios lo permite. Esa es una misericordia de Dios, vivir esos años robustos, porque no todos alcanzaremos a llegar, porque la palabra de Dios es que 75, pues son aún unos más. Pero nuestros antiguos abuelos vivían más, ¿por qué? Porque ellos se cuidaban, comían saludable, no se metían en problemas, no andaban en el internet, que es el internet el que está haciendo loco a mucha gente y a muchos jóvenes. Y entonces hay que tener mucho cuidado, todo con medida, buscar de Dios, mientras pueda ser hallado, dice la palabra de Dios. Y vamos a leer aquí a 2 Corintios 4:6, para la honra y la gloria de Dios, dice: porque Dios, que mandó que de las tinieblas resplandece la luz, es el que resplandeció en nuestros corazones para iluminación del conocimiento de la gloria de Dios en la faz de Jesucristo. Así es, cuando usted estaba en tinieblas y viene a la luz, entonces nosotros, por eso nos critican muchas veces, que esos cristianos predicando todo el tiempo que Cristo viene y no viene, pues no se preocupe, que en cualquier momento usted va a mirar la manifestación del Dios Todopoderoso viniendo en una nube a esta tierra, y todo lo que viene se va a ir cumpliendo conforme hasta ahorita lo hemos estado mirando. Entonces no hay que dudarlo, sino hay que seguir creyendo y ser esa luz, porque una luz no puede estar escondida, sino la luz nosotros tenemos que seguir resplandeciendo. Aquí, como dice Jesús, cuando estábamos en las tinieblas y practicábamos el pecado que nos iba a matar, y venimos a los pies de Jesús y cambiamos, el Señor nos va cambiando paso a paso. Entonces ya nosotros somos diferentes, porque la oración, el ayuno, la palabra de Dios nos redarguye y nos ayuda a crecer. Y sí, es el tiempo, porque como les estábamos diciendo, en tantos lugares se escuchan los rumores de guerra, los temblores, y todo va a seguir aconteciendo conforme la Biblia. ¿Por qué? Porque se tendrá que cumplir. Y sí, nosotros los que oramos tenemos que seguir orando unos por otros, que la fe de unos no les falte y que se les aumente. Y cualquier proceso que estemos pasando es para que nosotros podamos crecer y resplandecer como esa luz y predicar el evangelio en cualquier momento, en la calle, donde nos toque, y no tener miedo, porque de cada proceso el Señor nos afirma, nos da autoridad, nos empodera para nosotros poder derribar esos gigantes que se levantan en contra de la oración. Porque claro, los que sabemos, nosotros cuando oramos se levantan oposiciones, se levantan principados, se levantan potestades, pero mayor es el que está en nosotros que el que viene en contra de nosotros. Pero nosotros tenemos que tener una experiencia de primera mano, porque usted no puede recomendar como una fruta, como digamos un mango, que yo le puedo decir: ay, este mango está delicioso, está rico, mire qué maduro, qué delicia. Pero si yo no lo he probado y yo no lo he experimentado, y se lo recomiendo a alguien y alguien se come ese mango y no lo probé yo antes de recomendarlo, entonces va a estar agrio, va a estar ácido, y van a pagar un dinero que no vale la pena. Entonces cuando usted recomienda a Jesús, predica a Jesús con la pasión, con el amor, Jesús siempre nos va a respaldar. El Dios Todopoderoso nunca nos va a dejar, porque Él es fiel y verdadero. Entonces, así es la palabra de Dios. Bueno, vamos a ir cerrando, y para que usted tenga un tiempo de llamarnos aquí en Keila Radio 106.5 FM, en su programa especial Familia Fuertes en Tiempos Finales. Vamos a dar el número de teléfono para que nos vamos a quedar unos minutos después para que usted pueda enviar su mensaje o pueda llamarnos para orar por usted. Al 512-910-8000, o un mensaje de texto al 512-402-2438. Y vamos a hacer la oración de arrepentimiento. Ahí, si usted, donde está en la cárcel, usted está escuchando este programa, vamos a orar para que usted se entregue a Jesús. Si usted no se ha entregado, no ha hecho esta oración de arrepentimiento, vamos a orar. Padre Celestial, en esta noche, Señor, venimos ante tu presencia reconociendo que fuera de ti nada somos. Te pedimos perdón, Señor, perdóname por apartarme de ti. Y vengo hoy, Señor, confesando a Jesús como mi Señor y Salvador. Te pido, Señor, que entres en mi vida, y hoy hago un pacto contigo. Renuncio a todo pacto hecho con el diablo, con la carne y con el mundo. Y te pido, Señor, que gobiernes mi vida. Si yo muriera, yo sé y yo creo que despertaré en tus brazos. Bueno, damos gracias a Dios por este programa, Familia Fuerte en Tiempos Finales. Dios me los bendiga ahí donde quiera que vaya. Siga buscando de Dios mientras hay oportunidad, mientras usted respire, mientras usted tenga una Biblia, mientras usted la encuentre en el internet, porque el día de mañana no sabemos si va a haber internet. Entonces hay que aprovechar a tener nuestra Biblia física. Se la recomiendo. En el nombre de Jesús, que pase buenas noches. Bendiciones.
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Probablemente haya escuchado el dicho, si quieres que un trabajo se haga bien, encárgaselo a alguien ocupado. Al reflexionar sobre esto, no puedo evitar pensar en el apóstol Pablo. Antes de su conversión, Pablo estaba ocupado persiguiendo a la iglesia cristiana. Pero cuando Dios lo llamó, su vida se transformó y se dedicó a llevar el mensaje de Cristo a las naciones gentiles con un compromiso incansable. Desde ese momento, permaneció completamente ocupado con la obra del Señor hasta el final de su vida. Pablo mismo escribió, «Todo lo que hagáis, hacedlo de corazón», y animó a los creyentes a crecer continuamente en la obra del Señor. Su ejemplo nos muestra que trabajar

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0: haga bien, encárgaselo a alguien ocupado. Al reflexionar sobre esto, no puedo evitar pensar en el apóstol Pablo. Antes de su conversión, Pablo estaba ocupado persiguiendo a la iglesia cristiana. Pero cuando Dios lo llamó, su vida se transformó y se dedicó a llevar el mensaje de Cristo a las naciones gentiles con un compromiso incansable. Desde ese momento, permaneció completamente ocupado con la obra del Señor hasta el final de su vida. Pablo mismo escribió: "Todo lo que hagáis, hacedlo de corazón", y animó a los creyentes a crecer continuamente en la obra del Señor. Su ejemplo nos muestra que trabajar diligentemente en todo es la manera divina de vivir y servir. Le habla David Jeremiah, animándole a que tome el camino a una vida nueva. Descubra cómo Dios obra en su minuto en la Biblia.
1: El clima demasiado nublado, hay mucha turbulencia en el viaje.

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Les saludamos a cada uno de ustedes y estamos contentos y agradecidos con nuestro Dios por la oportunidad que nos brinda cada día a abrir nuestros ojos, mirar nuestra familia y también aprovechando el tiempo. Estamos contentos, señoras y señores, porque Dios está haciendo cosas nuevas. Dios está sanando a los enfermos. Dios está restaurando las vidas y matrimonios. Y Dios está haciendo lo que Él dijo que iba a hacer en estos tiempos. Y yo creo que usted que nos escucha en este día, que va en su automóvil, aquellos que están también ya conectados a través de la línea de internet en el www.queelaradio.com, y aquellos también que nos están sintonizando por teléfono, les damos un saludo y muchas gracias por permitirnos llegar una vez más en este día hasta sus corazones, hasta sus mentes. Y bueno, yo creo que en este día tiene algo especial el Señor para compartir a toda esta audiencia preciosa que cada día nos espera, nos sintoniza, y le doy gracias a Dios por esa bendición, ese privilegio que tenemos, porque realmente Keila es la iglesia en los aires, donde mucha gente escucha el mensaje de la palabra, donde mucha gente recibe una instrucción, una revelación de la palabra para que su vida cambie, transforme y siga adelante. Y bueno, yo quiero también que en este día usted me ponga atención. En estos días voy a estar compartiendo una línea de temas importantes acerca del hogar, de lo que acontece en nuestras casas. Pero también vamos a estar hablando cosas interesantes acerca de la mujer, por qué es atacada, por qué es destruida, por qué es despreciada. Y vamos a darnos cuenta cosas poderosas a través de la palabra, cosas que nos libertarán, cosas que nos levantarán a otros niveles, y vamos a darle la gloria y la honra a nuestro Dios. En este día yo quiero compartirle un tema que no es muy agradable, pero lamentablemente es una realidad que vivimos en todas partes, y yo creo que debemos nosotros saber cómo edificar nuestro hogar. La Biblia dice que debemos de pedirle a Dios sabiduría, porque la sabiduría es mejor que las armas de guerra, y con la sabiduría se edifica una casa. Y es importante que el temor de Dios esté en nosotros, porque el temor de Dios nos protegerá de no tocar lo malo, el pecado, la cosa que puede dañar mi vida, su casa. Cuando un hombre o una mujer se pierde el temor de Dios, ya no tiene barreras para proteger su vida interna. Y en este día yo quiero que usted me acompañe. Yo quiero tomar unos minutos para ir a una pausa, pero yo quiero tocar un tema interesante acerca del divorcio y la separación. Un tema muy interesante, y vuelvo a repetir, es un tema que no se oye mucho en teles, en radios. Lo que se oye es cómo se divorcia rápido en internet, en teléfono. Y yo creo que Dios quiere hablarle hoy a usted que me escucha, usted señora que va en su carro, usted amigo que está en su trabajo ya con esos pensamientos. Sí, no es fácil tragarse una cápsula cuando las cosas ya se han salido de las manos, de la línea, pero vamos a permitirle al Señor a través de su Espíritu Santo que nos dé la gracia, que nos dé la actitud, que nos haga reflexionar para nosotros entender todo este asunto. Soy el pastor Enrique Marmolejo y yo quiero abrir ya las líneas telefónicas para si usted tiene una necesidad, tiene una pregunta, tiene un comentario. Bueno, no dude en enviarnos su comentario. 512-910-8000. Tome el teléfono y se conecte con nosotros al 512-910-8000. 512-910-8000. Y si usted necesita, ¿verdad?, que le oremos por su vida, bueno, este es el momento para conectarse. Yo voy a ir a una pausa musical y regreso. Quédate conmigo que vamos a gozarnos en la palabra de Dios.

Bueno, vamos a comenzar con esta enseñanza acerca del divorcio y la separación. En estos momentos hay personas que están sufriendo las consecuencias terribles del divorcio y otras que todavía están sintiendo dolores emocionales por el divorcio que están atravesando, y probablemente hay otras que piensan divorciarse. Vamos a definir qué es la palabra divorcio. Divorcio literalmente es una palabra griega que significa desertar, que significa abandonar su cuerpo o su puesto sin autorización. Vuelvo a repetir, significa abandonar su cuerpo o su puesto sin ninguna autorización. Y esto es básicamente lo que sucede en un divorcio, porque cuando alguien se casa, se hace una sola carne con su cónyuge, con su esposa, con su esposo. Y si se divorcia, lo hace sin autorización, ya que para Dios el matrimonio es un pacto para siempre. El divorcio es algo que estamos confrontando hoy en día dentro de la iglesia y aún fuera de la iglesia. Escúcheme, este tópico del divorcio es el asunto que más condenación y culpabilidad ha traído a mucho pueblo cristiano. Entonces, para poder nosotros entender correctamente lo que dice la palabra de Dios acerca del divorcio, vamos a mirar unos principios que interpretan todo esto. Primeramente, ¿dónde comenzó el divorcio? El divorcio comenzó con la ley en el tiempo de Moisés. En el libro de Mateo, en el capítulo 19, en el verso 7, dice la escritura: le dijeron, ¿por qué pues mandó Moisés darle carta de divorcio y repudiarla? Él les dijo, por la dureza de vuestro corazón, Moisés les permitió repudiar a vuestras mujeres. Pero al principio no fue así. Y yo les digo que cualquiera que repudia a su mujer, salvo por causa de fornicación, y se casa con otra, adultera, y el que se casa con la repudiada, adultera. ¿Qué significa dureza del corazón? Significa que por la dureza de los corazones, ellos estaban cometiendo adulterio. Ahora, ¿de qué manera Moisés dejaba que las personas se divorciaran? Moisés no menciona el adulterio como una condición para que la gente se divorciara, porque si usted conoce la escritura, la gente que cometía adulterio automáticamente era digna de muerte a pedradas. En el tiempo de Moisés no habían bases para divorciarse. Pero sin embargo, los hombres estaban dejando a sus esposas por cualquier razón. Si la señora se levantaba con la greña desparramada, carta de divorcio. Si la señora no los atendía como ellos querían, carta de divorcio. Si la señora no les daba, no les daba de comer, carta de divorcio. Entonces, los fariseos le preguntaron a Jesús si era lícito repudiar y divorciarse de su mujer por cualquier causa. Para nosotros responder esta pregunta, hay que tener en cuenta que Moisés estaba protegiendo a las mujeres, porque de esta manera lograba que los hombres hicieran lo siguiente: uno, escribir un papel de divorcio; dos, darle el divorcio; y tres, despedirla. Despedir significa enviar a alguien con dinero y con bienes.
Los fariseos estaban enviando a sus mujeres con las manos vacías, sin nada, y además no podían casarse. Fíjese nomás, estos hombres las mandaban a las mujeres peladas completamente, sin nada, y también ellas no podían casarse. Pero ellos sí. Entonces, hoy en día podemos confrontar la misma situación. Un hogar que se rompe, si el hombre se va, la mujer se queda sin nada. Jesús dijo, Moisés les dio a sus ancestros el mandato de dar carta de divorcio, porque sus corazones estaban endurecidos y ellos estaban dejando a sus esposas en la miseria e indigentes y sin esperanza para rehacer otro matrimonio. Jesús dice, ustedes no pueden repudiar o divorciarse de su mujer por cualquier causa. Dijo Jesús, yo he venido a traer misericordia en vez de apedrear a la mujer y matarla por ser sorprendida en adulterio. Es mejor que se divorcie de ella, siendo esto el único caso o la base para divorciarse. Mire en la Biblia, la mujer y el hombre cuando adulteriaban, la mujer supuestamente no la tomaban mucho en cuenta. En una ocasión le llevan a Jesús una mujer, me imagino que se la llevaron arrastrando del cabello y ya estaban preparados para matarla a pedradas. Pero mi pregunta, estos hombres sabían la ley. Y querían la ley que se cumpliera por lo que había hecho esta mujer. Pero mi pregunta, ¿será que ella nomás pecó? ¿Dónde está el hombre? A ella se la aventaron a Cristo en los pies, pero ¿dónde quedó el hombre, pues? ¿Qué será que el hombre era virgen o dónde quedó ese hombre? Pero era la mujer la que siempre era tratada de esta manera. Escúcheme, Dios odia el divorcio, pero ama a los divorciados. Algunas personas ven el divorcio como un pecado imperdonable, ven a una persona divorciada como alguien que su pecado no tiene perdón, pero la sangre de Cristo es más grande que el divorcio. En el Antiguo Testamento, las esposas no se podían divorciar de sus esposos porque la mujer era considerada como una propiedad, así como una casa, como un pedazo de tierra, como un animal. Por eso ellas no podían divorciarse. Pero Jesús dice, ellas también tienen el mismo derecho que los hombres. Jesús vino a pagar por completo y a redimir a la mujer para que tengan los mismos derechos que los hombres. A los religiosos no les gusta oír esto. En Marcos capítulo 10, en el verso 12 dice, y si la mujer repudia a su marido y se casa con otro, comete adulterio. Señoras y señores, esto es un asunto de todos los días. En un hogar hay dos mentalidades, dos costumbres, dos caracteres, dos formas de mirar las cosas. Pero la Biblia nos enseña que los dos vienen a ser uno. Y hay un acuerdo, hay una unidad. Siempre el enemigo buscará cómo destruir un hogar. Siempre el enemigo buscará cómo dividir una casa. Una casa dividida está próxima a ser destruida. El enemigo sabe que es cuestión de tiempo donde esa casa se destruya, se desvanezca. Hoy en esta mañana, el Espíritu de Dios está hablándole a muchos hombres. Hombres que tienen en mente esto ya. Hombres que ya cruzaron esta situación. Y te miras como una situación imperdonable para ti. Te miras como una persona que no tiene perdón de Dios. Sientes en tu corazón, ¿verdad?, una tristeza,
un abandono, te sientes rechazado, te sientes como que tú no fuiste el que diste la talla en esa situación. Queremos orar por tu vida. Usted que está cruzando por estos momentos, usted que cruzó ya por estas situaciones, muchas de las cosas la persona se siente mal, se siente la persona que no vale, se siente la persona con una condenación en su mente, se siente como que el mundo se le viene encima, se siente como que no tiene los recursos para emprender su vida una vez más. Yo creo que toda persona que ha cometido un error es digna de que se le dé una oportunidad más. Y Dios es un Dios grande en misericordia. Señoras y señores, usted que está pasando esta situación, usted que tiene estas situaciones ya encima, o usted que piensa, yo quiero que usted tome el teléfono en esta mañana. Yo quiero que usted diga: pastor, yo ya crucé por esto, pero no me puedo levantar. Miro que el mundo no me sonríe. Miro que no puedo salir de este hoyo. O probablemente tú dices: yo voy a pagarle con la misma moneda que me pagaron. Escucha, tú te estás haciendo daño solo. Tú te estás haciendo daño tú misma. Has oído ese dicho que un clavo saca otro clavo. Y esos dichos lamentablemente parece que son verdades, pero siempre cuando usted saca un clavo queda un vacío, queda una cicatriz, queda algo que jamás lo puede borrar. Y en esta mañana, en la Biblia habla de mujeres que tenían un marido, que tenían otros hombres, pero había un vacío en su corazón. Y qué bendición es cuando nosotros conocemos a Jesús, que el que puede sanar las heridas y el que puede llenar el vacío de los corazones. Vamos, quiero levantar 20 personas con estas situaciones. Hoy es tu día. Yo quiero unirme contigo. Vamos a romper todo pensamiento. Vamos a desconectar todo pensamiento que se quiera anidar ya en tu mente. Porque el pensamiento desde el momento que se afirma en tu mente, eso te convertirás el día de mañana. Desactiva todos estos malos pensamientos. Y probablemente matrimonios, mujeres, hombres, que ya tú cruzaste esta situación. Yo quiero orar por ti. ¿Por qué? ¿Por qué, pastor, quiero orar por mí? Porque no es fácil. Y no hay heridas que se quedan. Yo te voy a compartir ahorita de los traumas del divorcio y la separación, lo que afectan en la vida de un individuo o la vida de una persona. Pero quiero abrir unos minutos, una pausa, para orar por estas personas. Hay 8 mujeres, escúchenme, 8 mujeres, probablemente hay más. Pero el Señor me está poniendo 8 mujeres que no se han podido levantar, no se han podido levantar ni su autoestima, se han tirado a la depresión, se han tirado al abandono, se han tirado en una cueva de melancolía. Hay un manto de luto sobre ustedes. Dios en esta mañana quiere enviar una bendición a sus corazones y quiere quitarle ese manto de luto y darles un manto de alegría. Un manto de misericordia. Y yo quiero orar también por varones. Varones que andas buscando cómo llenar ese vacío que probablemente te causó el divorcio, la separación. Y lo llenas por droga, lo llenas por licor, lo llenas por sexo ilícito que tienes que pagar y quedas más atado que el día de ayer. Eres tú esa persona. Yo quiero que tomes el teléfono, te conectes ya. Vamos a abrir ya las líneas telefónicas para que tú rápido te conectes y permite que nosotros oremos por ti. Este tema es un tema no muy famoso, pero es el pan de todos los días, lamentablemente. Jesús dijo que como el principio no era así, Dios creó una familia.
para que se multiplicara, para que gobernara, para que viviera en paz, para que fueran bendecidos en la tierra. Eso es lo que Dios tiene para ti. Eso es lo que Dios tiene para ti, matrimonio. Y yo quiero abrir las líneas y llámanos al 512-910-8000. La línea telefónica es en el área 512. 512-910-8000. Vamos, 512-910-8000. Toma el teléfono, conéctate, estamos ya en vivo. 512-910-8000. Mira, las líneas ya están sonando. Yo quiero orar por tu vida. Yo hablé de ocho mujeres que están en esta situación. Escucha, y hay varias de ustedes que esta ruptura ha venido a amargar sus corazones. Han venido a amargar sus corazones. Dios te da la habilidad para que tú te levantes y tú puedas recibir la sanidad en tu vida y que Dios extienda su misericordia en tu vida. Vamos, 512-910-8000. Espero que este mensaje haya sido de bendición para tu vida. Y permíteme orar si usted tiene una necesidad o si usted está confrontando problemas adversos en su vida. Yo quiero que usted me acompañe para hacer una oración. Yo quiero que ahí donde se encuentre repita conmigo esta oración y diga: Padre Celestial, yo reconozco que soy un pecador y que mi pecado me separa de ti. Hoy creo que Jesús murió por mí en la cruz del Calvario y que Dios Padre lo resucitó entre los muertos. Me arrepiento de todos mis pecados y voluntariamente confieso a Jesús como mi Señor y Salvador personal. Yo renuncio a todo pacto que yo he hecho con este mundo, a todo pacto que yo he hecho con mi carne y a todo pacto que yo he hecho con el diablo. Y hoy hago un pacto contigo, Jesús. Amado Señor, te pido que entres a mi corazón y cambies mi vida. Si hoy muriere, al abrir mis ojos, sé que estaré en tus brazos. Amén. Señora, amigo, si usted ha hecho esta oración conmigo, toma el teléfono y llámeme. Quiero felicitarlo y quiero también orar por usted. Llámenos aquí a la cabina, que sin duda hoy el Señor empezará una nueva etapa en su vida.

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probablemente haya escuchado el dicho: si quieres que un trabajo se haga bien, encárgaselo a alguien ocupado. Al reflexionar sobre esto, no puedo evitar pensar en el apóstol Pablo. Antes de su conversión, Pablo estaba ocupado persiguiendo a la iglesia cristiana. Pero cuando Dios lo llamó, su vida se transformó y se dedicó a llevar el mensaje de Cristo a las naciones gentiles con un compromiso incansable. Desde ese momento, permaneció completamente ocupado con la obra del Señor hasta el final de su vida. Pablo mismo escribió: "Todo lo que hagáis, hacedlo de corazón", y animó a los creyentes a crecer continuamente en la obra del Señor. Su ejemplo nos muestra que trabajar diligentemente en todo es la manera divina de vivir y servir. Le habla David Jeremiah, animándole a que tome el camino a una vida nueva. Descubra cómo Dios obra en su minuto en la Biblia.

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Eres nuestra esperanza, eres luz en la oscuridad, eres paz alcanzado, eres Dios.

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Se dice que el humorista Will Rogers afirmó que debemos vivir de tal manera que no temamos venderle nuestra cotorra a la vecina chismosa. En otras palabras, nuestro carácter se revela por lo que hacemos o la

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Yo quiero que en este día usted me ponga atención. En estos días voy a estar compartiendo una línea de temas importantes acerca del hogar, de lo que acontece en nuestras casas, pero también vamos a estar hablando cosas interesantes acerca de la mujer, por qué es atacada, por qué es destruida, por qué es despreciada, y vamos a darnos cuenta cosas poderosas a través de la palabra, cosas que nos libertarán, cosas que nos levantarán a otros niveles, y vamos a darle la gloria y la honra a nuestro Dios. Qué tremendo es cuando viene este ataque diabólico al hogar, y la gente estaba dándole carta de divorcio en los tiempos de Moisés, pero Moisés tuvo que hacerlos que firmaran un divorcio, que le dieran el divorcio, que escribieran un papel y que despidieran a la mujer con dinero, con bienes, porque eso era lo que estaba sucediendo, que estaban despidiendo a las mujeres con las manos vacías y tampoco ellas se podían casar. Escuchen, no estamos aquí exaltando rupturas o divorcios o separaciones. Estamos entendiendo por qué vinieron las cosas. Y las cosas vinieron por la dureza del corazón. Un corazón que no se arrepiente. Un corazón que se endurece. Y muchas veces en el hogar es como una batalla campal. Cuando está ofendido el hombre, cuando está ofendida la mujer, escúcheme, escúcheme. Por eso estos hombres estaban dando cartas de divorcio, porque querían que la mujer se arrastrara y les pidiera perdón. Pero muchas veces, varón, tú tienes que dejar tus derechos para ganar tu casa. Tú tienes que dejar tus derechos en esos momentos para salvar tu matrimonio. No que descuides y des tu autoridad, pero muchas veces tiene uno que darse su brazo a torcer para salvar su propia descendencia, para salvar su propia casa. No es fácil cuando viene cuando viene un adulterio en el matrimonio. No es fácil porque el enemigo se levanta y te recordará. Mira, él te falló, mira, él te falló. Ella te va a fallar otra vez. No es fácil, pero Dios es un Dios que hace cosas en la vida del hombre y la mujer. Vamos, toma el teléfono. Las líneas están ya sonando. 512-910-8000 Mujer que te divorciaste, hombre que te divorciaste, ¿cómo está tu vida en este momento? ¿Te has afectado? ¿Has

ha afectado tu vida, los seres queridos tuyos. Mira, ¿qué vamos a hacer? Dios es un Dios que abre su misericordia. Hoy, ahorita yo te voy a enseñar los traumas del divorcio y la separación del divorcio. ¿Qué es lo que afecta en la vida de un hombre, de una mujer y aún en sus hijos? Hoy en esta mañana, tú que tienes esos pensamientos, abórtalos. Esos pensamientos sí se pueden abortar con la ayuda de Dios, para que Dios extienda su misericordia y te ilumine, ilumine tu casa, ilumine tu propia vida. Y si ya tú te divorciaste, ya tú estás pasando esos dolores emocionales, esos recuerdos que están en ti, que no se borran fácilmente, estás tú pasando las consecuencias del divorcio, yo quiero que tú me llames en esta mañana. 512-910-8000. Esa es la línea en esta mañana para que nos llames. La línea está no ocupada. Sea paciente. Sea paciente. Yo quiero tomar tu llamada. Yo quiero tomar tu llamada. Y si es necesario, yo quiero ministrar tu propia vida. No es fácil esos momentos donde la persona cruza esos momentos de separación. Le ha pasado a mucha gente, como empresarios, como artistas, como a ministros, como a pastores, como a creyentes, como a no creyentes. A todo le ha pasado a veces estas situaciones. Y escucha, yo no me presento aquí como un perfecto. Yo no me presento aquí para apuntarte. Yo quiero presentarme aquí como una persona que yo te puedo ayudar en oración, que esta mañana es una mañana especial para tu vida. No permitas que el enemigo consuma tu casa, consuma tu vida. Vamos, 512-910-8000. Esa es la línea en esta mañana para que tú nos marques. 512-910-8000. Las líneas se desocupan rápido, se llenan. Vamos, vuelvo a repetir. Tú no estás oyendo a un pastor perfecto. Yo sé lo que es cuando la gente cruza estos momentos, estas situaciones. He aconsejado miles de matrimonios y muchos se han logrado, pero muchos lamentablemente han tomado otros rumbos. Pero en esta mañana, tú escoge que Dios te restaure, que Dios te sane, que Dios sane ese dolor que tú estás pasando. Y que ese pensamiento que tú tienes, Dios lo desactive en tu mente. Y que se unan los dos para vencer y no se unan los dos para pelear. 512-910-8000. Vamos, señoras y señores, la línea está abierta. Hablé de 8 mujeres. Nos faltan 3 más. 3 mujeres más. De estas mujeres que se sienten que no valen nada. Es más, te has dejado descuidar hasta de tu propio cuerpo, para que tú me entiendas. Te has dejado de descuidar de tu propio cuerpo. Tú dices, ya no vale nada, no tiene caso la vida, nadie va a fijarse en mí. Pero en este día, deja que la palabra de Dios toque tu corazón. Levántate en este día. Esta mañana es una mañana muy, muy diferente, porque Dios tenía esto en su mente para ministrar tu corazón. Lo que es el divorcio. El divorcio literalmente es una palabra que significa abandonar su cuerpo o su puesto sin autorización. Me llamó mucho esta palabra, abandonar su puesto sin autorización. Probablemente aquí en la tierra yo pueda firmar un papel, pero allá arriba no me han autorizado las cosas. Escúcheme, hay cosas que tienen remedio y hay cosas que ya no tienen remedio. No porque Dios no puede cambiarlas, sino porque se caminaron de esa manera. 512-910-8000. Vamos, toma el teléfono. Personas que en esta mañana nos están escuchando en sus oficinas, a través de la página de internet, envía tu petición a través del Facebook, a través de Keila Radio. Vamos, toma tu teléfono. Queremos hacer un tiempito más para recibir más llamadas. La gente está llamando, señoras y señores. Está esto encendido.
¿Por qué? Porque algo Dios va a hacer en la vida de estas personas que se están atreviendo a levantar el teléfono. Estas personas que dicen, yo no voy a mirar divorcio. Mis hijos no van a ser afectados de esto. Yo quiero levantarme en esta mañana y hacer un pacto, hacer una renovación de votos. No sé qué Dios me vaya a poner a hacer, pero hoy en este día... yo quiero levantarme y venir contra ese espíritu de las tinieblas que ha tocado mi casa, que ha tocado mi vida y ha tocado mi mente. Me ha tentado el enemigo, me ha puesto ideas y yo las obedecí y me trajeron ciertas consecuencias. Espíritus de divorcio, de lujuria, todo eso ha venido a entrar a un corazón y te ha traído esas consecuencias serias. Hoy en esta mañana queremos orar por ti, queremos venir y romper ese espíritu de las tinieblas que no nomás se va a conformar en tu vida, sino va a querer tomar tu descendencia. 512-910-8000. Esa es la línea en esta mañana para que tú me marques. Vamos, toma el teléfono. Si la línea está ocupada, sea paciente. Queremos recibir tu llamada. Queremos recibir tu llamada. Yo quiero ir a una pausa musical para que tú sigas llamando. Mira, las líneas están llenas. Sea paciente, sea paciente. Vamos a ir a una pausa musical, pero sigue llamándonos que estamos recibiendo tus llamadas. Contigo.

Bueno, siga llamando, siga marcando en el área 512-910-8000. Esa es la línea en esta mañana para que usted siga comunicándose con nosotros. Hoy estamos compartiendo este tema interesante acerca del divorcio y la separación. ¿Cuáles son los traumas o los problemas que confronta una persona cuando se divorcia, cuando se separa? Hay muchas cosas que suceden en una pareja cuando se divorcia. Hablamos anteriormente que hay consecuencias cuando se rompe el pacto matrimonial, y una de esas consecuencias es un espíritu quebrantado, un espíritu triturado o aplastado, o un alma dolorida. Una persona con un espíritu quebrantado quisiera que el mundo se detuviera y saliera de él. No hay deseos de trabajar sus sueños que tenía, se le han despedazado. Las metas que tenía, todas se han borrado. No hay ninguna motivación alguna, pero Jesús fue ungido para sanar a los quebrantados de corazón. Tú que te sientes quebrantado, tú que te sientes en esa condición, escucha, hay medicina para ti. Jesús fue ungido para sanar a los quebrantados de corazón. Y Dios en este día quiere sanar a las personas que están quebrantadas de corazón por estos problemas que han confrontado. Escúcheme algo que le quiero decir. Nunca confunda quién es usted con lo que usted ha hecho. No confunda fallar con fracasar. Puede que en esta oportunidad fallé, pero eso no significa que es un fracasado. Nunca mida su valor personal por los errores o aciertos que usted comete. Cualquiera se equivoca, cualquiera falla. Y si su intención fue hacer las cosas bien, en Dios siempre hay oportunidad. Si usted ha sido herido, no permita que su mente se apague. Tampoco se aísle o se tire a morir en la vida o se encierre en un cuarto deprimido o deprimida. Hay otro plan para usted. Dios quiere ayudarle. Mida su valor personal con el hecho de que Dios le dio su valor antes que usted cometiera ese error. Antes que usted conociera a alguien. La sangre de Jesús tiene el poder para limpiarnos de toda maldad y aún limpiar nuestros pecados si nosotros nos arrepentimos. En Cristo, señoras y señores, siempre habrá segunda oportunidad. Y finalizo. ¿Cuál es la razón bíblica para que la persona se divorcie? ¿O cuál es la razón bíblica para divorciarse de acuerdo a Jesús? Hay muchas personas que preguntan esta. Y una de esas razones que habló Jesús era el adulterio y la fornicación. Esa era la única base bíblica. Pero hay ciertos casos que se deben de tratar con mucho cuidado, porque también pueden tener bases legales para divorciarse. Y para esto tenemos que tener guianza del Espíritu Santo. Señoras y señores, se me ha ido el tiempo, pero yo quiero seguir recibiendo más llamadas. Quédate conmigo, porque el día de mañana yo seguiré compartiendo estos temas interesantes.
El día de mañana yo quiero enseñarte acerca del abuso doméstico. ¿Qué es el abuso doméstico? ¿Por qué viene todo este deterioro en un matrimonio? ¿Qué es o cómo empieza todo esto? Quédate conmigo el día de mañana, porque sin duda esto te traerá algo que reflexionar. Te sacará de las tinieblas. Pero en este día, amigo, señora, usted que me está escuchando en este día, tú que cruzaste por este camino del divorcio, tú que estás recibiendo las consecuencias del divorcio, tú que piensas divorciarte, en esta mañana el Señor está hablando y martillando a tu corazón. La razón de que Moisés les tuvo que otorgar esto era por la dureza del corazón. Hoy en este día, deja que Dios pueda hacer algo en tu vida. Él puede restaurar a los quebrantados de corazón. Te sientes quebrantada, mujer. Te sientes como que no vales nada. Te sientes que tú fuiste la culpable. Te abandonaron con 5 o 6 hijos. No hallas la puerta. No sientes que hay un sueño para ti. No sientes que tú vas a lograr algo en la vida. O tú, hombre, probablemente te traicionaron y eres una persona que ha vivido con estos dolores en tu corazón y miras a tus hijos cambiándose de casa. Ahora le toca para allá con la mamá, ahora le toca para acá conmigo y a otra. Pero tú vives un vacío, una tristeza. Escúchame, Dios quiere sanar tu corazón. Dios quiere restaurar tu vida. Y yo quiero tomar estos 3, 4 minutitos que me quedan para recibir solamente 10 llamaditas más. 10 llamaditas más quiero yo recibir. Tú que no entraste ahorita que abrimos las líneas, quiero abrir estos minutitos para que tú nos llames rápido y yo me permitas orar por ti. Me permitas orar por tu vida. Dios viene a sanar los quebrantados de corazón. Esa decisión que tomaste no te hace ver el malo de la película. Y no, comete unos errores, comete unas malas decisiones y aprende en la vida. 512-910-8000. 512-910-8000. Esa es tu línea en esta mañana para que nos llames. Vamos, quiero abrir ya las líneas telefónicas para que tú tomes el teléfono. Mujer que me estás escuchando, toma el teléfono, comunícate. Vamos, 512-910-8000. Quiero levantar 9 llamaditas más. 9 llamaditas más en estos minutos que me quedan. Tú que cruzaste por esa situación. Tú que tienes estos pensamientos, tú que ya estás buscando abogados, cómo separar las cosas, cómo esconder las cosas. Escuchen esta mañana, Dios quiere ayudarte. Parece que ya no hay solución, pero si tú te arrepientes de tu pecado y tu actitud, Dios tiene esperanza para ti. Y Dios puede sanar lo que está vivo en tu mente, lo que ha quebrantado tu corazón. 512-910-8000 es la línea en esta mañana para que tú nos llames de ya. Vamos, las líneas están sonando, sigue entrando, sigue entrando. Y yo te animo el día de mañana para que te quedes conmigo. Vamos a pasar un buen tiempo en la palabra, enseñando estas cosas. Acuérdate. 8 llamaditas más. 8 llamaditas más. Sigue llamando. Sigue llamando. 7 llamaditas más necesito. Vamos, 7 llamadas más en esta mañana. Tu mujer, tu hombre, que pasaste esta situación y tú te vas a tu trabajo con esa llaga, con esa cicatriz. Es más,
no soportas que ese hombre ya tenga otra mujer. El mundo se te ha caído, se te ha desboronado y viceversa también. El hombre no soporta que alguien esté ya con su mujer. Son cosas muy difíciles, muy tristes de soportar. Pero escucha, Dios es un Dios que mereces tú también ser feliz en la vida. 512-910-8000 o al 380-0627. Vamos, toma el teléfono, nos quedan unos minutitos más para que tú te conectes, para que nosotros podamos orar por tu situación. Espero que este mensaje haya sido de bendición para tu vida. Y permíteme orar si usted tiene una necesidad o si usted está confrontando problemas adversos en su vida. Yo quiero que usted me acompañe para hacer una oración. Yo quiero que ahí donde se encuentre repita conmigo esta oración y diga: Padre Celestial, yo reconozco que soy un pecador y que mi pecado me separa de ti. Hoy creo que Jesús murió por mí en la cruz del Calvario y que Dios Padre lo resucitó entre los muertos. Me arrepiento de todos mis pecados y voluntariamente confieso a Jesús como mi Señor y Salvador personal. Yo renuncio a todo pacto que yo he hecho con este mundo, a todo pacto que yo he hecho con mi carne y a todo pacto que yo he hecho con el diablo. Y hoy hago un pacto contigo, Jesús. Amado Señor, te pido que entres a mi corazón y cambies mi vida. Si hoy muriere, al abrir mis ojos, sé que estaré en tus brazos. Amén. Señora, amigo, si usted ha hecho esta oración conmigo, toma el teléfono y llámeme. Quiero felicitarlo y quiero también orar por usted. Llámenos aquí a la cabina, que sin duda hoy el Señor empezará una nueva etapa en su vida.

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2: Se dice que el humorista Will Rogers afirmó que debemos vivir de tal manera que no temamos venderle nuestra cotorra a la vecina chismosa. En otras palabras, nuestro carácter se revela por lo que hacemos o decimos cuando nadie nos observa ni escucha. Sin embargo, hay una motivación aún más poderosa para mantener un carácter consistente. Dios siempre nos ve. No se trata solamente de que nos observe en nuestros fracasos, sino de que presencia nuestras elecciones correctas, nuestras decisiones de vivir con integridad y rectitud. Saber que nuestras acciones agradan a Dios es motivo suficiente para obrar correctamente, porque agradarle a Él se convierte en nuestro mayor propósito y satisfacción. Le habla David Jeremiah, animándole a que tome el camino a una vida nueva. Descubra lo que agrada a Dios en su minuto en la Biblia.
3: Con información de nuevanews.com, te presento lo último en inmigración. El Departamento de Seguridad Nacional propuso eliminar el periodo de gracia de 60 días que permite a los trabajadores extranjeros con visas de empleo permanecer en el país tras perder su trabajo. La medida afectaría principalmente a profesionales de la categoría H-1B, obligándolos a salir de la nación de forma inmediata, salvo que cuenten con otra autorización legal. DHS sostiene que busca reactivar la vinculación directa entre el estatus migratorio y el empleo activo. La iniciativa, que implicaría importantes costos de reubicación e interrupción de ingresos para los afectados, abrió un periodo de comentarios públicos que se extenderá hasta noviembre, antes de que la agencia determine si la norma entre en vigor. Con información de nuevanews.com, te informó Irán Nava.
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1: Aquí vamos otra vez.

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1: 68. Y bueno, también pues el presidente Ronald Reagan en 1988 dio la celebración a 30 días. Así que pues bueno, gracias a un presidente de los Estados Unidos, aquí en Estados Unidos se celebra la herencia hispana. Fíjate que qué importante es que un hombre como Ronald Reagan, que es un presidente que muy visionario, que vio el trabajo, vio el esfuerzo, vio la aportación de la cultura de nosotros como hispanos, dijo, vamos a celebrar la herencia hispana por 30 días. Esto comienza hoy 15 de septiembre y finaliza el 15 de octubre.
2: Imagínate, Saúl, yo...
1: Qué orgullo, ¿no?
2: Ajá, qué orgullo. Ahorita estábamos hablando aquí atrás de cámaras con mi compañero Otto, que nos acompaña aquí en controles, que decía que él también está muy orgulloso de México. Yo me siento bien orgullosa de México y hay que... Les vamos a poner a trabajar a la gente mexicana que están conectados y los que nos están escuchando, pues que hablen para que nos digan qué es el orgullo de ellos ser mexicano. Yo como, a ver, tú como mexicano, ¿en qué se enorgullecen el ser mexicano? ¿Tú, Saúl?
1: Yo fíjate que una de las cosas que me da mucho orgullo al momento de saber que tengo raíces en México, pues es una de ellas, la más que puedo decir, que sí somos una gente trabajadora.
2: Amén, yo iba a decir
1: somos,
2: lo mismo.
1: Somos muy trabajadores, no es por nada. Y bueno, yo creo que cada uno habla conforme le fue en la feria.
2: Así es.
1: Como dicen, ¿verdad? Uh-huh. Y yo creo que en el norte de México es donde, discúlpenme, pero yo creo que en todas partes de México hay gente trabajadora, pero como que en el norte sí la gente se es más productiva. Yo recuerdo en mi niñez, y lo digo con mucho respeto, cuando era niño íbamos a Toluca, al Estado de México, y te sentías tan confortable allá, porque no era el run run de una ciudad industrial, Monterrey, una ciudad empresarial como Monterrey. Cuando iba yo al Estado de México, en Toluca, pues la gente andaba entre la mayoría, no se ofenda, pero andaban en las norias. Todavía iban y sacaban agua en las norias, iban y sacaban también y ahí muy cerquitas estaba la cárcel máxima seguridad de lo que es en México, que es en Almoloya de Juárez, y pues todavía veíamos a la gente en carruajes. Bueno, mucho de la agricultura en esa área, mucho sembradío, mucha gente con ganado de bovino y bueno, vacas, bellas ovejas, gallinas y de todo. O sea, y la gente muy buena para despertarse a trabajar, ir a sacar la leche, o sea, ordeñar la leche. Me tocó cuando yo a mis 8 años de edad en Monterrey íbamos y comprábamos la leche Lala en el súper. Y ellos decían, no, aquí ni hay tiendas. La tienda está allá en el ejido o en el pueblo del ejido, porque yo fui a visitar un ejido. Ahora, sé que también en el estado de Nuevo León está también, pues, como García, Nuevo León. Pero si tú ibas a las grutas de García o a esos, o como a Ciudad Juárez, donde es Fernando, a ese tiempo que es una, o que en ese entonces era Villa Juárez.
2: Villa de Juárez.
1: Villa de Juárez. Tú ibas y no veías a la gente ordeñando en la mañana una vaca.
2: Bueno, pero si te ibas para pesquería.
1: Tú sí.
2: Yo sí alcancé a la familia de mi papá, a las tías de mi papá, ordeñando vacas, y yo por eso no comía quesos ahí, porque me decían que los quesos eran frescos, y yo no me los quería comer, y la leche menos, porque...
1: Oye, a mí me dieron leche de la vaca así recién ordeñada.
2: Fresquecita. No, no, no.
1: ¿Otra cosa?
2: ¿Te gustaba?
1: Sí, no, a mí sí me gustaba. No. Sí me gustaba, pero claro que no me gustaba cuando la... Sino que no sé qué hacía mi tía y luego ya... Pero era, se sentía la, lo concentrado de la leche así pura, pura. Pero Otto quiere hablar, a ver.
2: Sí, ya lo vi desesperado.
1: Porque parece que te tenemos...
3: No, yo quiero... Tengo que defender mi orgullo también mexiquense.
2: A ver.
3: Porque
2: a ver,
3: el Estado de México, así como hablan... Curiosamente, el norte es donde está toda la ganadería. Ajá. El 70% de los estados del norte está la agricultura, está la ganadería. Es cierto, pero hay algo muy importante. El estado con mayor infraestructura a nivel nacional desde el 2015, gracias a los gobiernos de Enrique Peña Nieto y de Erubiel Ávila Villegas, el Estado de México es el estado con mayor infraestructura. ¿A qué nos referimos
1: con
3: eso?
1: Pero fíjate, ¿a partir de qué año? ¿Estás hablando de 10 años atrás?
3: Pues imagínese, si hace 10 años somos el estado con mayor infraestructura, usted me está hablando de los tiempos revolucionarios.
1: No, por eso.
3: Usted andaba con Miguel Zapata, con Emiliano Zapata, y todos ellos allá en la revolución.
1: Estoy hablando 44 cuando ibas a México, a Toluca, y todavía, o sea... había más mercaditos que...
3: No, yo estuve en el Estado de México desde el 2007 y a partir del 2010, créame que sí existían muchos ejidos, pero ahorita el Estado de México, y ahora sí me siento bien chilango, ahora sí me siento mexiquense, porque de verdad, pero ya no es así.
1: Yo te digo una cosa, lo que era DF... Siempre, pues.
3: Ah, no, la Ciudad de México, esa la dejamos.
1: Ciudad
3: cabe
1: de México.
3: Mencionar que es la ciudad con mayor... número de inquilinos, por el tamaño de población después de la India, ¿verdad? Pero cabe mencionar que la Ciudad de México es muy pequeña. Entonces, yo por eso tenía que defender mi orgullo mexiquense, y a todos los toluqueños que nos están viendo. No somos de rancho, gente. Bueno, sí, pero el Estado de México es hermoso. Ya, punto. Bye.
2: Okay. Bueno, prosigamos. Pero
1: yo estoy hablando de esa cultura.
2: Pero también estamos hablando de la cultura y estamos hablando de la gente trabajadora.
1: Sí.
2: Si yo les hablo de mi mamá hasta el día de hoy, esa señora no se cansa de trabajar. Y yo desde chiquita, desde los 8 años, yo andaba trabajando con mi mamá.
1: ¿Ves?
2: Andábamos trabajando,
1: que los del norte somos
2: vendiendo.
1: Yo siempre con...
2: ¿usted se acuerda de esa colonia?
3: Ya se parece a Samuel García.
2: Bueno, ¿te acuerdas de la colonia Más Palomas? Más Palomas de allá de Monterrey. Esa colonia, cuando entrabas, ahí era donde Rómulo Lozano hacía las películas matonas.
1: Ok.
2: Cuando entrabas a esa colonia, entrabas así con el carro. Taca, taca, taca, taca, taca, taca. Le hacía el carro. Porque era puro pozo. Y ahí todavía había gallinas. Okay. Y ahí había las granjitas.
1: Pero eran las orillas del estado,
2: ¿no? De Monterrey.
1: Por eso
2: ya no me acuerdo ni por dónde me iba, pero yo iba porque poníamos el mercadito ahí.
1: Ahí en Más Palomas.
2: Ajá, en Más Palomas.
1: Claro, o sea, pero lo que yo estoy hablando es que hay mucha cultura en México. De hecho, yo quisiera saber dónde nació lo de la pulga, lo de las pulgas aquí. En Estados Unidos, y yo creo que fue un hispano. Fuimos nosotros los que veníamos con eso de hacer la pulga. Porque allá en México, obviamente, yo muy cerca de mi casa, era la pulga Guadalupe, y donde todo el mundo iba a comprar de todo.
2: A mí me gustaba la pulga del mercado de abastos, la pulga Mitras. La pulga Mitras, porque veías todo lo que era americano. O sea, lo
1: todo, que los radios, las televisiones.
2: El champú, me gustaba el
1: Pantene. No,
2: Flex, creo que era el Flex.
1: O sea, hay una gran historia. De y México. Hoy queremos que usted recuerde, como herencia hispana, ¿qué cree que usted, como mexicano, como venezolano, bueno, pues somos, es que es herencia hispana, de todos los hispanos, que ha contribuido tú, que has contribuido en esta nación? Porque Ronald Reagan, el presidente, elogió y hasta extendió esta celebración, que no eran de 30 días, pero él promulgó que eran 30 días de celebración de la herencia hispana. Vamos a estar hablando de este tema. Si usted no lo sabía, pues un presidente de aquí, a lo mejor ahorita estamos con, y es uno de los presidentes que más admira el actual presidente Donald Trump. Todo lo que él ha dicho es un día que él quería, pues, hacer cosas como las de Ronald Reagan. Ojalá que, pero vamos a ver qué más hizo Ronald Reagan por los hispanos. Así que quédese y vamos a iniciar como siempre, como cada mañana, con lo mejor de lo mejor, siendo agradecidos con nuestro Dios.

en esta mañana, Señor, queremos darte las gracias por tu amor, por tu misericordia y por tu bondad. Gracias por el perdón de nuestros pecados. Gracias porque cada mañana tus misericordias se renuevan. Gracias, Señor, porque tú has sido fiel hasta el día de hoy. Gracias, Señor, porque tenemos vida, porque tenemos salud, porque tenemos la bendición de llevar el mensaje de las buenas nuevas de salvación. Gracias porque un día llegaste a nuestras vidas y la transformaste. Gracias porque tu amor infinito, Señor, se muestra en cada paso. Por tu cuidado, por tu protección, por tu ayuda, por tu favor. Gracias te damos, Señor. Porque tú nunca nos has dejado, porque tú nunca nos has desamparado, porque tu mano ha estado extendida en medio de nuestras vidas. Padre, y no a nosotros jamás, sino a ti daremos la gloria, la honra y la alabanza. Gracias por estas emisoras de radio, que nos cuales nos podemos conectar en Kansas, en diferentes lugares de Texas, como en Austin a través de Keila Radio, Señor, en todo el sur de Texas a través de Radio La Nuestra, en Kansas City a través de Radio Libertad Network, ahí a los hogares que llegamos a través de la internet, de las redes sociales, Señor, que podamos compartir de lo mucho que tú eres fiel con nosotros y que estas palabras que podamos poner hoy ante esta audiencia sean de bendición. Ayúdanos, Espíritu de Dios, siempre y guárdanos en el hueco de tu mano. Te lo pedimos con todo nuestro corazón en el nombre de Cristo Jesús. Amén.

0: Y la palabra del Señor hoy nos lleva a una reflexión. Siempre, siempre recíbela como una carta de el Rey. El Rey que te manda a llamar. La palabra de Dios en el libro de Lamentaciones, capítulo 3, verso 22 al 23, nos dice de esta manera. ¿En qué el gran amor del Señor no tiene fin? Pues solo ha sido por su misericordia que nos ha guardado de la destrucción y de la destrucción completa. El Señor es digno de toda confianza. Sus muestras de bondad las recibimos cada día. Ahora quiero que escuches lo que Dios te quiere decir. Y veamos juntos esta palabra de nuestro Rey. Amado Hijo, qué bueno que te acercas a mí. Eso me agrada. ¿Sabes? Porque yo tengo el amor eterno, el amor único, el amor que no tiene igual. ¿Y sabes para quién es? Para ti. Es lo que yo te ofrezco. He escuchado los momentos donde te sientes triste, ansioso, preocupado. Pero quiero que entiendas que yo ahí voy a estar siempre. Y con mis brazos abiertos, porque mi amor no tiene fin. ¿Y sabes por qué puedes recibir mi amor? No porque lo merezcas, aunque se escuche duro. El amor que tú puedes recibir por parte mía es por mi misericordia. Sí, a través de la muerte de mi Hijo, el Señor Jesús, pudiste recibir la misericordia porque Él pagó el precio de tu pecado. Y ahora no hay condenación. Y más cuando me buscas. Y cuando vienes y me dices que me necesitas, es de mi agrado. ¿Y sabes qué? En eso hay promesa. Yo te guardaré de toda destrucción que quiera venir en contra de ti. ¿Sí? Si tú estás enfermo, di Dios me sana. Si tú te sientes afligido, Él es mi gozo y Él es mi salvación. Díselo, porque yo te libraré y te guardaré de toda destrucción. Por eso, a mí me agrada que tengas confianza, que me muestres que confías en mí y que en medio de la adversidad puedas sonreír, porque sabes que yo peleo tus batallas. Confía en mí y recibirás siempre la bondad mía para ti cada día. Tu Padre, tu Rey, tu Dios.
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0: Hola, ¿qué tal? Qué gusto saludarlos. Iniciamos con las noticias más relevantes del día. El presidente Donald Trump justificó los millonarios trabajos de remodelación en la residencia presidencial, asegurando que la estructura se encontraba en pésimo estado por el abandono de administraciones anteriores. Mientras avanza la construcción de un ostentoso salón de baile financiado con donaciones privadas, el mandatario defiende sus proyectos estéticos frente a las prioridades económicas y políticas del público. Esta información es traída para ti por Nueva News. La Agencia de Seguridad Nacional prepara su mayor reestructuración interna en una década bajo el liderazgo de su director, el general Joshua Root. El plan establece 5 nuevas organizaciones enfocadas en inteligencia artificial, China, ciberseguridad, apoyo al combate e inteligencia global, buscando priorizar desafíos tecnológicos estratégicos y acelerar la modernización de sus operaciones globales de espionaje digital. Hasta aquí la información, yo soy Rosalba Suara, hasta la próxima.
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1: Y bueno, regresando del corte y el tiempo avanzando, vamos rápidamente con el reporte del clima. En esta mañana la ciudad de San Antonio amanece con un cielo meramente soleado, una temperatura actual de 81 grados, la máxima 98, la mínima de 79. Vámonos rápidamente a las ciudades del norte de la estrella solitaria, Dallas, Fort Worth, Arlington, amanecen con 96 grados, la máxima para el día de hoy en 82 grados, la máxima 96, la mínima de 81 para esta región. Y bueno, advertencia de calor hasta las 8 de la noche para gran parte del Metroplex, así que a hidratarse y por favor mantenerse en lugares frescos y en sombra. En la ciudad de Corpus Christi, en verdad, estamos iniciando la mañana con una con una calidad en el aire pésima, es de 107. Esto es insalubre para grupos de personas sensibles en el área de Corpus Christi. Así que, bueno, lo importante es que tenga usted un filtro purificador del aire en su casa y evite estar expuesto al aire libre durante el día de hoy en la ciudad de Corpus Christi. La máxima 92, la mínima 82 de actualmente Corpus Christi con 85. Y bueno, esta sensación del aire de la mala calidad se estará presentando todo el día. Ya mañana, Dios quiera, con las lluvias que se estarán presentando, mejorará la calidad del aire, ya que el agua limpia todos estos contaminantes. Mañana comenzamos el día con un 55% de probabilidad de lluvia para esta región de Corpus Christi. La ciudad capital de Austin amanece con 80 grados, la máxima 96, la mínima de 79. Advertencia de calor y calor y más calor hasta todo el día de hoy, hasta las 2 de la tarde. También el área de la frontera Laredo amanece con un cielo soleado, 80 grados, la máxima 100, la mínima de 79. Probabilidades de lluvias hasta el día jueves, pero hoy estaremos teniendo ráfagas de viento hasta de 22 millas por hora. En las ciudades de Kansas City, en esta mañana estamos llegando a la ciudad de Kansas a través de Radio Libertad Network. Amanecemos con 81 grados, la máxima 92, la mínima de 71. Y bueno, hay probabilidades de lluvia hasta un 70%. Y esto lo estaremos viendo toda la semana hasta el día martes de la siguiente semana. También estaremos viendo lluvias en la región y hay alerta de inundación. Esto hasta la 1 de la tarde del día de hoy en Kansas City. Siga en sintonía de la estación de radio de Radio Libertad Network en esta región de Kansas City. 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

0: festejando a México. Sí,
1: y a
0: señor.
1: Todas las. Oye, fíjate
0: y
1: que.
0: A todas.
1: Las naciones que también celebran su independencia.
0: Así es. Yo estaba a Saúl aquí y algo que me gusta que dice que a todos los que hablan español hay que celebrar.
1: Hay que celebrarlos.
0: Hay que celebrarlos.
1: 15, oyes, y lo más importante, Berito, que no son un día, son 31
0: días. 31
1: días,
0: imagínate.
1: De celebración.
0: Vamos a tener
1: party.
0: Mira,
1: party.
0: Hay que celebrar, pero también hay que disfrutar de la comida mexicana. Ay,
1: bueno.
0: Qué delicia.
1: Ya viene.
0: Para la comida mexicana ya viene el festival Viva Jesús Latin Fest 2026. Y recuerden que ya es este sábado 19 de septiembre. Si no has hecho planes de estar aquí, velos haciendo porque vamos a tener diferentes agrupaciones. Va a estar la hermana María Elena, Evi Rodríguez, Pet Bustamantes, Por Fe Grupo Cristiano. Así que para bailar, vamos a tener para bailar tejano, tipo norteño cristiano.
1: De todo. Vamos a danzar y gozarnos en el Señor.
0: Pero también van a estar los vendors.
1: Los vendors.
0: Todos los vendors. Va a haber antojitos mexicanos, va a haber taquitos mexicanos, va a haber elotes, va a haber fruta, va a haber tantas cosas que ahí me estaba compartiendo ayer mi hermana Maribel, que ya casi está todo
1: listo,
0: lleno, pero que todavía había espacios, Saúl, para que usted, si quiere vender algo, tiene que hablar primero por teléfono al 210-270-8914 para que vea cuáles son los espacios que quedan y qué es lo que podría vender, porque no se puede repetir. Así que tenemos que tener un orden,
1: pero
0: todavía hay el espacio y ¿sabes qué? A mí ya se me está haciendo agua la boca de venir a comerme un elote.
1: Híjole.
0: Y de venirme a comer.
1: Y ya puede, compañero.
0: ¡Ya!
1: ¡Ya puede!
0: Ya a partir del jueves ya puedo comer.
1: ¡Saló!
0: Ya puedo comer, pero ¿sabes qué? Ay, ojalá que mi doctor no me esté oyendo. Pero ¿sabes qué?
1: Que ya comiste algo.
0: No.
1: Ya pecado, compañero.
0: No. Hoy en la mañana le hablé a mi mamá, le dije, mami, vas a estar ahí porque saliendo de aquí de la radio, mami, me voy a ir a verte, pero le traigo ganas a los chilaquiles.
1: A los chilaquiles, sí. Tú le traes ganas a los chilaquiles.
0: Desde que los estamos anunciando.
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1: 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Pero hablando un poquito de la historia de lo de la herencia hispana, vamos a estar dando un poquito más referencia mientras por ahí nos ponen el video de My Tía's. Fíjate que Ronald Reagan, durante su presidencia en 1981 a 1989, fue un presidente que duró pues dos periodos, porque hubo reelecciones, pero hubo varias decisiones importantes que hizo para la comunidad hispana este presidente, algunos beneficios pues muy grandes para millones de latinos, aunque su legado también tiene aspectos debatidos. Pero la más importante fue la reforma migratoria que hizo en el año 1986 como la Immigration Reform and Control Act. Esta reforma, el presidente Reagan la firmó el 6 de noviembre de 1986. Esta ley permitió que aproximadamente 2.7 millones de inmigrantes obtuvieran un estatus legal permanente. Una gran proporción provenía de México y de otros países latinoamericanos. Al mismo tiempo, la ley estableció sanciones para empleados que contrataran conscientemente a trabajadores indocumentados. O sea, primero dio el beneficio y luego obviamente sacó su ley de muy estricta como la que actualmente vemos del presidente Donald Trump. Entonces, muchos comentan que usted, bueno, a lo mejor, probable, sería un milagro. Porque fíjense que empezó su mandato en 1981 y dicen que cuando entró con mano dura el presidente Ronald Reagan, así como actualmente entró el presidente Donald Trump. Pero pasaron los años y ya que pues él promovió mucho que no se trabajara más que con papeles, la gente legalmente, y después de eso firmó una reforma migratoria. Hay un Dios muy grande que puede mover el corazón, que hoy que estamos hablando precisamente de la herencia hispana y de por qué Estados Unidos y por qué este presidente que fue el que extendió, ya que solamente era una semana de la herencia hispana. Pero viene Ronald Reagan y dice, no, vamos a celebrarlos un mes completo. ¿Por qué? Porque tenemos gente de El Salvador, tenemos gente de Guatemala, tenemos gente de Honduras, de Nicaragua, y pues cada una de estas independencias de estos países son el 15 de septiembre, con excepción de la de México y la de Chile, que México celebra el 16 de septiembre, hasta mañana se celebra la independencia de México, bueno, en la madrugada del día 16, no, en la madrugada del día 15, se celebra la independencia, y en Chile el 18 de septiembre. Entonces, promoviendo y viendo que habían mucha gente de diferentes partes de Latinoamérica, pues él tuvo bien en decir, vamos a celebrarlo todo un mes. Y desde entonces se ha hecho esta celebración aquí en los Estados Unidos.
0: Oye, pero mira que...
1: Sí. Dale,
0: dice, pero celebrar la herencia hispana también significa mirar hacia el futuro. Podemos sentir orgullo de nuestras raíces construimos nuevas oportunidades para las próximas generaciones. Me encanta porque dice, nuestra herencia se transmite de generación en generación. La encontramos en las recetas de nuestros abuelos, en las canciones que escuchamos, en las celebraciones familiares y en las palabras que forman parte de nuestra vida cotidiana.
1: Ahora te pregunto y le vuelvo a preguntar a usted, ¿qué bueno ha agregado usted a esta nación como hispano? 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
1: 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Yo los quiero. Qué y ricura. Yo creo que sí se puede hacer ese agregado de tantita barbacoa.
0: Yo creo que mejor sí, porque te lo cobran extra.
1: Un pedacito de steak. ahí.
0: Eso ya, ya se fue al extremo, compañero. Yo estaba pensando ahorita, porque mi mente está corriendo.
1: ¿En qué?
0: Estoy pensando en decirle a la princesa.
1: A ver.
0: Oye, ¿no podrías mover allá tus influencias y que me hicieran un child's plate?
1: ¿Qué es eso?
0: De el plato chiquito de niño.
1: Ah, no, sí. Compañera, te van a decir que no, que así viene. Así que te lo comes todo, compañera. Te van a decir, así viene, así no, que cómaselo completo.
0: Pues bueno,
1: te lo llevas a tu, no, a tu,
0: mira, no
1: a tu príncipe.
0: Remojan, ah, pues, no, yo en la tarde ya tengo ya mi plato, voy a hacer flautas.
1: ¡Ay, híjole!
0: Yo no puedo comérmelas, pero pues mi marido
1: bueno,
0: no tiene.
1: A ver si le sobran para el viernes, compañero.
0: Ah, bueno, aquí. Ya dijo.
1: 8 de la mañana con 45 minutos. Hoy tenemos un invitado muy especial en el día que cambió mi historia. Okay. Y hoy estará con nosotros una tremenda historia con el buen Otoniel Marín, conociendo cuál fue el día que cambió su historia.
0: Vámonos.

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1: Fíjate, Berito, que ya Otoniel tiene aquí, ya va para 4 años que llegó. Llegó con una encomienda para servir a Dios en un área muy, muy, muy, muy importante, que es como pastor. Lo ordenaron como pastor, pero creo que detrás de todos, como siempre lo hemos visto en cada episodio de aquí, cada invitado que tenemos del día que cambió mi historia, tiene una historia del antes y ahora, lo que estamos viendo. Así que te saludamos, Otito. Muy buenos días. ¿Cómo estás? Otoniel Marín.
2: Muy buenos días. Aquí acomodando la cámara.
1: No, ya te ves bien.
3: Ahí se mira bien,
1: sí, compañero. Te mira muy bien, compañero. Cuéntanos, Otto. Originario, ya sabemos que eres California. No, él nació en California.
3: Pero dijo ahorita que era de allá del DF.
2: Yo siempre lo he dicho. Yo amo México más que muchos mexicanos.
1: Okay.
2: Y como lo dijo Chavela Vargas algún día, los mexicanos nacemos donde queremos.
3: Amén. Ah. Yo mi Monterrey no lo cambio.
2: ¿Cómo debe ser?
1: Yo sí.
2: Sí.
1: Ay, llamamos no, San Antonio.
3: Después hablamos
1: así. Sí, llamamos San Antonio.
2: Pero déjame, lo quito la cámara.
3: Por favor.
2: No, pero fíjate que eso es lo bonito de la historia. Creo que la última vez que estuve aquí pudimos contar una parte, pero yo creo que la historia, lo que pasó en México quedó en México, porque llega un momento donde la historia cambia, pero estando acá. Llega, yo creo que muchos se van a identificar con esto, porque muchos llegamos a este país con una ideología de otro país. Y muchas veces queremos traer eso aquí. Y no es así. Yo me acuerdo que el momento donde me di cuenta que ya no estaba en México fue el día que tenía que buscar departamento. Cuando tú estás en otro país, por ejemplo, en México tú llegas y dices voy a rentar, llegas, das el dinero, firmas, ya está. Cuando llega el tiempo, que a mí se me acaba el tiempo del departamento, quiero hacer lo mismo acá y te das cuenta que tienes que hacer procesos. Y tú así de, ¿y ahora qué voy a hacer? Entonces, es ahí cuando cambia la historia, cuando el chip tiene que cambiar. El momento cuando ya no tenía a diestra y a siniestra a nadie. Sí tengo mi familia mexicana y los amo a todos. Pero, ¿qué fue lo que sucedió? Que te das cuenta que aquí realmente no tienes a nadie contigo. En el momento cuando, para solucionar las cosas, estás tú. Porque antes podrías buscar a tu familia, podrías buscar a tus amigos, que necesitabas algo y ya tenías a dónde recurrir. En el momento que todo eso cambia, es cuando me doy cuenta que mi historia ya es diferente. Y ahorita estoy muy feliz. El hermano Saúl me ayudó a conseguir un lugar. Me quedé unos días con él. Nada más me aguantó 3 días como roomie. Y ya de ahí dijo, no, ya. Y estoy muy feliz porque comparto mi departamento. Bueno, vivo solo, pero es un departamento con la pastora Dolores, donde me ha estado ahí 3 años. Pero ahí fue el momento donde yo me di cuenta que la vida ya no es la misma. Y después, ¿qué pasa? Quieres traer tu ideología en tu diario caminar. Y es cuando te das cuenta que no es así. Y creo que muchos de los migrantes, inmigrantes, se identifican contigo. Y yo creo que muchos van a pensar igual que a mí. Tu círculo social identifica todo. Por ejemplo, ¿a mí qué me pasó? Tengo muchos amigos que son inmigrantes, que todos tienen sus residencias, todo eso. Pero yo no sabía que como residente y como ciudadano hay muchas diferencias. Y en ese lapso, ¿qué sucede? Pues Otto empieza a pensar como si fuera un residente. Y me doy cuenta de muchas cosas que ya no puedo hacer o que tendría que haber hecho y no las podría hacer. Y ahí es donde te das cuenta que muchas veces no sabemos en dónde estamos parados. Y la historia empieza a cambiar. ¿Por qué? Porque tu mente se empieza a hacer a lo que vas viendo cotidianamente. de repente llega el tema de los impuestos y te das cuenta que es muy diferente a como lo haces en México. Porque ya te pagan de manera diferente, ya las empresas, todo eso, y dices, oye, en México yo me acuerdo que nada más pagabas el ISR y ya, y les decías, se ganó tanto y el contador se encargaba de todo. Y acá ya tuve que aprender a usar un contador porque yo allá pues me ayudaban. Yo tenía mis amigos que eran los que hacían todo y gracias a Dios y los bendigo a cada uno de ellos. Entonces así es como va el caminar de los días. ¿Y cuándo cambia la historia? Cuando le dices a Dios, yo vine aquí con encomienda. Como sabrán, llevo 3 años y ahorita ya estoy en el Woodlawn. Ahí sigo los domingos después de salir. Pero los planes de Dios muchas veces son muy diferentes a los que nosotros tuvimos. Nosotros pensamos, llegas con una idea porque te dicen una palabra y crees que vas a llegar y vas a reventar el país y vas a hacer el cambio que todo el mundo espera. ¡No! Dios primero nos tiene que procesar a nosotros para que aprendamos el proceso que vamos a vivir más adelante. Cuando la gloria postrera es mayor que la primera, es porque la gloria primera te capacitó para la gloria que va a venir. Muchas veces no estamos listos. Y eso me pasó a mí. Muchas de las circunstancias no me permitieron estar listo para eso. Pero actualmente, 3 años después, me puedo sentar en esta mesa y decir que he visto la fidelidad de Dios. Es cierto. Llevo 3 años en el Woodlawn. Bueno, dos años y pico, porque al principio sí estaba en el 8911 Newell Drive, hasta despedir la iglesia. Ahí me encantó porque el día que tengo que entregar la iglesia, porque imagínate, me entregan una iglesia yo solito y con biles arriba de $1,000 lo llevo, o me ayudaban a mí o ayudaban la iglesia. Entonces, el día que yo salgo de ahí, me acuerdo que hice un pachangón. Y ahí me acuerdo la lluvia y todo que me ayudó. Hicimos pozole, ahí estaba el llamado Saúl, estuvo Jorge. Estuvieron muchos amigos, estuvo David, estuvo Jonathan. Yo celebré porque sabía que era una temporada que se iba a cerrar. Sí. 3 años después, me siento privilegiado. Estoy ministrando los jueves en Comunidad Cristiana Cambio de Vida con el pastor Jorge Rodríguez. Me dan el privilegio de estar ahí. Los domingos, estoy en la mañana en Impacto Comunitario sirviendo a la comunidad, donde Dios me ha permitido trabajar con la iglesia metodista. Y yo, es algo que yo digo, wow, Señor, yo nunca me imaginé que iba a ser interdenominacional. Me lo profetizaron hace muchos años, que no iba a tener problema de religión. Yo me reí en ese momento. Actualmente son esos dos. Y de repente, hace 15 días, estaba en una sesión de Alcohólicos Anónimos. Y yo dije, ¿qué estoy haciendo aquí, Señor? Y es cuando te das cuenta y dices, una palabra te lleva a tu camino. Actualmente, el día de ayer, todavía me sentí más privilegiado porque ahora estoy compartiendo una casa de paz, una célula. Ayer estábamos 12 personas reunidas aprendiendo de la palabra.
1: Gloria a Dios.
2: Entonces es donde te das cuenta que a lo mejor tú venías con una idea, pero la perspectiva que Dios tiene para tu vida es muy diferente. Y eso no es todo. Hace rato el hermano Saúl mencionaba algo muy importante. ¿Qué has hecho por estos latinos? Por la gente acá. Y yo me siento muy privilegiado. Hace 2 años, y como dos años, fue cuando creamos el departamento de promociones. El hermano Saúl, aún me acuerdo muy bien cómo fue que inició el departamento de promociones. Y les voy a decir, fue porque me regañaron. Y aún me acuerdo. Estaba el rodeo de San Antonio. Y me dice el hermano Saúl, vete para allá a conseguir boletos. Yo ni siquiera, no hablo inglés, mi inglés está bien mocho. Y en ese lapso me dice, lánzate para allá, tú lo vas a lograr. Y yo dije, pues, ya a mí 2 cosas no me faltan, pena es algo que no tengo. Y me arranqué. Y ahí es cuando cambia la historia para mí. ¿Por qué? Porque inicia un departamento que yo nunca había tenido. Y me acuerdo muy bien porque llego y me paso. Y llego al área de media. Y había un señor viejito. Y me pongo a platicar con él. Y le empiezo a decir, oh, no, qué bonito. Y yo le cuento, no, sí, es que fíjese que... Pues a mí me mandó mi jefe. Le digo, pero es mi primera vez aquí. Le digo, yo ni sé qué es el rodeo. Le dije, yo he visto los caballos en el rancho, pero los toros también. Pero esto de competir, yo no sé qué es esto. Y el señor se quedó riéndose conmigo y me dice, ¿tú no sabes quién soy yo? Le digo, no. Y me dijo, mira, fíjate que yo llevo 50 años trabajando en el rodeo y yo te voy a llevar. Entonces el viejito se lleva, y me acuerdo que me lleva con el buen Jimmy. Me llevó con el que era el director de marketing en ese entonces. Y así es como llego con él y me dice, ok, yo te voy a ayudar. Y así fue cuando agarra y me da un monche, me acuerdo, tarjetas. Me dio 10 tarjetas para regalar. Me dijo, ten, y quiero que hagamos una entrevista y quiero que vengas a grabar y ta, ta, ta, ta, ta. Y quiero que me ayudes a promocionar la charreada de acá. Y así fue como se dio el primer, digamos, trato de promociones. Y ahí fue donde otra vez cambia la vida. ¿Por qué? Porque ya no lograbas las cosas porque eras sobrino de tal, porque eras alguien, sino porque ya te das cuenta que era Dios el que tenía que hacer el camino contigo. Y ahí es cuando mi vida empieza a cambiar. Pero yo creo que ya nos vamos a ir un corte.
1: La dejamos en suspenso y regresamos con más. No le cambie.

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0: Bueno, continuamos con la entrevista. En el día que cambió mi historia, todo el mundo se quedó así como que, ¿qué pasó después?
1: ¿Qué sigue?
0: Otto, hemos hablado estamos hablando del día que cambió tu historia. Mucha gente ya la había escuchado. De hecho, fue una de las cosas primeras que te puse a hacer cuando llegaste. Me acordé cuando empezaste a contar y que dijiste, ya había contado parte de mi historia. Y qué bueno que en este tiempo, ya después de 3 años, ya casi vas para 4, estás contando lo que siguió, pero ahora aquí en tu vida. Y yo he sido testigo, Otto, de todo lo que has estado compartiendo. Y yo creo que no solamente todos, pero también he sido testigo, porque una de las cosas que a lo mejor yo he visto mucho en ti y que he valorado mucho en ti, que a pesar de que estás solo, Dios no te ha dejado y te ha permitido aprender muchas cosas y hacer cosas que tú ni te imaginabas y que ha sido constante. Una de las cosas que te voy a decir que hemos estado hablando últimamente aquí ha sido tu constancia en tu ministerio, porque aún irle a predicar a patos, que tú solo lo decías, ¿verdad?
2: Claro, el pastor de los patos.
0: El pastor de los
2: patos. Y se me reveló uno.
0: Uh-huh.
2: Yeah. Uno me mordió.
0: Él se iba al Woodlawn Park y se ponía a predicar como si tuviera 20,000 gentes ahí, y a subir un video, porque él sube sus predicaciones live cada domingo, usted lo puede ver, y antes lo hacía en el Woodlawn Park.
2: Seguimos todavía.
0: Ahí sigues todavía. Ok. Ahí él va y ahí predica y ha sido constante. Otra persona hubiera dicho, ¿para qué? O sea, ¿para qué estoy haciendo esto? ¿Con qué motivo? Pero todo eso Dios lo honra. Y de alguna manera te está honrando. Pero también una de las áreas en las cuales yo veo que también te cambió tu historia fue que te casaste estando acá.
2: Exactamente.
0: Casando, o sea, casarte y decidir casarte y saber que no te ibas a poder traer a tu esposa inmediatamente, y que ahora ese inmediatamente se ha tardado el proceso y lo has respetado y te has guardado como varón. Eso es también algo que yo en verdad lo digo públicamente, que has estado manteniendo proveyendo para tu hogar de alguna manera.
2: Dos casas y no saben en lo que se meten.
0: Y no sabiendo, pero te has mantenido, Otto. O sea, y eso a lo mejor la gente no lo sabe, pero tú
1: yo
0: pagas renta aquí y pagas allá. Y pudo haber dicho, y es pues ya, pero ha perseverado. Y sé que eso también cambió en tu historia mucho, porque de llegar aquí soltero, con una visión, con un emprendimiento, con un llamado de decir, voy allá porque Dios me mandó a levantar una misión, una iglesia, y llegar y encontrarte con todo. Y he visto que siempre de las cosas malas, aunque entras a veces en nerviosismo
2: y mucha frustración,
0: pero al final yo pude ver como cuando pudimos ser testigos cuando cerraste la iglesia, tú estabas bien feliz haciendo pachanga, fiesta y celebrando como...
2: Y se me echó a perder lo que sobre
0: pudo haber sido todo lo contrario, pudo haber dicho, no quiero hacer nada, apagó la luz, se termina, gracias, y no quiero ver a nadie, ni me voy y me aparto mi tiempo solo porque me siento triste de que pues a lo que me enviaron a lo mejor no se pudo hacer como yo quería, como los demás querían, como cualquier otra persona, pero has perseverado. Tú, yo creo que eso la gente lo debe de saber, y es parte también de lo que cambió tu historia. Venimos con sueños, pero pienso yo que tú tienes más que comentarnos. Tenemos todavía unos 5 minutitos, Otto.
2: Y les voy a resumir. Ahorita sí hablábamos, por ejemplo, de las promociones que yo, y después de eso ya fue cuando me caso. Mi boda la planeé en un mes. Yo soñé, y yo me quedo con eso, yo soñé con una K3. Yo no sabía que era una K3, y yo me levanto y K3, y me pongo y me pongo a buscar y dice cónyuge. Dije, perfecto, ¿qué es un cónyuge? Ah, es casar, mi esposa. Dije, le dije a mi esposa, no, le dije, me voy a casar. Órale, pues. Me dijo, sí, sí. En un mes fui y me casé el 2 de mayo. Yo en un mes planeé la comidita y todo y se hizo rápido. Yo no sabía en lo que me estaba metiendo. Una, porque no sabía que mi vida iba a cambiar tan drástica. 2 años, 4 meses llevo en proceso. Que por X y razón ha habido dificultades por pequeños errores que se han convertido en cosas gigantescas. He querido tirar la toalla muchas veces. Muchas veces he querido decir, Señor, gracias, yo ya me largo de aquí, ya no quiero saber nada. Pero cuando todo se nubla, es cuando vuelve a salir el sol de Dios. El altar de adoración, todos los miércoles lo tengo a las 7 de la tarde. Infinidad de veces lo he querido dejar. Y las veces que dije, ya no quiero saber nada, ya hasta aquí llegué, me empiezan a llegar mensajes de personas que yo tenía más de 15, 17 años sin ver. Y me dicen, yo estaba alejado de Dios, me conecté unos minutos, me reencontré con Dios y ahora estoy asistiendo a mi iglesia. Gloria a Dios. Eso es lo que Dios hace. Aunque nosotros nunca entendamos cómo es el propósito de Dios, solo tenemos que entender algo, que si hacemos su voluntad, todo obra para bien, porque dice que sus planes son buenos, agradables y perfectos. Y aunque hoy a lo mejor no veas las cosas como tú quisieras, que no veas los resultados que tú quieras, no puedes dejar de creer. Y así es como cambia la historia, cuando le das el privilegio a Dios de ser el que gobierne tu vida. Y como humanos vas a fallar. Yo fallo constantemente. Yo siempre le digo, si quieren ver un pecador, vuelten para acá. Acá está el primero que falla. Pero está el primero que le reconoce a Dios y le dice, Señor, quiero cambiar. Y hoy, en este último minuto que tengo, le quiero hablar a una persona que si hoy dice, quiero cambiar, Dios te va a dar la fuerza. Dios te va a ayudar para que tengas ese dominio propio para poder avanzar. Los que no me conocen, tengo un carácter durísimo. Pero poco a poco, Dios va haciendo la obra. Pero el primero que tiene que querer cambiar soy yo. Y si hoy alguien quiere decidir cambiar, te prometo que tu vida va a cambiar. Y si quieres ver lo que nunca has visto en tu vida, yo hoy vengo a retar a alguien en la audiencia y decirle, ¿estás listo para ver lo que nunca has visto en tu vida? Prepárate. Porque vas a tener que hacer lo que nunca has hecho para poder recibir lo que nunca has visto. Con eso termino. Les doy gracias por este tiempo y sé que más adelante vendrá otra historia que contar.
0: Amén.
1: Qué bella historia, ¿verdad?
0: Sí.
1: Y me da gusto, compañero, que sea un hombre que persevera. Ese hombre que continúa ahí en el parque Woodlawn. Aunque sea predicándole a los patos, pero el mensaje llega a través de las redes sociales y sé que toca corazones, como se lo han hecho saber. Así que usted siga perseverando porque Dios tiene un plan y los planes de Dios son grandes y perfectos.
0: Son grandes y bien perfectos.
1: Gracias por compartir su historia y por abrir su corazón.
0: Esta fue el día que cambió la historia, segunda parte de Otto Marín. Gracias, Otto. Que Dios te bendiga. Y adelante en el nombre de Jesús. Vamos a continuar con más de Tempranito. Tenemos hoy también, como cada martes, la entrevista con nuestra buena amiga Daisy Montoya. Nuestro segmento de Ya Basta. Y hoy también vamos a estar teniendo un tema muy interesante. 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

0: bueno, hoy estamos con el segmento de Ya Basta con nuestra buena amiga Daisy Montoya. Daisy, muy buenos días. Yo creo que todavía
1: encantado
0: no entramos.
1: De verles otra vez.
0: Muy encantado de verte. ¿No te vemos o vas a estar ahí con...?
1: No, estoy manejando, no voy a poder estar con la cámara.
0: Ok, listo, Daisy. Bueno, vamos a poner ahí tu imagen como quiera. Y en esta fecha tan importante que estamos recordando como la herencia hispana, también el tema va muy ligado con Daisy Montoya en esta mañana, Berito. Y el tema es, ¿qué nos cosas hemos heredado que nos dan vida y cuáles necesitamos transformar para vivir en plenitud? Le repito la pregunta.
1: Así es.
0: ¿Qué cosas hemos heredado que nos dan vida? ¿Qué usted ha heredado? O sea, ¿qué le heredaron que le da vida? ¿Y cuáles necesitamos para transformar y vivir en plenitud? Cuéntenos, coméntenos en esta mañana, mientras nuestra buena amiga Daisy Montoya nos presenta este tema.
1: Adelante. Así es, y estamos realmente celebrando la herencia hispana y todos estamos orgullosísimos de quienes, ¿verdad? Somos unos latinos echados para adelante, con ganas de trabajar muchísimo. Y cuando hablamos de herencia siempre nos imaginamos, y así es, ¿verdad? Un tesoro. Algo invaluable, algo que otras personas hicieron y nos las traspasaron a nosotros, ¿verdad? Y que son de gran valor. Entonces, pero cuando hablamos de herencia y esas cosas que podemos heredar, lamentablemente hay cosas que heredamos buenas y hay cosas que heredamos no tan buenas. Yo no las llamo malas, pero no tan buenas, que no edifica, ¿verdad? Entonces, ¿qué es lo que a veces... ejemplo, que heredamos de nuestra herencia hispana, ¿verdad? La comida, la familia, la cercanía, esa música, ¿verdad? Las tradiciones de la fe, el sentido de comunidad, también ese cuidado a los mayores. Estoy súper orgullosa porque nosotros como latinos estamos muy al pendiente de nuestros padres, ¿verdad? De nuestros abuelos. Eso es una herencia maravillosa que nos ha dejado esta idiosincrasia hispana, ¿verdad? Esta herencia hispana. La capacidad que nosotros tenemos de
0: la... Se está cortando, Daisy. Se te está cortando el audio, Daisy.
1: Oportunidades para sacar lo mejor de nosotros. Y eso es algo maravilloso.
0: Daisy. Hello. Daisy, ¿me oyes? Daisy.
1: Estoy aquí.
0: Se te está cortando la voz, amiga. Se te está cortando, ¿no? Y no te escuchamos parte de ahorita como un mensaje anterior que estabas diciendo.
1: Aló, ¿estoy aquí?
0: Ahí ya te escucho excelentemente bien, a partir de ahí.
1: Ok. Ay, perdón, de verdad que sí, ya me paré. Bueno, decía que estamos, ¿verdad? Nuestra herencia tiene cosas hermosas que podemos... aprovechar y que son invaluables, como un ejemplo, la resiliencia que tenemos para poder vencer, poder hasta celebrar en medio de las dificultades. Y cuando yo escucho hablar de resiliencia, lo primero que se me viene es nuestra herencia hispana, que nos enseñaron que las dificultades son oportunidades para mostrar de qué estamos hechos, para demostrar que somos capaces de traspasar, ¿verdad?, esas barreras. Que en Cristo todo lo podemos hacer. Cuando somos cristianos, decimos, bueno, tal vez yo no lo puedo hacer, pero tengo un Dios a mi lado que sí me va a ayudar a vencer esta dificultad. Y esas son cosas lindas que podemos apreciar y que podemos traspasar, de verdad, heredarle a nuestros hijos. Pero hay algunos patrones, lamentablemente, que también podemos estar heredando sin darnos cuenta y que pueden estar afectando nuestra salud emocional, nuestras relaciones con nuestros hijos y hasta nuestros hábitos físicos. Un ejemplo es los varones no lloran, ¿verdad? No sé cuántos de ustedes pueden decir, ah, es que eso lo estoy escuchando desde mis bisabuelos, ¿verdad? Esos son patrones que uno, aunque somos hispanos, debemos de, gracias a Dios que tenemos un Dios que nos dice que hoy en día, ¿verdad? Cuando estamos en Él, somos nuevas criaturas y todo lo viejo, lo que nos hace daño está en el pasado. Entonces podemos ser transformados en ese momento y decir, voy a ser reflexivo de qué cosas estoy heredando o estoy repitiendo que no me hacen bien y que no por eso yo dejo de ser parte de esa familia o parte de esa comunidad hispana por yo poder decir esto lo voy a desechar porque lo analizo y no le hace bien a mi familia, ¿verdad? Entonces podemos honrar de dónde venimos sin quedarnos atrapados en lo que nos hizo daño. Eso es bien importante. Vamos a honrar nuestra herencia hispana, podemos honrar a nuestros padres y nuestras madres, claro que sí. Sin embargo, no podemos tapar, ¿verdad?, aquello que nos hizo daño y sobre todo no repetirlo, porque de eso se trata la herencia. De hecho, cuando tú vas al médico, ¿verdad?, te dicen, usted, su familia sufrieron de cáncer, usted la probabilidad que también tenga cáncer. En su familia son diabéticos, a la posibilidad. No heredamos la enfermedad, lo que heredamos son los estilos de vida. Por eso ellos lo dicen, porque si tú comiste, en tu familia comía mucha tortilla, pues tú vas a seguir comiendo tortilla, ¿verdad? Mañana, tarde, noche, si comían mucho dulce, tú también vas, porque eso fue lo que tuviste en tu casa y te acostumbraron. Pero hoy en día tú tienes la capacidad de razonar, reflexionar y poder decir, ya va, es que en mi familia se comía mucha harina o se comía mucho dulce, por eso son diabéticos. Yo puedo parar esto aquí. Yo puedo decir y tengo la capacidad hoy, ¿verdad? Y con la ayuda del Espíritu Santo, decir, ya va, yo no voy a seguir repitiendo esta cadena porque todo lo que repetimos se convierte de verdad en una rutina, esa rutina en un hábito y ese hábito en un estilo de vida. Entonces nosotros lo hermoso que tenemos de tener hoy en día esa herramienta maravillosa, esa persona del Espíritu Santo que nos puede ayudar a vencer todos esos hábitos que no están produciendo un buen fruto en nosotros, digámoslo así. Entonces podemos transformar generaciones de las generaciones que vienen, ¿verdad? Y construir una nueva historia para nuestros hijos. Eso es maravilloso. Porque nosotros podemos empezar a heredarle a nuestros hijos mejores hábitos, mejores patrones, y nunca es tarde para comenzar. Tal vez tú dices, yo voy a poner un ejemplo, ¿verdad? Yo tuve que romper a mis 33 años, tuve que empezar a romper patrones que había heredado de mi familia, que tal vez eran, como parecían, normales, pero que estaban causando muchos problemas en mi hogar. Entonces tuve que llegar a ese momento de reflexionar, claro, con la ayuda del Espíritu Santo, y poder vencer eso. Así que ese es realmente lo que hoy podemos estar hablando, que nos paremos un momento y seamos bien sabios para escoger qué cosas heredamos maravillosas y podemos seguirlas celebrando y qué otras cosas podemos estar heredando sin darnos cuenta, a veces invisibles, ¿verdad? Como las maneras de pensar, las decisiones que tomamos. Bueno, mi papá tomaba esas decisiones, yo también las voy a seguir. Mi papá no hablaba conmigo, pues yo tampoco hablo con mis hijos. Mi papá o mi mamá gritaba, yo también voy a gritar, cosas así que parecieran como normales, pero que podemos ser hoy en día un poco más sabios y con la ayuda del Espíritu Santo poder romper con esos patrones que nos pueden estar haciendo daño. Así que es momento de decir qué estamos transmitiendo a la próxima generación. Eso es hermoso que nosotros podamos estar hoy diciendo, celebro mi herencia hispana, pero ¿qué estoy transmitiendo yo que pueda ser sabio para cambiar, para mejor fruto a mí y dejar una herencia que más que dinero, ¿verdad? A veces trabajamos para dejar nuestros hijos con un buen patrimonio, pero la mejor herencia que tú le puedes dejar a tus hijos, primeramente, es su relación con Dios. Esa es una herencia que yo me gozo muchísimo de nuestra herencia hispana, ¿verdad? Que nosotros transmitimos esa fe. Pero en segundo lugar, el cómo podemos lidiar con nuestras emociones, qué decisiones sabias, en dónde nos vamos a basar para tomar nuestras decisiones, que tenemos la palabra de Dios, que es nuestra herencia, ¿verdad? Que Dios nos ha dejado su palabra como herencia, ¿verdad? Para que nosotros podamos ser mejores madres, mejores esposos, esposas, ciudadanos, formar hijos. Es ahí tenemos nuestra mejor herencia y Él nos la ha dejado, ¿verdad? Entonces vamos a aprovechar realmente todo lo que tenemos positivo para transmitirlo, y aquello negativo es momento de pararnos y decir, hasta aquí yo tengo esa capacidad de dar un stop, de parar esto que está produciendo fruto negativo en mi familia, y nunca es tarde para comenzar, y nunca es tarde para también reflexionar, para pedir perdón y para decir, lo estaba haciendo inconscientemente, pero estaba produciendo un daño. Así que es de valientes y de sabios decir, hasta aquí, lo he hecho mal, pero lo voy a hacer, voy a empezar a hacerlo mejor. Así que yo felicito a todos nuestros hermanos hispanos sin fronteras, porque gracias a Dios tenemos... eso es algo que nos diferencia, ¿verdad? No tenemos fronteras para compartir nuestras tradiciones. De hecho, me encanta cuando nos reunimos y los hispanos decimos, oh, en mi país se come lo mismo que en el tuyo. Es maravilloso compartir eso. Así que sigamos celebrándolo sin apasionarnos y dejarnos sentir que si no seguimos haciendo esas cosas que tal vez están produciendo daño, dejamos de ser parte de una familia o de una comunidad. No sé si tengan alguna pregunta.
0: No, al contrario, fuiste muy clara en el mensaje del día de hoy, y gracias, Daisy, por siempre enriquecernos con buenos mensajes y sobre todo tan positivos, pero... De lo que podemos nosotros aportar.
2: Así es, y nos hacen reflexionar.
0: Sí, sí, sí.
2: Qué es lo que tenemos que entregar, se pudiera decir,
0: sí,
2: ¿no?
0: Y también valorar.
2: Y valorar todo aquello que nuestros padres nos dejaron.
0: Nos enseñaron. Como tú hablabas de tu mami. Lo trabajadora.
2: Sí, mi mami.
0: Los valores.
2: Los valores. Ella siempre nos enseñó algo que me decía, más vale pedir, pero jamás le robes nada a nadie. Usted pida, nunca sienta vergüenza de pedir la ayuda o lo monetario, ¿verdad? Y dijo, pero trabaje. Algo que ella nos decía, y eso me ayudó, pero me marcó y en un tiempo me hizo daño, fue de que usted no necesita nada de nadie. Por eso usted trabaje, para que no dependa de nadie.
0: Y anda de pediche.
2: Así de pediche.
0: Así dicen los papás.
2: El trabajo.
0: Gracias, Daisy. Dios te bendiga. Nos vemos en la próxima emisión. Bueno, son las 9 de la mañana con 27 minutitos. Vamos rápidamente a un corte. Y regresamos en breve, no le cambie.

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0: regresamos con más de Tempranito.
1: 12 años, ¿verdad? Nació en el corazón de Dios. Primeramente, luego esa semilla se germinó en la sala de nuestros pastores. Allí, por espacio de 12 años, hemos estado en diferentes lugares de la ciudad. Y el Señor le ha placido, ¿verdad?, llegar a la 6925 de la Crestway Drive, allí en San Antonio, en el North East Side de la ciudad, cerquita de Wincrest. Y allí, pues, también pregonamos que Cristo salva, restaura, sana y viene pronto a buscar su iglesia.
2: Es una iglesia que está impactando. Y su nombre lo dice, impacto de amor, pero es muy diferente cuando tienes un impacto. A veces cuando fue un impacto, a veces lo vemos como algo fuerte, pero a lo malo. Pero este es un impacto de amor. ¿Y cómo se están impactando almas?
1: Pues mira, el enemigo pues no se ha quedado tranquilo. Además está decir que estamos viviendo en unos tiempos postreros, amén. Donde el enemigo se ha levantado como río, pero el Espíritu Santo ha levantado bandera, podemos decirle Ebenezer, aquí, hasta aquí nos ha ayudado el Señor, y día a día tenemos diferentes ministerios. Los martes pues tenemos estudios bíblicos a las 7 de la noche, son los martes de gloria y discipulado, los viernes las diferentes sociedades, y comúnmente, ¿verdad?, el día domingo es donde mayormente tenemos servicio aquí en la sede de San Antonio, pero curiosamente, pues no tenemos servicio domingo, tenemos servicio los sábados, ¿verdad? Y por eso queremos hacerle una invitación a todas las iglesias hermanas. Hemos compartido con tantas iglesias y con tantos pastores: Ancla de Vida, Zion Ministry, Manantial de Fe, Piedras Preciosas, Vida Abundante, Nueva Visión. Queremos mayormente el sábado, todos juntos como un pueblo, ¿verdad?, unido. Y yo sé que el Señor se va a hacer presente, Saúl.
2: Ahora, mi hermano Miguel, una pregunta. Tú has estado allí en, no los 12 años, no, sí, pero tienes ya un tiempo conectando con este ministerio, y tú has sido testigo de cómo, pues, en la iglesia Impacto de Vida, el Señor se ha movido, y siempre están trayendo ministerios de afuera para que ministren a la iglesia de la ciudad de San Antonio, como tú lo dices, y esta no es la excepción. Tenemos un invitado que estará aquí y que lo tenemos también ya en la línea.
1: Amén, hermano Saúl, hermana Verónica, desde Puerto Rico, ¿verdad? Estará con nosotros el hermano Daniel Tirado, y le queremos dar la gracia, la más especial gracia, a la Iglesia Tabernáculo Pentecostal de Arroyo, a los pastores Anwar Salem y la pastora Naira Morales, y los obispos, ¿verdad?, el reverendo Fernando Morales y Irma de Supo, prestarnos, ¿verdad?, a Daniel. Daniel es un adorador nato. Mis primos, mi familia es loca con él, ¿verdad? Yo soy, sí, somos de hueso, no lo he conocido personalmente, pero somos de hueso colorado pentecostal, amén. Tengo primos que se gozan mucho allá en la EJEC, en la Iglesia de Pentecostal MI. Pero nada, creo que

0: Ya lo tenemos por ahí en línea.
1: Daniel, hermano, bendiciones. Un gusto tenerte aquí con nosotros.
2: Saludos a todos los fieles oyentes. Saludos a todos. Dios les bendiga. Muy buenos días. ¿Cómo están?
1: Pues con mucha expectativa aquí para este próximo aniversario de Impacto de Amor aquí en la ciudad de San Antonio, hermano, pero sabemos que pues Dios te ha estado llevando a muchos lugares y hoy estarás acá con nosotros en la ciudad de San Antonio. ¿Qué expectativas tienes tú acá al llegar a esta ciudad tejana?
2: Bien altas las expectativas, tengo paz en mi corazón, hermano Miguel ha estado presente en todo lo que tiene que ver con los preparativos, tengo expectativas muy altas, sabemos que Dios se va a mover, y estamos bien contentos y bien gozosos por este privilegio enorme, y yo sé que, como el varón ha dicho, Dios nos va a visitar.
0: Amén. Nuevamente, ¿verdad? Queremos extender la invitación a nuestros amigos de la ciudad de San Antonio y ciudades limítrofes. Allí vamos a levantar un altar, amén, tanto el viernes como el sábado. Estará con nosotros también el pastor Carlos Linares de la Iglesia Ancla de Vida en Houston, hermana Verónica y hermano Saúl. También va a estar el evangelista Aixa Heli. Y adorando al Señor va a estar con nosotros, ¿verdad? El hermano Daniel Tirado el viernes y el sábado. Y sé que invita a un amigo, es lo único que le pedimos. La entrada es totalmente libre de costo. Invita a un amigo que no conozca al Señor, a un compañero de escuela, de universidad, algún vecino que pueda ser tocado por el poder del Espíritu Santo. Amén.
1: Hermano Daniel, pues nos sentimos muy contentos de que vayas a venir hasta acá, hasta la ciudad de San Antonio, pero cuéntanos, hermano, un poquito de tu trayectoria en el ministerio para la gente que nos escucha. Estamos viendo un poco de tu ministerio a través del canal de YouTube, ¿verdad? Cómo Dios te ha llevado y cómo Dios te usa. Háblanos un poquito más de tu ministerio.
2: Claro que sí, buen muchacho. Bueno, puedo hablar de mí, que no me gusta hablar de mí. Siempre acostumbro a decir la palabra a nosotros, entendiendo que es el Espíritu Santo que nos ha llevado a diferentes momentos. Como tú bien dices, él mismo ha sido el autor. Le hemos dado, por así decir, el pincel para que él sea el arquitecto de todo lo que podamos hacer. Mira, yo en momentos dados, cuando ministro aquí en Puerto Rico, precisamente me acuerdo que este pasado domingo estaba ministrando en una iglesia y cuando estaba predicando dije que no importando cuántos sean los que estén en la audiencia, sean 2, 4, 10, 20, el escenario que sea, el escenario donde Dios me ponga, ese es el que yo quiero para que Él sea el que sea glorificado. Entonces, pues, desde bien chico he tenido ese anhelo, ese privilegio enorme de poder cantarle al Señor. Y mi desarrollo ha sido en mi iglesia, mis buenos pastores, mis buenos obispos, dándome el espacio de entender, de poder atesorar la palabra de Dios, que es la que, ¿verdad? Como dicen, escuché una hermana el otro día, precisamente en la iglesia donde estaba, que dijo que la palabra de Dios es la columna vertebral de cualquier cristiano. Pues, donde vamos, siempre queremos que el Espíritu Santo se mueva, y si en esta ocasión nos lleva allá, y es que vamos a estar con ustedes compartiendo ese espacio tremendo, ese aniversario por la iglesia, me tocó estar Impacto de Amor, esos 12 años, pues allá también vamos a alabar al Señor, y allá también vamos a dar con qué es lo que nos gusta hacer, que es adorarlo, y Dios ha sido bueno, donde nos ha puesto el Señor, y desde bien chico, un muchacho simple y sencillo, pero con muchas ganas de adorar a Dios con pasión. Y hoy por hoy, no pretendo haberlo alcanzado todo, pero el Dios del cielo nos ha llevado hasta aquí y estamos respondiendo al llamado.
1: Qué hermoso. Yo creo que hay mucho que ver en cuestión de lo que el Señor está usando y cómo y de qué manera el Espíritu Santo va a moverse en medio de la alabanza. Sabemos, hermano Miguel, que hay un invitado, un hermano que va a estar también trayendo palabras. Son dos noches. Amén. Es el día viernes y el día sábado. Horarios, la gente se tiene que registrar, hermano Miguel, cuéntanos.
0: Nada, el viernes es a las 7:30 y el sábado es a las 7 de la noche, así que llegué tempranito, hay bastantes espacios, ¿verdad? Y lo más importante es saber que envíe un amigo, trae un amigo.
1: Amén. Y bueno, queremos mandar también saludos al pastor Carlos y a su esposa, la pastora Edna, que también pues ellos son los anfitriones. De este evento, ya 12 años, en verdad, pastores, si nos están escuchando, gracias por ser de bendición, gracias por lo que ustedes están haciendo y gracias, mi hermano Daniel, por lo que tú vas a venir. Estamos con mucha expectativa ya por verte el viernes, él va a estar los dos días.
0: Los dos días,
1: y quisiera que nuestro hermano Daniel pues hiciera él mismo una invitación, hermano, si nos puedes apoyar en eso, a la audiencia, a que vaya, que asista y que pues nos gocemos. Y ahorita obviamente que nos digas, ¿cuál es el último sencillo que lanzaste en tu ministerio para poderlo poner aquí y que la gente pues nos gocemos en esta mañana, hermano Daniel?
2: Claro que sí, le hacemos una invitación a todos los amigos, hermanos, que puedan estar escuchando esta información. Mira, y hay algo bien importante que tenemos que entender. Si quizás no estás, no hay alguien escuchando esto, pero el que lo esté escuchando, usted es ese puente de bendición para otros. Usted es ese puente de bendición para alguien que esté pensando que abandonarlo todo. Usted recibe esta información y usted la comparte a otros. Invita a un amigo, como dice el hermano Miguel, de esa cita este viernes a las 7:30 y el sábado a las 7 nos vamos a gozar, nos vamos a adentrar en la presencia del Señor, que qué mejor que eso, amado, y creo que es menester darle importancia al Señor. Nosotros damos importancia a muchas cosas seculares, pero amerita más importancia este acontecimiento.
1: Amén.
2: Y creemos el que le vamos a dar culto es alguien que merece cualquier anuncio, todo lo que tiene que ver con la importancia se lo merece el Señor. Así que usted se hace puente de bendición para otros y yo sé que Dios se va a glorificar. Tenemos un canal de YouTube bajo mi nombre, Daniel Tirado. Tenemos unos covers allí con los meses que le siguen este año, esperando que, ¿verdad? Usted sabe cómo es esto con lo de las canciones, a veces hay cosas que queremos hacer y el tiempo se nos viene encima, pero bien expectantes a mi canal de YouTube. Allí hay precisamente tenemos el último que pudimos subir, Sigue Orando, un cover que hice con mi colega y también propietario de la disquera donde estoy, Jean Omar Mulero, hijo de la cantautora Nancy López. Y Miki Mulero, pues estamos allí compartiendo ministerio y dándonos con gente de Dios entendida. Y visite mi canal y busque allí, amén, lo que tenemos para dar, que es darle la gloria al Señor porque Él se la merece. Así que con gusto vaya al canal, vaya a buscar el video, compártalo con alguien que usted entienda y sabemos que el Señor es el que se glorifica por medio de todo esto que hacemos, que es para Él. Así que los invitamos otra vez, vaya y gócese con nosotros en esta bendición y los esperamos el viernes y el sábado para gozarnos en su presencia.
1: Amén. ¿Qué le parece, hermano Miguel, hermano Daniel, si escuchamos un pedacito, pero de este canto, por favor, para que la gente ya conecte y nos vayamos preparando para este viernes y sábado? Recuerden, viernes 7:30, sábado a las 7. Regresando le damos más información, más detalles y un teléfono para que usted se pueda comunicar si acaso quiere más información de este aniversario. Vamos a

0: Hay que seguir orando, hermano Miguel. Va a ser un día muy especial esta noche.
1: Amén, Saúl. No me puedo ir sin darte algo que mis pastores, excusamos a nuestros pastores, a nuestro pastor asociado también, Miguel Velázquez, mi compadre. Aquí te enviamos un regalito. Lo puedes abrir por ahí, porque muchas sin eso gracias. No me puedo ir. Esa es la camisa oficial, la tichera oficial del Ministerio de Caballeros, el Ministerio Zafir. Así que, hermana Verónica, hermano Saúl, de verdad que estamos gracias. Muy agradecidos con ustedes.
0: Qué bendición.
1: Por ahí está la cartita también para que nos vaya a visitar. Y vas a estar el viernes con nosotros.
0: Viernes.
1: Amén. Qué bueno.
0: Viernes, primero Dios, estaremos ahí en la iglesia Impacto de Amor, que ha sido de tanta bendición para nuestras vidas. Y pues muy, muy honrado por recibir este detalle. Dios los bendiga grandemente. Y siempre, siempre cada año nos han sorprendido. Fíjense que hay algo muy especial. En San Antonio han sido... yo sé que muchas iglesias nos han honrado y nos han dado tanto. Mira qué bonita. Nos han honrado tanto, Zafir. Nos han honrado tanto con sus oraciones, con sus palabras. Pero ustedes y la iglesia, la iglesia Cornerstone, como iglesia, son los únicos el año pasado que nos han entregado un reconocimiento que en verdad yo dije, wow, no nos lo esperábamos. Uno de ellos fue el pastor Rubén Méndez, cuando estuvo de pastor en Iglesia Cornerstone, nos dio un reconocimiento y yo, ay, qué bonito, porque eso no es para una persona, es para toda la radio. Y el año pasado también ustedes nos dieron un hermoso reconocimiento y gracias, Dios siga usando a este ministerio para esa área de nuestra hermosa ciudad de San Antonio, hermano Miguel.
1: Gracias, Saúl, muy agradecido nuevamente. Seguimos orando por este ministerio, ¿verdad? Está haciendo una labor excelente junto a todo este equipo de trabajo.
0: Así muchas que... gracias, hermano. Muy agradecido. Qué lindo detalle. Pues, hermano Daniel, te dejamos. Muchísimas gracias por haber estado con nosotros en esta mañana y pues te esperamos acá. Ya estamos con mucha expectativa de poderte saludar y ser bendecidos con lo que Dios te ha dado.
2: Amén. Les mando un abrazo y nos vemos el viernes con el favor de Dios. Saludos a todos.
0: Saludos, bendiciones. Bueno, pues hermano Miguel, muchísimas gracias por tu tiempo y por estar aquí y saludos a los pastores. Vamos a continuar con más de Tempranito, vamos a escuchar esta invitación, este corte informativo de esta invitación para que todos estemos en esta celebración del 12 aniversario de Impacto de Amor.
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0: No alcancé estacionamiento. Hay bastante estacionamiento, pero al igual, toma tu tiempo para que estén aquí desde... Yo voy a estar aquí temprano, chance y me traiga a mis nietas, porque ese día las voy a ver. Así que...
1: Oiga, compañera, y antes de tanto festín del sábado, también mañana celebramos a lo grande con nuestras amigas de Royal Prestige. Vamos a estar celebrando la independencia, ahora sí, de México, y voy a estar preparando enchiladas mexicanas. Yo, compañera.
0: Hasta no ver, no creer.
1: Estos deditos van a volver a recordar la quemada, porque a mí me gusta
0: En el chilito colorado.
1: En el chilito colorado. Primero lo metemos al chilito, lo ponemos tantito chilito y luego lo metemos al sartén, que se dore tantito la tortilla, la sacamos y vamos enrollando.
0: Y los quesito dedos con callo.
1: Bien callo, porque van a salir. No lo voy a hacer a todos, ¿eh? No crean que voy a estar ahí toda la mañana haciendo enchiladas. Desde ahorita les aviso. Tráiganse su lunch.
0: Oye,
1: yo no me voy a hacer.
0: Saúl,
1: el
0: no,
1: envidioso, el hermano. No,
0: no
1: le voy a hacer a todos.
0: Si el sábado venden enchiladas.
1: No sé, pero. No,
0: bueno, nos pueden dar la sorpresa.
1: Nos pueden dar la sorpresa. Espacio. Oye, va a haber flautas, va a haber mini taquitos, va a haber elote, pupusas, fruta. Va a haber también arepas, comida colombiana. O sea, va a haber de todo tipo de comida. Véngase. Lo más importante es que no se cobra, es gratis. Es gratis el evento. Lo queremos ver aquí. Todo comienza a partir de las 5 de la tarde. Vamos a tener un buen ambiente. Va a haber sillas. Vamos a tener, como ya lo había dicho Berito, vamos a tener a Pete Bustamante, que mañana va a estar Pete aquí conmigo en la mañana en esa celebración. Ahorita te vienes, compañera, a las 10 de la mañana. Digo, a las 8 de la mañana. Va a estar Pete Bustamante aquí con nosotros tocando una musiquita en la mañana bien sabrosa. ¡Ay! ¡Échale!
0: Para traerte botas y sombreras.
1: Y va a estar nuestra hermana Marielena. Marielena, ese es Pete Bustamante, ¿verdad? Marielena va a estar. Fíjate que la otra vez estaba en la tarde y estaba poniendo los cantos de Marielena. Y me gustó el del tren del Evangelio. Se va. Mira, pónsela a Vero. Mira, la de. Pues no sé si te vaya a decir, compañera. Quítate la máscara. Que se la quite. Quítate la máscara. Es cristiana, mira, escúchala.

0: de la máscara. Pero dice todas las cositas que sí, no se pueden decir ahora.
1: Lo que dice una, no, yo no, no.
0: Dice, ya sabemos que te echas una copita, quítate la máscara. ¡Ay! No, está dura esa, ¿eh? Y a la cabeza. Al que le cayó el saco, pues que se lo ponga y que nos mande estrellitas. De pasada. Ya podemos recibir estrellita. Oye, pero era este, me gusta. Va a estar María Elena, Pete Bustamante. Vamos a tener una noche muy bonita. Pero sobre todo, vamos a hablar de la fe, de la confianza en el Señor, de que si Dios nos trajo aquí, Él nos va a guardar. Y si nos quiere regresar.

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1: Iniciamos con toda la información de noticias. El presidente Donald Trump calificó de falso que la inteligencia artificial amenace con destruir a la humanidad y rechazó las peticiones de regulación impulsadas por líderes del sector. Trump afirmó que imponer restricciones paralizaría la industria y perjudicaría la competitividad nacional frente a China, destacando que el desarrollo de centros de datos será un motor económico fundamental para el país. Esta información es traída a ti por nuevanews.com. El presidente Donald Trump sorprendió a la prensa a bordo del Air Force One al reproducir su lista de temas favorita desde un altavoz mientras trabajaba durante un vuelo. La selección incluyó composiciones de ABBA, Dolly Parton y temas de la WWE. El mandatario se acercó a los reporteros para asegurar que la música mantuviera un ambiente ameno a bordo. Se informó Ana Sofía Contreras.

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0: Se dice que el humorista Will Rogers afirmó que debemos vivir de tal manera que no temamos venderle nuestra cotorra a la vecina chismosa. En otras palabras, nuestro carácter se revela por lo que hacemos o decimos cuando nadie nos observa ni escucha. Sin embargo, hay una motivación aún más poderosa para mantener un carácter consistente. Dios siempre nos ve. No se trata solamente de que nos observe en nuestros fracasos, sino de que presencia nuestras elecciones correctas, nuestras decisiones de vivir con integridad y rectitud. Saber que nuestras acciones agradan a Dios es motivo suficiente para obrar correctamente, porque agradarle a Él se convierte en nuestro mayor propósito y satisfacción. Le habla David Jeremiah, animándole a que tome el camino a una vida nueva. Descubra lo que agrada a Dios en su minuto en la Biblia.
1: Con información de NuevaNews.com, te presento lo último en inmigración. Ciudades y estados demandan a la administración Trump por regla de carga pública. Autoridades de Nueva York, Chicago, San Francisco y Seattle, junto a un grupo de estados, presentaron una demanda contra la administración del presidente Donald Trump para frenar la norma de carga pública que busca denegar permisos de residencia a inmigrantes por el uso legal de asistencias estatales. El alcalde de Nueva York, Soran Manjani, y la fiscal estatal señalaron que la medida es ilegal y genera daños irreparables al forzar a familias trabajadoras a rechazar beneficios esenciales por temor a la deportación. La querella solicita anular la directiva. Con información de NuevaNews.com, te informó Irán Nava.

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1: Iniciamos con toda la información de noticias. La Agencia de Protección Ambiental se prepara para eliminar las restricciones a los gases de efecto invernadero emitidos por centrales eléctricas de carbón y gas. La medida sostendrá que dichos gases no representan un peligro para la salud humana ni el medio ambiente, buscando eliminar la base legal para futuras administraciones que puedan regular la contaminación del sector energético. Esta información es traída a ti por nuevanews.com. El presidente Donald Trump justificó los millonarios trabajos de remodelación en la residencia presidencial, asegurando que la estructura se encontraba en pésimo estado por el abandono de administraciones anteriores. Mientras avanza la construcción de un ostentoso salón de baile financiado con donaciones privadas, el mandatario defiende sus proyectos estéticos frente a las prioridades económicas y políticas del público. Te informó Ana Sofía Contreras.

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Se dice que el humorista Will Rogers afirmó que debemos vivir de tal manera que no temamos venderle nuestra cotorra a la vecina chismosa. En otras palabras, nuestro carácter se revela por lo que hacemos o decimos cuando nadie nos observa ni escucha. Sin embargo, hay una motivación aún más poderosa para mantener un carácter consistente. Dios siempre nos ve. No se trata solamente de que nos observe en nuestros fracasos, sino de que presencia nuestras elecciones correctas, nuestras decisiones de vivir con integridad y rectitud. Saber que nuestras acciones agradan a Dios es motivo suficiente para obrar correctamente, porque agradarle a Él se convierte en nuestro mayor propósito y satisfacción. Le habla David Jeremiah, animándole a que tome el camino a una vida nueva. Descubra lo que agrada a Dios en su minuto en la Biblia.

0: Gracias por acompañarnos en esta nueva audición de Principios con David Ormachea.
1: Saludos, soy el pastor Héctor Manso, acompañado del doctor David Ormachea, en esta hermosa labor de enseñar la palabra por medio de sus libros, sermones, conferencias, discos compactos y videos. David, más de 30 años en radio, mucha experiencia y debes haber comenzado muy joven, ¿no?
2: Así es, Héctor. Disfruté por 15 años del amor del pueblo ecuatoriano. En el año 1973, a los 22 años, llegué a Ecuador para trabajar en una empresa petrolera. En 1976 comencé en HCJB La Voz de los Andes con un programa llamado Amanecer con Dios, con la Biblia en la mano. Y desde allí he producido Una Voz Amiga, Conversando, Testimonios, Visión para Vivir, Vivencia, Uno más Uno, y ahora Principios y De Regreso al Hogar. Ha sido una experiencia maravillosa y esta no será la excepción.
1: Ahora acompáñenos para estudiar este mensaje titulado ¿Cómo desarrollar una nueva visión utilizando los mismos dones?
2: Estoy hablando con ustedes acerca de un cambio serio que ha ocurrido en mi vida personal y dirigiéndome a millones de personas en América Latina que han sido radioescuchas de mi programa. Algunos de ellos por 25 años me han escuchado. Diciéndole que hay un nuevo cambio, este nuevo programa se titula Principios, ya no es Visión para Vivir. Y estoy hablando de mi serie titulada Determinaciones Esenciales para Vivir con Excelencia, mi sermón titulado ¿Cómo desarrollar una nueva visión utilizando los mismos dones? El programa anterior solo tuve la introducción, ponerle solamente un poco en mente lo que ha ocurrido, los cambios que han ocurrido. Estoy utilizando la carta del apóstol Pablo, su segunda carta a los Corintios, capítulo 2, versículos 12 en adelante. Cuando el apóstol dice, cuando llegué a Troas para predicar el Evangelio de Cristo, aunque se me abrió puerta en el Señor, no tuve reposo en mi espíritu por no haber hallado a mi hermano Tito, así despidiéndome de ellos partí para Macedonia. Tuve que hacer un serio cambio en mi vida, tal vez usted tiene que hacer cambios en su vida. Hay momentos que Dios nos obliga a hacer cambios. La muerte de un hijo, la rebeldía de ellos, un divorcio, un pecado, un cambio de trabajo. Dios sabe lo que hace. Él nunca está sorprendido, nunca está confundido. Nosotros sí. Él nunca está rascándose la cabeza y preguntándose, ¿y ahora qué hago con este? Nunca. El apóstol dice, yo tenía una puerta y Dios determinó sacarme de allí. Pero permítanme, antes de entrar en una exposición del pasaje que me va a tomar algunos programas hacerlo, antes de entrar en la exposición del pasaje, permítanme ayudarle a entender un poco esto extraordinario que se llama visión. Es ver el fin desde el principio. Las personas visionarias ven más allá de lo obvio. No están acomodados al presente. La persona visionaria puede pasar por un terrible divorcio y se ve feliz. Puede cambiar todo, pero la persona no está destruida por las circunstancias que vive. Nadie puede amargar su vida sin su permiso. Por eso, permítame explicarle esta conexión que hay entre visión y ministerio. Primero, mi definición de ministerio, la definición de ministerio más profunda que mi propia definición. Cuando me refiero al ministerio, me refiero a la misión que Dios me ha entregado en este mundo, a cada uno de nosotros nos entregó. Yo no sé si usted la está cumpliendo. Tal vez usted es el peor obstáculo para su propia misión, porque no tiene visión. Porque a veces las personas creen que las personas son obstáculos para nuestra visión, pero son obstáculos pasables. El peor obstáculo es usted mismo, yo mismo. No puede decirme usted que usted no puede ser el marido que debe porque tiene la esposa que tiene. No me puede decir que usted no puede ser la mujer que debe por el marido que tiene.

0: por los hijos, por los padres que tiene. Usted puede ser una persona extraordinaria que vive la vida con excelencia rodeado de mediocridad. No, no culpe a otros. Por eso el ministerio es algo más que lo que yo pienso. Al examinar la palabra de Dios, entiendo que el ministerio que Dios me ha entregado es lo siguiente. Es la tarea que debo realizar para cumplir mi misión en la vida. Tarea que debo desempeñar utilizando eficientemente mis dones y talentos. Con una actitud de gracia y sometido a las indicaciones claras de la eterna e inerrante palabra de Dios. Si usted no tiene ministerio, por favor no me culpe a mí. Yo no soy un obstáculo para su ministerio. Si usted no tiene ministerio, ya sabe a quién tiene que culpar. A cada uno de nosotros Dios nos ha dado dones y talentos. Los dones son procedentes del Espíritu de Dios, entregados sobrenaturalmente para que el individuo cumpla su función. No puede elegirlos. Yo no lo elegí. Yo no elegí ser un predicador. Yo no elegí ser un maestro de la palabra. Yo no elegí tener compasión por la gente. Dios me la dio. Son sus dones. Dios me dio el don de misericordia. Me dio el don de servicio. Me dio el don de maestro. Me dio el don, no sé cuántos dones. Pero la abundancia de dones no hace mejor a las personas. Solo diferente. Porque Él reparte como Él quiere a cada uno en particular. Y Él repartió a todos. Usted tiene un don, que no lo haya desarrollado, no es problema de Dios. Esa es su infelicidad. ¿Quiere que le describa la infelicidad? La infelicidad es no hacer lo que debe con los talentos que Dios le ha dado. Por eso, con los dones y talentos que Dios me ha dado, y sometido a las indicaciones claras de la eterna palabra de Dios, su palabra inerrante, es determinado tener este ministerio. Ministerio no es hacer cualquier cosa, no es solo estar involucrado, no es solo ser un activista religioso, no es tratar de usar a la gente, manipular a las personas o elegir un modus vivendi del ministerio. Hay algunos que eligen como profesión el ministerio. Abren su iglesia en su garage, son populares y comienzan a recibir los diezmos y se hicieron pastores. Le habla a alguien que tiene que dirigirse a pastores regularmente. Durante este año 2008 vamos a tener 12 conferencias internacionales para pastores, muchas de ellas aportando nosotros de nuestro ministerio algo que nunca se hizo en Insight for Living. Con todos los fondos que tenía, por primera vez nosotros, con los pocos fondos de una pequeña organización, vamos a tener 12 eventos internacionales. El primero de ellos será en Bolivia dentro de 2 semanas. Usted no sabe la emoción que hay allá. Tenía que escuchar mi entrevista de radio en esta semana. Y usted sabe que miles de jóvenes iban a estar escuchando mi entrevista. Miles de jóvenes deseosos de conocer la palabra de Dios. No jóvenes cómodos. No jóvenes llenos de dependencias y vino y vicios, metidos en constante vida de pecado. No, no, no ese tipo de jóvenes. Hay millones acá que malgastan su vida, que viven en medio de bailes sensuales y metidos en medio de marihuana y vicios, desobedientes a sus padres, rebeldes. No, no ese tipo de jóvenes. Jóvenes humildes bolivianos que cuando fuimos en nuestro viaje anterior, decenas de ellos con su MP3, MP4, buscando una entrevista, queriendo conocer más de la palabra de Dios. ¡Hambrientos de Dios! Así que algunos de ustedes nunca han tenido la pobreza que ellos han tenido. Es sorprendente ver y estar en una conferencia donde hay cientos de niños adorando a Dios. No niños como los que hay acá, algunos de ellos ni cantan. Sus padres ni les enseñan a cantar. Es maravilloso ver allí. Ministerio es realizar la misión que Dios designó para mi vida mediante la utilización eficiente de mis dones, de mis talentos, e imitando la actitud de gracia del Señor que nos llamó y siguiendo sus mandamientos e instrucciones, no nuestras ideas y nuestras emociones. El ministerio es eso. No, ministerio no es tener una iglesia grande. Entiéndame, ministerio no es tener una iglesia grande necesariamente o tener una iglesia chica. Ministerio no es estar pastoreando una iglesia. Ministerio no es estar metido en la iglesia. Usted puede estar metido en la iglesia y en adulterio. Usted puede estar sirviendo en la iglesia y maltratando a sus hijos. Y si no me cree, en este momento estoy tratando a dos pastores ordenados. Estaba en un lugar de un país de América Latina y vamos a volver este año una vez más para una conferencia pastoral. Usted no puede imaginarse la emoción de esos pastores porque vamos a volver. Me llamó el pastor, me dice, pastor, ¿por qué nos miró a nosotros? ¿Por qué se fijó en nosotros? ¿Por qué va a volver? ¡Qué privilegio! El pastor me decía, quiero que me ayude. Yo soy el dirigente de una denominación junto a otros. Y tenemos que nuestros jefes no han disciplinado a pastores que están cometiendo adulterio. Porque tendrían que disciplinar a varios y se quedarían sin algunos obreros en los campos. En esta semana pasada empecé a tratar el caso de una congregación que tiene pastores ordenados, pero no saben cómo tratar el caso de adulterio de su pastor en este momento. Fue la esposa que me llamó y le pedí a la esposa que lo investigue. Ella no lo quiso hacer. Lo hicieron sus hermanas. Lo descubrieron la semana pasada. Lindas iglesias. Uno de los familiares me decía, tengo envidia de ese pastor, familiar de él, porque la iglesia de él ha crecido, es tan linda, qué belleza, comprar un nuevo templo aquí. Usted puede tener todo y no tener nada de ministerio. ¿Y usted piensa una iglesia pequeña puede tener ministerio? Claro. Así que ministerio es algo diferente de lo que nosotros pensamos. Permítame hablar por un momento de la visión divina, una visión más grande que nuestra visión personal. Por supuesto, la visión de Dios era más grande que la visión del apóstol. No, no puede ser la visión de Dios tan pequeña, por grande que sea la nuestra. Déjeme definirle la visión divina. La visión divina es el plan que Dios nos va mostrando regularmente para que cumplamos su propósito y que nos revela mediante su palabra, sus siervos o métodos sobrenaturales que siempre tienen que ser evaluados en la verdad revelada y que nos motivan a que su soberana voluntad sea cumplida. Dios utiliza diferentes maneras. Hay momentos en que nosotros, no importa cuánto conocimiento tengamos de las Escrituras, no estamos haciendo lo que Dios demanda, aunque es bueno, pero Él quiere algo diferente. El cumplimiento de nuestro ministerio está íntimamente ligado a la visión divina que nos ha sido revelada, pero no es fácil definir cuando estamos siguiendo nuestras ideas, nuestra visión, y cuando esas están directamente conectadas a la visión de Dios, el mundo cambia totalmente. Él comienza a actuar por medio de su palabra, por medio de personas, de obstáculos, de revelaciones sobrenaturales. Y comienza a decirnos, no por allá, sigue por acá. Pero cuando usted es sensible a la voz de Dios y está haciendo lo que Dios le manda, está contento, es difícil poder decir, pero ¿cómo? Llevo 23 años en esta organización, Señor, estoy cómodo, tengo seguro médico, tengo sueldo, estoy tranquilo. Y el Señor dice, no, es por allí. Señor, pero hay millones de americanos que apoyan esta organización. Estoy seguro con mi sueldo. Ahora tengo que ir donde mis hermanos latinos para que apoyen este ministerio. La visión divina comienza a ser revelada y uno tiene que ser sensible. Es el plan que Dios nos va revelando. En esos momentos cuando Dios interviene, nos revela, nos envía personas para que nos orienten, a veces permite circunstancias que nos mueven, nos presionan a meternos en una visión. Y a veces nos saca de un lugar, nos saca de un país, nos saca de una congregación, nos saca de una organización donde estábamos cómodos y nos obliga a entrar por una puerta más grande que la que nosotros nos imaginábamos. El problema es que algunos no entienden la visión. Escúcheme esto, querido. Usted que está en este templo donde estoy predicando este mensaje, o usted que está en su casa, en cualquier país, si usted salió de una congregación legalista, donde le obligaban a diezmar, donde le decían que si usted no ofrendaba podía perder su salvación, y usted, temeroso de perder su salvación, todos los meses daba su diezmo, y usted llegó a una congregación de gracia y usted dejó de ofrendar y diezmar y dejó de asistir regularmente, usted no entendió la visión. Usted no entendió la visión. Usted se acomodó. Ese es el problema del cambio del legalismo a la gracia. En el legalismo las personas son exigidas por su temor. En la gracia usted tiene que responder en amor. Es porque es salvo que ofrenda, es porque es salvo que diezma, es porque es salvo que hace la misión, que es solidario, confiable, responsable, respetable, íntegro, justo, solidario, amoroso. No para ser visto por los hombres. Es porque usted tiene algo maravilloso en su vida. Cuando Dios determina revelarnos nuevos planes, mostrarnos una nueva visión para llevar a cabo el ministerio divino que Él ha decidido entregarnos, debemos recordar algunos principios esenciales. Queridos, ustedes que me escuchan en diferentes lugares, ustedes saben que mi más grande anhelo ha sido predicar la palabra de Dios, por eso soy conocido en distintos lugares. Le dije que vamos a tener 12 conferencias internacionales, una en cada país, en diferentes países. Vamos a entrenar a pastores. Vamos a ayudarles a aconsejar con sabiduría. La gran mayoría, escúchenme, la gran mayoría de los pastores nunca ha tomado un curso de asesoramiento familiar. Uno de sus principales trabajos es asesorar a las personas. Por eso, hay pastores que con buenas intenciones cometen severas equivocaciones, porque su asesoramiento no es basado en convicciones, sino en experiencia. Por eso que hay pastores que en caso de adulterio solo llaman a las personas a orar, o en caso de maltrato de una mujer en su hogar, hay pastores que solo le dicen, siga orando al Señor, porque no saben cómo aconsejar. Pero es lindo poder abrir la palabra de Dios y aconsejar a personas que no supieron vivir. Algunos de ustedes no supieron vivir antes de conocer a Cristo. Tomaron determinaciones equivocadas. Si usted antes de conocer a Cristo se casa con una mujer, usted fue criado sin principios, sin valores, se casa con una mujer, tiene hijos, y luego tiene problemas con esa esposa y se va con otra mujer y ahora tiene hijos con la otra mujer. Y ahora viene a Cristo. Y dice la palabra de Dios, y conoceréis la verdad y la verdad os hará libres. Usted puede vivir libre así, ¿cierto? Usted puede vivir orando y vivir cantando y tiene un tremendo enredo en su familia. Porque usted, debido a los pecados cometidos antes de conocer a Cristo, tiene una vida disfuncional. Estaba aconsejando a una persona en estos días. Entonces tuve que decirle, hay que cambiar todo. El problema es que ahora tiene que elegir en Cristo con qué mujer se queda. ¿Con qué hijo se queda? ¿Quién le aconseja? Ese es nuestro deber. Mi deber No es ir donde los pastores a decir, no hagan milagros, ojalá. Yo quisiera tener a mi lado un pastor que haga milagros. Haría mi labor mucho más fácil, queridos. Que si usted tiene un problema, una enfermedad, usted pase adelante y el pastor ore por usted y usted está sano. Quisiera tener un pastor así. Pero la gran verdad es que la gran mayoría de los milagros no son milagros. Las personas vuelven a su mismo patrón, a su misma forma. Pero cuando terminan el trabajo divino, milagroso, es extraordinario lo que ocurre. Un hombre con dependencias que llegaba a la iglesia donde mi padre pastoreaba, y cada vez llegaba borracho y nos burlábamos de él como muchachos y nos reíamos. Y cada vez borracho otra vez. Y yo le decía alguna vez a mi papi, papi, no lo deje entrar. Hasta que un día entró al otro domingo, llegó con terno nuevo, camisa nueva, corbata nueva. ¡Nunca más tomó milagro! Pero cuando Dios determina no hacer un milagro, nos toca a nosotros como ministerio ayudar a millones de personas que no saben cómo lidiar con su vida.
1: Y después de escuchar este interesante tema, David, como hablábamos al inicio de este programa, tú has disciplinado tu mente para crear principios y en tus pláticas existen verdades bíblicas resumidas y muchas veces en rima que son pensamientos cortos, verdades que al ser aplicadas verdaderamente cambian las vidas. ¿Estás contento con esta nueva visión que el Señor te ha dado?
0: Por supuesto que sí. 21 años en Visión para Vivir me dieron la oportunidad de estar tranquilamente enseñando mientras esa organización americana sostenía económicamente mi vida y el ministerio, y fue una gran bendición.
2: Algunas personas en los Estados Unidos, por gratitud y compromiso con el ministerio, han apoyado económicamente a Visión para Vivir, y si así lo desean, deben continuar haciéndolo. Pero quienes desean apoyar los esfuerzos de este ministerio pequeño y formado por latinos, con una visión grandiosa, y quienes tienen gratitud por los años de instrucción que les hemos brindado, pueden apoyarnos económicamente. Dependemos totalmente de las donaciones que envíen nuestros radioescuchas. Por ello invito a que durante estos meses se unan a nosotros. Necesitamos 1,000 personas que con su ofrenda de $20 mensuales o más nos permitan operar y seguir ministrando.
1: 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Llame ahora mismo y ahora acompáñenos en la siguiente oración.
0: Saludos amigos, soy el pastor David Ormachea y antes de orar solamente quisiera dirigirme a ustedes para recordarles que estamos comenzando este nuevo ministerio llamado Principios con David Ormachea y necesitamos su apoyo. Estamos unidos en esta causa. Nosotros queremos ayudarle. Le ruego que usted determine ayudarnos a nosotros. Juntos, buscando en la palabra de Dios la orientación, podemos encontrar solución. Por eso le invito a que sea parte de Principios con quien les habla el pastor David Ormachea. Le invito a orar. Señor, sé que en este momento algunas personas están tomando la decisión de unirse a nosotros para poder seguir llevando este ministerio a toda América Latina, los Estados Unidos y España. Que tu espíritu mueva a los que han recibido beneficio, que han sido orientados, por ello viven una vida diferente y ahora quieren unirse a nosotros para ayudar a otras personas. Que por gratitud formemos un ejército de siervos que desean que tu palabra siga siendo predicada. Gracias, Señor, por aquellos que nos llaman y buscan orientación. Y gracias por aquellos que al aplicar tu palabra encuentran solución. Tú nos has dado la sabiduría de enseñar principios que por ser bíblicos realmente funcionan.
2: y que tu espíritu guíe a todos los que por aplicarlos han logrado metas que no podían lograr, para que ahora sean instrumentos de bendición para otras personas, que miles de personas sean movidas a unirse a nosotros y ayudarnos con principios bíblicos a ayudar a otras personas. Te damos gracias, Señor, por este momento extraordinario que nos permites, por medio de conferencias, de libros, de programas de televisión, de radio, entrenar a miles de pastores que no tienen las finanzas para buscar educación teológica o en asesoramiento familiar. Ayúdanos para que nosotros podamos proveerles sabiduría mediante tu palabra, orientación mediante la palabra de Dios. Señor, ayúdanos para que miles de pastores sean ayudados y ellos también puedan ayudar a otras personas. Oramos en el nombre de Jesucristo, nuestro Señor. Amén.
3: 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Gracias por acompañarnos y hasta el próximo programa. 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
1: Iniciamos con toda la información de noticias. Un reporte reveló que el dirigente deportivo ruso Umar Khlebnev, vinculado al Kremlin, financió con cientos de miles de dólares una fiesta tras la boda de Donald Trump Jr. en las Bahamas, mientras el mandatario desmarcó su responsabilidad asegurando no conocer al magnate. Legisladores demócratas exigieron investigar posibles intentos de tráfico de influencia sobre la familia presidencial. Esta información es traída a ti por nuevanews.com. El presidente Donald Trump indicó que no contempla intervenir en la petición del indulto para Lindsey Clancy, acusada de la muerte de sus tres hijos en un proceso que terminó en juicio nulo. El mandatario calificó el hecho como una tragedia sin ganadores y señaló que se trata de un asunto de jurisdicción estatal y no federal. Te informó Ana Sofía Contreras.

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0: Se dice que el humorista Will Rogers afirmó que debemos vivir de tal manera que no temamos venderle nuestra cotorra a la vecina chismosa. En otras palabras, nuestro carácter se revela por lo que hacemos o decimos cuando nadie nos observa ni escucha. Sin embargo, hay una motivación aún más poderosa para mantener un carácter consistente. Dios siempre nos ve. No se trata solamente de que nos observe en nuestros fracasos, sino de que presencia nuestras elecciones correctas, nuestras decisiones de vivir con integridad y rectitud. Saber que nuestras acciones agradan a Dios es motivo suficiente para obrar correctamente, porque agradarle a Él se convierte en nuestro mayor propósito y satisfacción. Le habla David Jeremiah, animándole a que tome el camino a una vida nueva. Descubra lo que agrada a Dios en su minuto en la Biblia.
1: Con información de nuevanews.com, te presento lo último en inmigración. Ciudades y estados demandan a la administración Trump por regla de carga pública. Autoridades de Nueva York, Chicago, San Francisco y Seattle, junto a un grupo de estados, presentaron una demanda contra la administración del presidente Donald Trump para frenar la norma de carga pública que busca denegar permisos de residencia a inmigrantes por el uso legal de asistencias estatales. El alcalde de Nueva York, Soran Manjani, y la fiscal estatal señalaron que la medida es ilegal y genera daños irreparables al forzar a familias trabajadoras a rechazar beneficios esenciales por temor a la deportación. La querella solicita anular la directiva. Con información de nuevanews.com, te informó Irán Nava.

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1: Iniciamos con toda la información de noticias. La Agencia de Seguridad Nacional prepara su mayor reestructuración interna en una década bajo el liderazgo de su director, el general Joshua Roth. El plan establece 5 nuevas organizaciones enfocadas en inteligencia artificial, China, ciberseguridad, apoyo al combate e inteligencia global, buscando priorizar desafíos tecnológicos estratégicos y acelerar la modernización de sus operaciones globales de espionaje digital. Esta información es traída a ti por Nueva News. El presidente Donald Trump anunció la eliminación de los aranceles sobre el whisky irlandés tras atender solicitudes del primer ministro Michael Martin y del golfista Shane Lowry. La decisión busca corregir desigualdades frente al mercado británico y aliviar el impacto del impuesto del 15% en el principal destino de exportación de esta bebida, aunque el gobierno aún no fijó una fecha oficial. Te informó Ana Sofía Contreras.
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0: 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Manuel Díaz, Alex Zurdo. Música que sana.
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1: Se dice que el humorista Will Rogers afirmó que debemos vivir de tal manera que no temamos venderle nuestra cotorra a la vecina chismosa. En otras palabras, nuestro carácter se revela por lo que hacemos o decimos cuando nadie nos observa ni escucha. Sin embargo, hay una motivación aún más poderosa para mantener un carácter consistente. Dios siempre nos ve. No se trata solamente de que nos observe en nuestros fracasos, sino de que presencia nuestras elecciones correctas, nuestras decisiones de vivir con integridad y rectitud. Saber que nuestras acciones agradan a Dios es motivo suficiente para obrar correctamente, porque agradarle a Él se convierte en nuestro mayor propósito y satisfacción. Le habla David Jeremiah, animándole a que tome el camino a una vida nueva. Descubra lo que agrada a Dios en su minuto en la Biblia.
2: 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Desde Bushwick, Brooklyn, un calor que saca una sonrisa.

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1: Venimos ante ti, oh Dios, sedientos, cansados, conscientes de nuestra necesidad de ti, más que de cualquier otra cosa. Necesidad de tu espíritu y de tu presencia, Dios.

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1: Iniciamos con toda la información de noticias. El rendimiento del bono del Tesoro a 10 años alcanzó un 5% por primera vez en años, impulsado por el alza del petróleo tras la escalada del conflicto en Oriente Medio. El incremento encarece los préstamos e hipotecas en el país, mientras Wall Street prevé que la Reserva Federal eleve las tasas de interés en su próxima reunión. Esta información es traída a ti por nuevanews.com. La tasa de hipotecas a 30 años se disparó al 7.17%, alcanzando su punto más alto en el actual mandato del presidente Donald Trump. El incremento impulsado por el alza en los rendimientos del Tesoro tras el impacto energético del conflicto con Irán encarece el acceso a la vivienda, mientras el mercado prevé un ajuste en las tasas de la Reserva Federal. Te informó Ana Sofía Contreras.

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0: Con información de nuevanews.com, te presento lo último en inmigración. Ciudades y estados demandan a la administración Trump por regla de carga pública. Autoridades de Nueva York, Chicago, San Francisco y Seattle, junto a un grupo de estados, presentaron una demanda contra la administración del presidente Donald Trump para frenar la norma de carga pública que busca denegar permisos de residencia a inmigrantes por el uso legal de asistencias estatales. El alcalde de Nueva York, Soran Manjani, y la fiscal estatal señalaron que la medida es ilegal y genera daños irreparables al forzar a familias trabajadoras a rechazar beneficios esenciales por temor a la deportación. La querella solicita anular la directiva. Con información de nuevanews.com, te informó Iram Nava.
1: Se dice que el humorista Will Rogers afirmó que debemos vivir de tal manera que no temamos venderle nuestra cotorra a la vecina chismosa. En otras palabras, nuestro carácter se revela por lo que hacemos o decimos cuando nadie nos observa ni escucha. Sin embargo, hay una motivación aún más poderosa para mantener un carácter consistente. Dios siempre nos ve. No se trata solamente de que nos observe en nuestros fracasos, sino de que presencia nuestras elecciones correctas, nuestras decisiones de vivir con integridad y rectitud. Saber que nuestras acciones agradan a Dios es motivo suficiente para obrar correctamente, porque agradarle a Él se convierte en nuestro mayor propósito y satisfacción. Le habla David Jeremiah, animándole a que tome el camino a una vida nueva. Descubra lo que agrada a Dios en su minuto en la Biblia.

0: por mi esposa, por mis hijos, que son mi bendición. Pero sobre todas las cosas, gracias por la salvación. Gracias por la cruz. Gracias por Jesús.
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1: Iniciamos con toda la información de noticias. La junta directiva del Kennedy Center votará sobre el cierre de su edificio principal tras encarar una severa crisis financiera y una proyectada falta de fondos para pagar nóminas. La caída en ventas de boletos, cancelaciones de artistas y datos estructurales acentuaron un déficit millonario, mientras los directivos evalúan reconocer públicamente al presidente Donald Trump para obtener financiamiento. Esta información es traída a ti por NuevaNews.com. Un jurado en California declaró al exalcalde de Windsor, Dominic Popoli, responsable en el ámbito civil por agredir sexualmente a 7 mujeres y le ordenó pagar $13 millones. El fallo concluye un prolongado proceso derivado de múltiples acusaciones iniciadas hace años, mientras la defensa anunció que apelará y se prevé una nueva fase de daños punitivos. Te informó Ana Sofía Contreras.
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placer. Qué tremenda alegría es volverles a saludar en esta excelente y bendecida tarde. Qué bueno es Dios que me da la oportunidad para poder encender micrófonos y poderles saludar a usted desde los estudios de Keila Radio. Usted en esta bonita tarde, como siempre, aquí le invitamos porque a partir de este momento sus ánimos tienen que estar arriba del 100 y con una sonrisa, con ese rostro alegre, porque la palabra del Señor dice que Él hermosea el rostro. Así es que vamos en esta bonita tarde siendo totalmente agradecidos porque Dios nos permite llegar a una nueva tarde. Ya hoy es martes 15 de septiembre del 2026 y quien les saluda a esta hora de la tarde es su servidor y amigo Juan Mejía, es el que les estará acompañando. Como por ahí nos dicen, el loco soñador en cabina, dándote la bienvenida en tu programa Las Tardes en Keila. Los 180 minutos más intensos de tus tardes. Prepárate porque hoy traemos para ti la mejor música, información, noticias, momentos de reflexión y por supuesto la palabra del Señor que no puede faltar en tu casa, en tu auto, en tu oficina, en donde tú nos sintonices a esta hora de la tarde, en ese negocio, en esa traila. Allí llega la bendición a todos aquellos que estén compartiendo a esta hora de la tarde, que estén compartiendo un taco por ahí, aquellos que estén disfrutando de un rico platillo. Bendecimos en esta bonita tarde, así es que permítanos acompañarnos a partir de este momento porque gracias a todos ustedes, a los que nos sintonizan a esta hora de la tarde por la señal abierta 106.5 y por la frecuencia modulada FM, a todos también a nuestros oyentes internacionales que se conectan a través del www.keilaradio.com, porque Keila Radio no hay fronteras, llegamos hasta donde está ese corazoncito, porque Dios es infinito, para Él no hay barreras, no hay fronteras. Así comenzamos en tu programa Las Tardes en Keila.

0: Estamos en esta bonita tarde de martes. Ahí por ahí dicen a todos aquellos que les indican los martes, el mejor consejo que les damos es no te cases ni te embarques. Hombre, andar con la cartera vacía, no. Mejor así vas a tener siempre para ir al cine, para poder ir al lago, para poder ir donde tú quieras, puedas comprar, también puedas tener tus buenos ahorros. Pero aquellos que están pensando en casarse, pídanle la dirección a Papito Dios. No, solamente es un decir, ¿verdad? Bendecimos a todos aquellos que nos sintonizan a esta hora de la tarde. Ya comienza nuestro mensaje de texto. Ha iniciado en esta bonita tarde de la mejor manera. Y qué manera de comenzar esta tarde totalmente alegre. Sorprendido con todos los oyentes que ya comienzan a enviarnos su reporte de sintonía. Bueno, aquellos que todavía no nos hacen ese reporte, que quieren saludar a los suyos, a todos aquellos que ya están listos, quizás hay un cumpleaños, se avecina un cumpleaños. Bueno, nosotros aquí hemos tenido la bendición de que todo aquel que cumple años, nosotros le tenemos un regalo, pero no sé cómo ponernos de acuerdo. Tengo un presente para mi querido y hermano Yaris, a la familia Meléndez Hernández. Por ahí tengo un detalle, también tenemos un detalle por ahí muy bonito para nuestra hermana Yana, que nos sintoniza en casa, nos sintoniza por ahí en su área de trabajo, dando una buena vibra, deseándole lo mejor en esta excelente tarde. A mi hermana Yana también le tenemos un presente por ahí. Así es que diga presente, envíenos por ahí un reporte de sintonía en donde ustedes nos sintonizan. Nos podemos acercar cerquita de ustedes, podemos ir a un lugar para que ustedes se den cuenta que hay un presente para cada uno de ustedes. Y si usted tiene algún cumpleañero, algún niñito, una niñita por ahí, está su abuelito de cumpleaños este día, está su papá, su mamá, algún amigo, un vecino, un hermano en Cristo, nosotros estamos listos para poderle felicitar y para poderle honrar a Papito Dios, poniendo su vida en sus manos, y también agradecidos también porque Papito Dios le está permitiendo un año más de vida. También aquellos que siempre nos envían esos reportes de sintonía, los que ya nos sintonizan en esta zona del 812, aquellos que están en Locker, mi hermanita Audulia por ahí, ella siempre nos está conectadita por ahí, como dice el hermano Wilson Valderrama. Y también aquellos que nos sintonizan en esa linda y maravillosa ciudad de doble carril. A los hermanos de Elgin, que Dios me le guarde en esta bonita tarde, tarde de martes. No te cases ni te embarques. Alegre el loco soñador en esta bonita tarde, creyendo de que usted nos va a comenzar a enviar sus reportes de sintonía. Como usted amaneció acostado, hermano Juan. Bueno, queremos saludar a aquellos hermanos que nos sintonizan a esta hora de la tarde en sus áreas de trabajo, a los que están haciendo pintura y que por ahí están pendientes de tu programa a las tardes en Keila, aquellos que ya están pendientes también de los 180 minutos más intensos de sus tardes, a esas amas de casa que ya están más que listas, trayendo a sus niños, a sus adolescentes, a sus niñas, a los hipotes, a los guirros, a los bichos, a los chavalos, a los patojos. Bonita tarde también para cada uno de ellos, les deseamos una bonita tarde. Me encantaría por ahí también poder complacer a un niño con el patito. Ustedes ya saben. A ver, ¿quién me reporta sintonía? ¿Cómo se llama el patito? 512-402-2438. Y estamos más que listos, más que contentos, más que agradecidos con Papito Dios por darnos la oportunidad de poderle saludar a usted que ya va en su auto, que va con destino hacia sus quehaceres, hacia sus mandados, a los que andan haciendo trámites también, a los que vienen de San Antonio, que ya fueron a sus cortes y que Papito Dios les dio la oportunidad para poder regresar. Les bendecimos en esta excelente tarde. Queremos saludar también a todos aquellos que nos sintonizan a esta hora de la tarde, a los de New Romford por ahí, a los que nos escuchan por el www.keilaradio.com, y también saludar a todos aquellos hermanos que nos sintonizan en San Marcos, pero no en San Marcos de Colón. Hey, cuidadito con los sureños, los de la zona sur como Choluteca, San Lorenzo, Nacaome. Les bendecimos en esta bonita tarde, excelente para cada uno de ustedes, una excelente tarde. Escuchábamos un gran tema de Maddiel Lara, Infinito. Es que el amor de Jesús, el amor de Dios a través de su Hijo unigénito, que lo envió para que usted y yo hasta el día de hoy tengamos la oportunidad de poder ser salvos. Arrepiéntase. No vaya a ser como alguien que yo conocía que predicaba en los buses. Era totalmente desalmado ese varón. Arrepiéntete, maldito. No, claro que no. Dios nos ama, Él es amor, Él nos ama con su infinita misericordia, con el hecho de que tú ya vengas saliendo de tu trabajo, que Dios te haya bendecido y que Dios te haya regalado una linda y maravillosa familia, tengas niñas, esas niñas güeritas, esos niños trigueñitos, esa esposa tan linda, tan maravillosa, que te haya dado también hermanos para poderlos evangelizar y tenerlos bajo tu cargo. Dale gracias a Papito Dios porque Él tiene el control de tu vida. Así es que hoy estoy contento, hoy estoy alegre porque hoy también hay buenas noticias. Les cuento que también hay Centroamérica está de fiesta. Hoy se están celebrando el Día de la Independencia en diferentes países de Centroamérica y estaremos hablando de esto. Te recuerdo 512, ahí está el número, anótalo, 512-402-2438. Y nosotros estamos más que listos aquí en esta bonita tarde para poder mencionar tu nombre, para poder saludarte y para poderle decir a Papito Dios que estamos juntos y que estamos unidos y Él nos ve donde... Donde él nos ve, Él quiere vernos alegres, contentos. Así es que también la señal que te conecta con el cielo ya está más que lista. 512-910-8000. Conéctate con nosotros para que podamos pasar un momento alegre, tranquilo. ¿Cómo te fue en tu trabajo? ¿Cómo te está yendo con tus finanzas? Para que nos regales una tacita de café. Ya retornamos con Vámonos a unos cortos comerciales. Quiero recordarte que estás en Las Tardes en Keila.
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1: 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Confiésalo con tus labios. 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

Atentos en esta bonita tarde de martes, te traigo buenas noticias que no te puedes perder. 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Quiero aprovechar el momento en esta excelente tarde porque ya está conectado con nosotros nuestro hermano Luis, pero ya no es Luis, su nombre es distinto, claro que no, sino que ya nos están enviando ese reporte de sintonía, este lindo y maravilloso chico del Señor, el joven, le digo yo, está bastante joven este caballero, ya nos están diciendo por aquí, buenas tardes hermano Juan, Dios me lo bendiga a usted y a toda la audiencia, aquí reportando sintonía desde Haro. Ya nos está reportando sintonía desde Haro y me está diciendo por aquí, usted sabe, hermano Juan, que con Giovanni Río siempre es donde miramos correr ríos de agua viva. ¡Excelente! Giovanni Ríos nos está pidiendo por aquí una alabanza. No nos dice cuál, pero a mí me encanta siempre este tema musical para el joven que nos ha bendecido con este reporte de sintonía a esta hora de la tarde con una razón inolvidable, una razón justa. Yo siempre me siento agradecido lo que hace la maravillosa audiencia. Miren lo que yo le escribí a este joven y le digo, bendiciones mi amado hermano, gracias. Doy gracias a Dios por tu vida, porque gracias a ti yo puedo estar en esta estación de radio. Me encanta que puedas interactuar conmigo a través de tu reporte de sintonía. ¡Qué bendición! Así, hermano, tiene que ser agradecido uno. Y vámonos con la mejor música, Giovanni Ríos, Incomparable.

0: haciendo temas musicales a nuestro hermano Luis, pero ya tenemos reportes de sintonía de este hermano que es tan lindo, tan maravilloso, lo puedo admirar mucho. Tiene un corazón tan grande, tan humilde, y admiro mucho a su familia. Admiro mucho también a su esposa, Esperancita. Así es que nos vamos a esta hora de la tarde, después de complacer temas musicales, hasta Haro. Vámonos a esta hora de la tarde con algo tan importante. Qué excelente es estar conectados con Keila Radio, porque no solamente somos música, sino que también te traemos la mejor información.
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0: 13 de la tarde con 33 minutos. Contentos en esta bonita tarde, tarde de martes. No te cases ni te embarques. Y es que ya entramos al otoño, pero de otoño no tenemos nada. ¿Será que otoño se va a convertir en Don Toño? Bueno, en esta excelente tarde sigue el calorcito, pero vamos a seguir siempre con los ánimos arriba del 100, aunque ya nos estemos achucharrando por ahí, dicen. Así es que en esta excelente tarde quiero decirte que Dios va contigo en cada kilómetro. Maneja despacio, con precaución. Sé feliz, llega a tu casa contento, alegre, porque los tuyos no son dueños, no son los culpables de lo que te pasa en tu trabajo, en tu auto. Lleva la felicidad a tu casa, porque el único que puede transmitir la felicidad eres tú mismo, hacia ti mismo. Si tú eres feliz, los demás van a poder ser feliz. Y si piensan que van a ser feliz con tu felicidad, eso no funciona así. Cada uno de nosotros hay un destino y hay una felicidad, pero eso todo.

con lo que es. Ahí está. Hoy, actualmente nos encontramos en los 101 grados. A manejar con precaución porque a las 4 de la tarde por aquí van a estar subiendo las temperaturas en los 102 grados. Pero con la mejor noticia que a las 5 de la tarde volverá otra vez a bajar las temperaturas en los 101 grados. Cuando ya se nos esté escondiendo el sol, las temperaturas también estarán bajando. A eso de las 7:37 minutos se nos estará yendo el sol y comenzará la tarde. Todavía hay pronóstico de lluvia para el día miércoles. Hay un 55% de pronóstico de lluvia con temperaturas con buenas noticias porque estarán mermando las temperaturas con máximas en los 98 grados. Nos indica por aquí también que para el día jueves, que ya prácticamente será ombliguito de fin de semana, las temperaturas con buenas noticias en los 93 grados Fahrenheit. Esas serán las máximas para el día jueves. Quédate con nosotros para poderte llevar y seguirte dando la mejor información sobre lo que es el pronóstico del tiempo. Te cuento que hay un 26% de humedad sobre la ciudad en Austin y a sus alrededores. Los vientos se están yendo para donde el hermano Luis, hacia la zona sur, a 8 millas por hora. A esta hora de la tarde también el tráfico. Si mi hermano Luisito no ha pasado por ahí, me encantaría saber en dónde nos sintoniza, hombre, este muchacho del Señor. Este muchacho sí es buenísimo. Me encanta Luis, su nombre es distinto. Después de que se llamaba ¿cómo le podemos poner? Luisao. Después de que se llamaba Luisao, ahora se llama Luis. Así como Saulo, después de que Saulo perseguía a los cristianos, quedó ciego. ¿Qué es lo que Dios tiene que hacer contigo para que ya no sigas persiguiendo al mundo y te vayas a buscar a papito Dios? Dios va a hacer algo. Así es que es mejor un día en la casa del Señor y no mil fuera de ellos. Quédate con nosotros a esta hora de la tarde. Queremos bendecir la vida de cada uno de ustedes, de los que vienen de la zona sur a esta hora de la tarde. Por supuesto, a manejar con precaución, porque antes de llegar a la William Cannon se van a encontrar con tráfico en lo que es la I-35 Frontier Road. William Cannon a esta hora de la tarde, accesible para que usted pueda manejar, disfrutar de una tarde linda, maravillosa, pero sin excederse de velocidad. Vamos a llegar a la zona central, a esa linda y maravillosa ciudad de Austin. ¿Cuántos han trabajado en algún edificio de la ciudad de Austin? Yo me acuerdo cuando vine en el 2007, solo habían como unos 4 o 5 edificios. En realidad, hermanos. Y en el primer edificio que trabajé, por nadita me doy en la nuca. Estaba como en el 11 piso. De repente estaba calentando mi comida y venía bien alegre yo. Y como en esos edificios a veces clavan ahí madera. ¿Y qué van a creer, hermanos? ¡Ay, hombre! Que me vengo tropezando con unos burros, unos zapatos de casquillo que ni los podía, hermano. Me parecía a Chon Pelota, dicen por ahí. ¡Hombre! Y que por nadita me voy hacia el mero. No, gracias al Señor. En ese edificio tuve muchas revelaciones. Dios me habló bastante en ese edificio. Nunca me acuerdo. Les voy a estar contando, si Dios me da la oportunidad de poderles contar, de todo lo que me pasó en ese edificio. Todo porque Dios quería que yo le buscara. Y gracias al Señor, estoy en una estación de radio cristiana donde usted va conectado y va con los ánimos arriba del 100, sin importar el cansancio, sin importar cuántas escaleras subió ahora en su trabajo. Lo importante es que hay un corazón agradecido en su vida y por eso usted está conectado con una estación de radio totalmente diferente. Keila Radio en tu casa, en tu auto. Keila Radio siempre contigo en tu trabajo, en donde tú nos sintonices. Por eso estar en una estación como lo es esta, esto es una maravilla. Porque no importa lo que nos pase, no importa si por ahí amaneciste ahora por ahí con la mollera caída, con los ojos hundidos y con la nariz tapada, no importa. Lo que importa es que tu corazón está latiendo, y mientras ese corazoncito esté latiendo, eso quiere decir que ahí Dios tiene el control en medio del problema, en medio de la circunstancia. Vamos a llegar a la zona central. Como siempre, nos indican por aquí que hay un vehículo que está descompuesto entre la I-35 hacia el norte. Nos está indicando por aquí, vamos a ver. No, Riverside Drive con tráfico a esta hora de la tarde, pero es un tráfico totalmente ligero, bastante ligero. A esta hora de la tarde nos indica que está en color orange, color naranja. Así es que vamos a disfrutar una tarde totalmente diferente. Maynor se encuentra con tráfico a esta hora de la tarde. Aeroport ya más tranquilo. 51 Street más tranquilo. También 2222 ya se encuentra más tranquilo.

como siempre, vamos a llegar por aquí, a esta zona de la Rumber Lane, cerquita de la estación de radio. Nos indica que hay algo de tráfico, pero es un tráfico totalmente pasajero. Vamos a manejar con precaución a todos aquellos que vienen sobre ruedas a esta hora de la tarde, en su trocomóvil, en su camión, en donde vengan conectaditos con el dial, con la señal abierta 106.5 y también por la frecuencia modulada de FM. Vamos, en esta bonita tarde, Martin Luther King con tráfico a esta hora de la tarde. También se encuentra con tráfico a esta hora de la tarde lo que es César Chávez y la Hollies. Se encuentra con tráfico. No echemos de menos a Riverside Drive como de costumbre. Y también en la Woodland Avenue, por ahí se encuentra con algo de tráfico a esta hora de la tarde. Y más adelantito nos vamos a encontrar con un vehículo que está descompuesto entre la I-35 hacia el sur y la Woodland Avenida. Así es que vamos a manejar con precaución y a desearles una bonita tarde a cada uno de ustedes. Se encuentra también con tráfico lo que es Stanley y William Cannon a esta hora de la tarde. Envíale fuertes abrazos, saludos a todos los hermanos, a los sureños, a los que disfrutan de las sandías dulces. Y como dice la palabra del Señor, donde hay dos, donde hay tres, ahí está su presencia. Así es que quédate con nosotros y gracias por continuar con Keila Radio 106.5 FM.

0: 6:49 conectados en esta bonita tarde, una tarde linda, una tarde maravillosa. Así es que hoy, a ser agradecido, quiero recordarles a los amados hermanos que nos han estado por ahí queriendo comunicarse con nosotros por nuestro WhatsApp. Les pedimos 1,000,000 de disculpas porque usted se puede comunicar con nosotros. Hágalo, por favor. La señal que te conecta con el cielo, 512-910-8000. Estamos más que listos por aquí para poder atender tu llamada telefónica, ya que por WhatsApp es imposible poderte tomar tu llamada. Así es que hemos tenido el privilegio de poder ver una llamada que no la podemos tomar porque no es por nuestro WhatsApp el que tenemos la oportunidad de poderte escuchar tu voz. Nos encantaría que lo hicieras ya por aquí. Es más, voy a ver cómo esta linda y maravillosa familia nos están por aquí. Nos hicieron una llamada, ¿no? Y qué excelente, pero no pudimos tomarla porque por el WhatsApp es imposible. Tiene que ser por la señal que te conecta con el cielo, 512-910-8000. Por ahí nos puedes marcar y podemos echar una platicadita, ¿no? Un chismecito por ahí, a ver cómo te fue en el trabajo, quiénes fueron los que no te prestaron alguna herramienta. O por ahí agarraste la escalera de primera para que no la agarraran los demás compañeros. Eso pasa en los trabajos. Por eso dice un dicho que el que madruga, Dios le ayuda. Así que saludamos a todos aquellos que están en sus trabajos, en sus fábricas, aquellas hermanas, a esas emprendedoras, a esas mujeres guerreras que nos sintonizan a esta hora de la tarde. Qué excelente es poder estar conectados con cada uno de ustedes, poder llegar hasta sus hogares, poder estar ahí conectaditos a los que ya vienen trayendo a sus niñas, a sus niños de las escuelas, a los que ya prácticamente nos están diciendo por ahí, presente hermano Juan, y es que ya están conectados con nosotros en Los Ángeles, California. Nos dicen por aquí, como siempre, el lema del gran Jansen Bravo, queridamente, cariñosamente como el Flaco, le decimos por aquí, Dios te bendiga y Dios te bendiga, Dios te perdone y te proteja siempre, mi amado hermano, a ti y a toda la maravillosa audiencia, y nos dice, feliz tarde de martes. Así es que muchas gracias, Jansen, te saludamos, te deseamos lo mejor y que la estés pasando súper bonito en tu trabajo y te esperamos pronto. Aquí tienes un hermano, aquí tienes un amigo, aquí tienes a alguien que te puede acoger. Aquí podemos, cuando vengas, tenemos un lugar para poderte dar un buen descanso y para poder compartir el tiempo que tú gustes y todo lo que tengas que hacer. Aquí también en Austin, aquí te esperamos. Muy pronto vamos a tener al gran Jansen Bravo por aquí por la ciudad de Austin, ya que por ahora, por motivos de trabajo, él está trabajando y se encuentra en Los Ángeles, California, un fiel oyente que nos sintoniza por el www.keilaradio.com. Y aparte de eso, la bendición nos persigue. Es que cuando te persigue la bendición, tienes que estar alerta, porque es que Dios tiene un llamado para ti. Así que donde vayas en tu trabajo, sonríe, dile a todo aquel que hay un Dios que es el dueño de la vida y que no es posible de que alguien camine preocupado por los problemas o preocupado por el hogar, por los hijos. No es posible. Tú que ya eres evangelio, estás loco en Cristo y que por ahí estás ya en un nuevo sentir donde ya reconociste que prácticamente ya estás inscrito en el libro de la vida, donde ya el libro de la muerte ya quedó atrás. Te invito a donde tú vayas, puedas regalarle algo a un hermano, un taco, un Dios te bendiga, una bebida, por ejemplo, un agua, una soda, poderle comprar una hamburguesa a un hermano. Eso definitivamente que Dios te va a cambiar la vida. ¿Sabes por qué? Porque Dios, así como te sacó a ti y me sacó a mí de esos lugares oscuros, así también Dios lo quiere hacer por medio de tu vida, por medio de mi vida, de poder llevar el evangelio y poderle decir a alguien que no conoce de Cristo que tenemos a un Dios, a un Salvador, que Él tiene el control y que Él quiere ayudarnos, quiere cambiar nuestra vida. Así como caminas feliz, caminas contento, así como caminas por ahí bien bendecido con tu buena troca, con tu buena finanza. Y no es tanto lo material, sino manejar, caminar con nuestro Dios, con nuestro Cristo en nuestro corazón. Eso es lo mejor que nos puede haber pasado. Así es que ya también están conectados con nosotros en esta bonita tarde, ya conectada la preciosa audiencia. Nos está llegando la bendición por aquí de nuestro querido y amado hermano desde esta linda y maravillosa ciudad de Colombia, Cali, Colombia, desde Jamundí. A ver qué nos dicen. ¡Ay, súbete a mi moto!
1: Buenas tardes, mis hermanos.
0: ¡Ay, qué bendición!
1: A todos los oyentes de Keila Radio. A usted, hermano Juan.
0: Gracias.
1: Dios me lo bendiga.
0: ¡Ay, hombre! Ya le extrañábamos.
1: Por aquí, gracias a Dios, estamos bien.
0: Bueno.
1: Por aquí, laborando como siempre. Con bastante solecito.
0: Hermano. Bastante.
1: No quiere por aquí nada. Bastante calor.
0: Me imagino.
1: Bueno, les envío muchas bendiciones de aquí, desde Jamundí, a todos los oyentes ahí de Keila en Austin, todos los que nos escuchan. Y hermanito Juan, quiero por favor, Cristo es mi roca y mi salvación, de Álvaro del Castillo.
0: Cristo es mi roca.
1: Les deseo una feliz tarde,
0: muchas bendiciones. Mi salvación. Bye, bye. Hablando nosotros de la salvación, y mira cómo este hombre del Señor nos ha bendecido con este tema musical de Álvaro del Castillo. Nos está diciendo por aquí que Cristo es mi roca y mi salvación. Aprovecho el momento para enviarle un fuerte abrazo, saludo a nuestro querido y amado hermano Wilson Valderrama desde la hermosa tierra, pero muy cerquita de Cali, Jamundí. Es tierra de gente alegre y de mucha naturaleza. Esos ríos no pueden quedarse a un lado. Siempre están ahí, cerquita de tanta naturaleza, en Jamundí. Así es que tierra hermosa, tierra muy rica. Y también no puede faltar este rico cholado de Jamundí. Así es que desde Austin le enviamos fuertes abrazos hasta Jamundí. Fuertes abrazos a mi amado y mi querido hermano Wilson Valderrama. También aprovechar el momento para desearle una bonita tarde al gran Eduardo y a su linda y maravillosa esposa. Sin duda alguna, una familia muy linda. Le queremos, le tenemos tanto cariño. Es bonito saber que la radio puede conectarse a través de el www.keilaradio.com, porque Dios nos está mostrando que para mí, hijos, no hay barreras, no hay distancias, no hay donde yo no pueda llegar a través de estas ondas radiales. Así es que muchas gracias y le bendecimos a mi hermano Wilson Valderrama. Vamos a complacer temas musicales. Álvaro del Castillo, Cristo es mi roca y mi salvación.

Bueno, ya prácticamente terminando la primera hora de tu programa. Es tu programa. Las tardes en Keila son los 180 minutos más intensos de nuestras tardes. Así es que quédate con nosotros para poder entrar a la segunda hora. Pero antes...

0: Iniciamos con toda la información de noticias. Una niña de 11 años fue arrestada en Oklahoma por la muerte a tiros de su hermano de 15 años dentro de su vivienda familiar. Tras recibir llamadas de emergencia, la policía halló al joven sin vida e identificó a la menor como la única acompañante. El caso quedó remitido al sistema de justicia juvenil mientras investigan el acceso al arma. Esta información es traída a ti por nuevanews.com. Una pasajera fue arrestada en el Aeropuerto Internacional de Miami tras desnudarse y protagonizar actos indecentes frente a los viajeros a bordo de un vuelo de American Airlines procedente de Baltimore. La tripulación alertó a las autoridades en tierra durante el trayecto, por lo que los oficiales de la policía aguardaron el aterrizaje de la aeronave para poner a la mujer bajo custodia. Se informó Ana Sofía Contreras.
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Bueno, y es que hoy es martes. Cada martes queremos unirnos y podernos entender y podernos hacer uno solo con el Señor. Cada martes a esta hora de la tarde te traigo algo tan importante para que tú y yo reflexionemos. No hay cosa más hermosa en la vida que llegar justo a tiempo. Para tú, para ti y para mí, llegar justo a tiempo. Eso quiere decir que Dios ha tenido el cuidado de ti. No sé cuántas veces le hemos fallado a Dios. No entiendo cómo Él es tan grande en amor, cómo es tan grande en todo cuidado. Porque, ¿por qué te digo esto? Porque hoy en esta bonita tarde quiero darte la bienvenida, tú que vas en tu auto. Acompañémonos unos con otros y hagamos algo diferente. Seamos hijos diferentes. Caminemos con plenitud y gozo en el Señor. Sabemos que no es fácil, pero lo podemos poner en práctica. Por ahí alguien dice que la práctica hace el maestro. Yo te invito en esta bonita tarde que tengas una tarde bendecida, donde vayas en tu auto, en tu casa, en tu área de trabajo, donde nos sintonices a esta hora de la tarde a nuestros hermanos internacionales que nos bendicen en diferentes partes del mundo. Muchas gracias, es importante para mí poderme expresar delante de ti por medio de la palabra de Dios en el libro de Mateo, el capítulo 10 y el verso 22. Yo quiero compartir, yo quiero que tú compartas conmigo también esa sabiduría que Dios te ha dado. La palabra de Dios no se discrepa, no se contradice. La palabra de Dios es que tú y yo vamos a estar en un mutuo acuerdo. Y el reflexionar, eso quiere decir que estamos a tiempo para poder prevenir y para que el día de mañana seas uno de los valientes que puedan, y que ya siendo valiente, siguiendo a Cristo en medio del rechazo, imagínate, no es fácil estar en tu propia iglesia, estar en tu

propio ministerio y que sea rechazado. Pero yo te invito en esta tarde, si eres un verdadero guerrero, el verdadero guerrero no es aquel que es fuerte. Acuérdate, Sansón era fuerte y a la hora y la hora, Sansón perdió. Goliat era un hombre inmenso. ¿Y quién lo derrotó? Un pequeño joven de 16 años. ¿Y cómo lo derrotó? Derrotándolo conforme a la palabra de Dios, porque sabía que delante de él había un Dios y hay un Dios que hasta el día de hoy no ha perdido ninguna batalla. Y yo te pregunto en esta tarde, ¿cuál es tu Dios? ¿Quién es tu Dios? Pero para que nosotros podamos entender esto, quiero decirte que un verdadero guerrero tiene que caminar de la mano. Esa mano es la fe. Es el sendero que recorres y que la fe te hará tambalear por tantos motivos y por tantas razones. Porque por algo existen las razones, ya sea que la tengas o sea que no la tengas. Así es que yo te invito en esta bonita tarde, que no todo es color de rosa, hasta las rosas espinan. Imagínate, hoy Cristo tiene algo para ti. Lo único que tienes que hacer es una pausa y poner a ese nombre que es sobre todo nombre, que es el nombre que prevalece y es el nombre que te ayudará hasta el fin, dice el Señor. Así lo dice la palabra del Señor, que Él estará contigo hasta el fin. Si alguna vez te has sentido como un granito de arena, luchando contra mareas, contra tempestades, hoy te invito a que te aferres, a que tenemos a un Dios lleno de promesas, que vino a esta tierra y nos ha dejado algo tan hermoso que es el Espíritu Santo. Te invito a que comiences a platicar cuando el Espíritu Santo te diga. Cuando estás bien es porque hay gozo dentro de tu corazón, y cuando estás mal es que te está diciendo: hey, por ahí no, hey, ya no le hables así a tu esposa, hey, tranquilo. Eso es el Espíritu Santo cuando tienes esa conexión. Te recuerdo, un grano de arena luchando contra tempestades, contra mareas. Yo no sé cuál sea tu lucha en esta tarde. Yo no sé cuán grande es tu rechazo en esta tarde. Yo te invito en esta tarde que siempre va a haber una oposición. ¿Para qué? Para azotar, para dañar tu corazón y al final para que tu corazón se entristezca y camines incómodo por el caminar de la vida. Pero hoy hay un propósito para ti que quizás el mundo no lo entiende, pero quiero recordarte que nosotros vivimos en este mundo, pero no pertenecemos a este mundo. Así es que hoy pídele a Dios dirección. Pídele el camino, que solo en Él hay vida eterna. Declara que tus hijos van a ser profetas, van a ser pastores antes de ser ingenieros. Lleva a tus hijos al camino del Señor, porque el camino equivocado está ancho, mientras la luz de la vida eterna es angosta. Yo te invito en esta tarde que donde en cualquier iglesia donde tú te congregues, en cualquier ministerio, en cualquier lugar donde tú te congregues, por favor, no dejes que el enemigo te meta dudas, que no vales para nada, que no sirves. No, escucha el eco de la trompeta, porque un eco de una trompeta anuncia tu victoria, que tu batalla la has ganado por medio de Cristo Jesús. Llegó un padre, te cuento, a una comunidad y era tan el padre con un corazón sincero, pero ahí llegó el enemigo y se lo quiso dañar. Pero al final, déjame decirte que siempre Dios va a poner a alguien en tu vida para que ese final no termine ahí, sino
pueda llevarte a esos planes y a esos propósitos que Dios tiene para ti. No olvides, Dios ya pagó el precio por medio de su Hijo amado, Jesucristo. Y tú eres su mejor ofrenda. Así es que en esta bonita tarde yo te invito a que te conectes con nosotros y que puedas decirle al Señor que santo es Él. Santo por siempre. Eso es el Señor. Santo por siempre. Adorarle al Señor es darle ofrendas, porque para eso nacimos. Nacimos para darle ofrendas, para darle palmas, para adorarle, para exaltar su nombre. A eso hemos venido a esta tierra. Así es que no te rindas y sigamos adelante, porque hay algo que te espera y es ese lugar donde hay vida eterna, donde allá no habrá más llanto y no habrá más dolor.

0: amigos, ¿cómo están? Bienvenidos a lo mejor de MLC Deportes. Yo soy Carlos Alpizar. Juan Reynoso es nuevo técnico del Necaxa. El peruano llegó en sustitución de Martín Barini, cesado tras la derrota ante el Puebla. Reynoso ya conoce los rayos. Fue futbolista y auxiliar técnico. Además, hizo campeón a Cruz Azul en el 2021 y dirigió a la selección de Perú. Su vínculo con Necaxa sería hasta mayo del 2027. Amigos, por su parte, en otra información, grave denuncia en el fútbol boliviano. Leonardo Egues, técnico de Guavirá, reveló que su arquero Manuel Ferrell recibió amenazas de muerte contra su esposa y su madre antes del partido ante el Always Ready. Según el técnico, le exigieron dinero y condicionaron las amenazas al resultado. Escuchemos al DT Leonardo Egues.
1: El día de hoy, mi arquero fue amenazado de muerte, su mujer, su mamá, que si no paga cierta cantidad de suma, no le hacían 3 goles, la iban a matar. Y el jugador recién comentó ahí en el ruedo antes de entrar a la cancha, entonces a raíz de eso pasó lo que pasó. La verdad que esto se tiene que investigar, tiene que caer quienes tengan que caer.
0: Fue el deporte y tú ya estás bien informado. Hasta la próxima, yo soy Carlos Alpizar.
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7: 4 de la tarde con 17 minutos. Contentos en esta bonita tarde de martes, dándole gracias a Papito Dios por darnos la oportunidad, primeramente, de tener vida. Donde hay vida, ahí hay algo nuevo que se puede conectar contigo. Será la bendición de Papito Dios a través de esas oportunidades que Dios nos da. Quiero recordarte también que no sé si te ha golpeado en tu trabajo y a veces por no perder el trabajo te quedas Cayetano, dicen por ahí. Y dicen que Cayetano es un buen muchacho. No calles sobre el futuro de tu salud. El futuro de tu salud está en tus manos. Algunos choques, cuando hay un accidente, no quieren ir al doctor, no quieren una ambulancia. ¿Por qué? Por no pagar monies. Yo te invito en esta bonita tarde, ¿cómo irás a llegar a tu país? Hacete esa pregunta. ¿Será que vas a llegar a tu país contento, alegre, para poder recordar aquellos tiempos del campo del fútbol y de poder ir a disfrutar con tu familia? Déjame decirte que esas molestias van a aparecer tarde o temprano. Y el dolor no te dejará tranquilo. ¿Y cómo con un dolor en el cuello, con un dolor en un brazo, o que quedes caminando ahí todo chueco? Ni de la familia. Es más, hasta tu esposa te va a comenzar a echar de menos. Por eso, te estamos dando este consejo. 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
7: Bueno, qué excelente es estar en esta bonita tarde y poderte acompañar en tu auto, en tu hogar, ahí donde estás en tu oficina con tu tacita de café. Ahí te deseamos buenas vibras, te deseamos lo mejor en esta excelente tarde y que sea papito Dios dándote salud. La mejor salud es esa salud espiritual, que puedas tener esa paz, ese gozo con el Señor. Bueno, hablando de deportes hace unos minutos, hoy no hay Champions, no hay partido de Champions programada, pero sí prefiero darte esta novedad sobre lo que es esta excelente Copa, la Orejona, famosamente. Imagínate que hay una novedad confirmada antes de lo que tú te puedas dar cuenta. Así es que porque nos importa en esta excelente tarde, va a haber un regreso de una final de Champions en el Camp Nou. ¿Ah? ¿Qué te parece? Así es que futboleros, amantes al Barcelona, déjame decirte que ya tenemos casa para dos grandes finales de Champions. Será la primera en el año 2028. Si todavía hay soplo, esto será en Múnich. Pero el 2029 regresa al Camp Nou, donde el Barça va a poder, esperamos de que sea el Barça el finalista, pero vaya apuntando esta fecha porque hay templo para lo que son los Abulgrana, y vuelvan a recibir esa final en lo que es una final europea. Así es que así están las noticias. En el 2028 será en Múnich y el 2029 será en España. ¡Qué excelente!, ¿no? Anda con todo el Barcelona, todo lo anda ganando. Pero para eso vamos a continuar en esta bonita tarde porque los reportes de sintonía no paran. Están nuestros amados hermanos en esta bonita tarde siendo agradecidos con Papito Dios a través de un corazón despierto, un corazón agradecido. Y esto es lo que hacemos en esta estación de radio, poderte alegrar cada tarde, poderte decir que hoy es una tarde diferente, una tarde donde Dios tiene el milagro en tu vida. Vámonos con buena música, Alex Campos, Tú tan mío.

0: 26 minutos. Excelente tema de Alex Campos. Escucha esto que te va a interesar. Tú tan
1: mío. Con información de nuevanews.com, te presento lo último en inmigración. Ciudades y estados demandan a la administración Trump por regla de carga pública. Autoridades de Nueva York, Chicago, San Francisco y Seattle, junto a un grupo de estados, presentaron una demanda contra la administración del presidente Donald Trump para frenar la norma de carga pública que busca denegar permisos de residencia a inmigrantes por el uso legal de asistencias estatales. El alcalde de Nueva York, Soran Manjani, y la fiscal estatal señalaron que la medida es ilegal y genera daños irreparables al forzar a familias trabajadoras a rechazar beneficios esenciales por temor a la deportación. La querella solicita anular la directiva. Con información de nuevanews.com, te informó Irán Nava.

0: Así es, amigos de Keila Radio 106.5 FM. Quien te saluda a esta hora de la tarde es Juan Mejía. No digo camino por fe, pero sí me identifico como el loco soñador. José el soñador. Bueno, ha llegado el momento para que te puedas conectar con nosotros, poder escuchar la palabra del Señor. Si te identificas, si el Espíritu Santo te toca, estamos más que listos para poder encontrar y tener un nuevo encuentro con Dios a través de la señal que te conecta con el cielo. No sé qué situación estés pasando, no sé cuál sea tu problema, pero para eso estamos aquí, para eso hemos llegado a esta estación de radio, para poder orar por tu vida, para poderle clamar a Papito Dios y unirnos en oraciones y poder en esta tarde decirle al Señor que estamos listos. Solamente tienes que tomar la mejor decisión de podernos llamar a la señal que te conecta con el cielo, 512-910-8000. Hazlo, y si te da pena, escríbenos al 512-402-2438. Escuchar la palabra de Dios es esa medicina para nuestras vidas. Yo te invito en esta bonita tarde, en Hebreos capítulo 4, el verso 12, que la palabra de Dios es viva y eficaz. Es cortante como toda espada de dos filos. Quédate con nosotros. Para los matrimonios, para todas aquellos que nos escuchan a esta hora de la tarde, vamos a escuchar la palabra del Señor. Te recuerdo, números en cabina, la señal que te conecta con el cielo, 512-910-8000. Llámanos para poder orar por tu vida.
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yo quiero que en este día usted me ponga atención. En estos días voy a estar compartiendo una línea de temas importantes acerca del hogar, de lo que acontece en nuestras casas, pero también vamos a estar hablando cosas interesantes acerca de la mujer, por qué es atacada, por qué es destruida, por qué es despreciada, y vamos a darnos cuenta cosas poderosas a través de la palabra, cosas que nos libertarán, cosas que nos levantarán a otros niveles, y vamos a darle la gloria y la honra a nuestro Dios. Qué tremendo es cuando viene este ataque diabólico al hogar, y la gente estaba dándole carta de divorcio en los tiempos de Moisés, pero Moisés tuvo que hacerlos que firmaran un divorcio, que le dieran el divorcio, que escribieran un papel y que despidieran a la mujer con dinero, con bienes, porque eso era lo que estaba sucediendo, que estaban despidiendo a las mujeres con las manos vacías y tampoco ellas se podían casar. Escuchen, no estamos aquí exaltando rupturas o divorcios o separaciones. Estamos entendiendo por qué vinieron las cosas. Y las cosas vinieron por la dureza del corazón. Un corazón que no se arrepiente. Un corazón que se endurece. Y muchas veces en el hogar es como una batalla campal. Cuando está ofendido el hombre, cuando está ofendida la mujer, escúcheme, escúcheme. Por eso estos hombres estaban dando cartas de divorcio, porque querían que la mujer se arrastrara y les pidiera perdón. Pero muchas veces, varón, tú tienes que dejar tus derechos para ganar tu casa. Tú tienes que dejar tus derechos en esos momentos para salvar tu matrimonio. No que descuides y des tu autoridad, pero muchas veces tiene uno que darse su brazo a torcer para salvar su propia descendencia, para salvar su propia casa. No es fácil cuando viene cuando viene un adulterio en el matrimonio. No es fácil porque el enemigo se levanta y te recordará. Mira, él te falló, mira, él te falló. Ella te va a fallar otra vez. No es fácil, pero Dios es un Dios que hace cosas en la vida del hombre y la mujer. Vamos, toma el teléfono. Las líneas están ya sonando. 512-910-8000 Mujer que te divorciaste, hombre que te divorciaste, ¿cómo está tu vida en este momento?

emocionales, esos recuerdos que están en ti, que no se borran fácilmente. Estás tú pasando las consecuencias del divorcio. Yo quiero que tú me llames en esta mañana. 512-910-8000. Esa es la línea en esta mañana para que nos llames. La línea está no ocupada. Sea paciente. Sea paciente. Yo quiero tomar tu llamada. Yo quiero tomar tu llamada. Y si es necesario, yo quiero ministrar tu propia vida. No es fácil esos momentos donde la persona cruza esos momentos de separación. Le ha pasado a mucha gente, como empresarios, como artistas, como a ministros, como a pastores, como a creyentes, como a no creyentes. A todos le ha pasado a veces estas situaciones. Y escucha, yo no me presento aquí como un perfecto. Yo no me presento aquí para apuntarte. Yo quiero presentarme aquí como una persona que yo te puedo ayudar en oración, que esta mañana es una mañana especial para tu vida. No permitas que el enemigo consuma tu casa, consuma tu vida. Vamos, 512-910-8000. Esa es la línea en esta mañana para que tú nos marques. 512-910-8000. Las líneas se desocupan, rápido se llenan. Vamos, vuelvo a repetir. Tú no estás oyendo a un pastor perfecto. Yo sé lo que es cuando la gente cruza estos momentos, estas situaciones. He aconsejado miles de matrimonios y muchos se han logrado, pero muchos lamentablemente han tomado otros rumbos. Pero en esta mañana, tú escoge que Dios te restaure, que Dios te sane, que Dios sane ese dolor que tú estás pasando. Y que ese pensamiento que tú tienes, Dios lo desactive en tu mente. Y que se unan los dos para vencer y no se unan los dos para pelear. 512-910-8000. Vamos, señoras y señores, la línea está abierta. Hablé de 8 mujeres. Nos faltan 3 más. 3 mujeres más. De estas mujeres que se sienten que no valen nada. Es más, te has dejado descuidar hasta de tu propio cuerpo, para que tú me entiendas. Te has dejado de descuidar de tu propio cuerpo. Tú dices, ya no vale nada, no tiene caso la vida, nadie va a fijarse en mí. Pero en este día, deja que la palabra de Dios toque tu corazón. Levántate en este día. Esta mañana es una mañana muy, muy diferente, porque Dios tenía esto en su mente para ministrar tu corazón. Lo que es el divorcio. El divorcio literalmente es una palabra que significa abandonar su cuerpo o su puesto sin autorización. Me llamó mucho esta palabra, abandonar su puesto sin autorización. Probablemente aquí en la tierra yo pueda firmar un papel, pero allá arriba no me han autorizado las cosas. Escúcheme, hay cosas que tienen remedio y hay cosas que ya no tienen remedio. No porque Dios no puede cambiarlas, sino porque se caminaron de esa manera. 512-910-8000. Vamos, toma el teléfono. Personas que en esta mañana nos están escuchando en sus oficinas, a través de la página de internet, envía tu petición a través del Facebook, a través de Keila Radio. Vamos, toma tu teléfono. Queremos hacer un tiempito más para recibir más llamadas. La gente está llamando, señoras y señores. Está esto encendido. ¿Por qué? Porque algo Dios va a hacer en la vida de estas personas que se están atreviendo a levantar el teléfono. Estas personas que dicen, yo no voy a mirar divorcio. Mis hijos no van a ser afectados de esto. Yo quiero levantarme en esta mañana y hacer un pacto, hacer una renovación de votos. No sé qué Dios me vaya a poner a hacer, pero hoy en este día,
Yo quiero levantarme y venir contra ese espíritu de las tinieblas que ha tocado mi casa, que ha tocado mi vida y ha tocado mi mente. Me ha tentado el enemigo, me ha puesto ideas y yo las obedecí y me trajeron ciertas consecuencias.

Gracias. Espíritus de divorcio, de lujuria, todo eso ha venido a entrar a un corazón y te ha traído esas consecuencias serias. Hoy en esta mañana queremos orar por ti, queremos venir y romper ese espíritu de las tinieblas que no nomás se va a conformar en tu vida, sino va a querer tomar tu descendencia. 512-910-8000. Esa es la línea en esta mañana para que tú me marques. Vamos, toma el teléfono. Si la línea está ocupada, sea paciente. Queremos recibir tu llamada. Queremos recibir tu llamada. Yo quiero ir a una pausa musical para que tú sigas llamando. Mira, las líneas están llenas. Sea paciente, sea paciente. Vamos a ir a una pausa musical, pero sigue llamándonos, que estamos recibiendo tus llamadas. Contigo.

Bueno, siga llamando, siga marcando en el área 512-910-8000. Esa es la línea en esta mañana para que usted siga comunicándose con nosotros. Hoy estamos compartiendo este tema interesante acerca del divorcio y la separación. ¿Cuáles son los traumas o los problemas que confronta una persona cuando se divorcia, cuando se separa? Hay muchas cosas que suceden en una pareja cuando se divorcia. Hablamos anteriormente que hay consecuencias cuando se rompe el pacto matrimonial, y una de esas consecuencias es un espíritu quebrantado, un espíritu triturado o aplastado, o un alma dolorida. Una persona con un espíritu quebrantado quisiera que el mundo se detuviera y saliera de él. No hay deseos de trabajar sus sueños que tenía, se le han despedazado. Las metas que tenía, todas se han borrado. No hay ninguna motivación alguna. Pero Jesús fue ungido para sanar a los quebrantados de corazón. Tú que te sientes quebrantado, tú que te sientes en esa condición, escucha, hay medicina para ti. Jesús fue ungido para sanar a los quebrantados de corazón. Y Dios en este día quiere sanar a las personas que están quebrantadas de corazón por estos problemas que han confrontado. Escúcheme algo que le quiero decir. Nunca confunda quién es usted con lo que usted ha hecho. No confunda fallar con fracasar. Puede que en esta oportunidad fallé, pero eso no significa que es un fracasado. Nunca mida su valor personal por los errores o aciertos que usted comete. Cualquiera se equivoca, cualquiera falla. Y si su intención fue hacer las cosas bien, en Dios siempre hay oportunidad. Si usted ha sido herido, no permita que su mente se apague. Tampoco se aísle o se tire a morir en la vida o se encierre en un cuarto deprimido o deprimida. Hay otro plan para usted. Dios quiere ayudarle. Mida su valor personal con el hecho de que Dios le dio su valor antes que usted cometiera ese error. Antes que usted conociera a alguien. La sangre de Jesús tiene el poder para limpiarnos de toda maldad y aún limpiar nuestros pecados si nosotros nos arrepentimos. En Cristo, señoras y señores, siempre habrá segunda oportunidad. Y finalizo. ¿Cuál es la razón bíblica para que la persona se divorcie? ¿O cuál es la razón bíblica para divorciarse de acuerdo a Jesús? Hay muchas personas que preguntan esta. Y una de esas razones que habló Jesús era el adulterio y la fornicación. Esa era la única base bíblica. Pero hay ciertos casos que se deben de tratar con mucho cuidado, porque también pueden tener bases legales para divorciarse. Y para esto tenemos que tener guianza del Espíritu Santo. Señoras y señores, se me ha ido el tiempo, pero yo quiero seguir recibiendo más llamadas. Quédate conmigo, porque el día de mañana yo seguiré compartiendo estos temas interesantes.
El día de mañana yo quiero enseñarte acerca del abuso doméstico. ¿Qué es el abuso doméstico? ¿Por qué viene todo este deterioro en un matrimonio? ¿Qué es o cómo empieza todo esto? Quédate conmigo el día de mañana, porque sin duda esto te traerá a algo que reflexionar, te sacará de las tinieblas. Pero en este día, amigo, señora, usted que me está escuchando en este día, tú que cruzaste por este camino del divorcio, tú que estás recibiendo las consecuencias del divorcio, tú que piensas divorciarte, en esta mañana el Señor está hablando y martillando a tu corazón. La razón de que Moisés les tuvo que otorgar esto era por la dureza del corazón. Hoy en este día, deja que Dios pueda hacer algo en tu vida. Él puede restaurar a los quebrantados de corazón. Te sientes quebrantada, mujer. Te sientes como que no vales nada. Te sientes que tú fuiste la culpable. Te abandonaron con 5 o 6 hijos. No hallas la puerta. No sientes que hay un sueño para ti. No sientes que tú vas a lograr algo en la vida. O tú, hombre, probablemente te traicionaron y eres una persona que ha vivido con estos dolores en tu corazón y miras a tus hijos cambiándose de casa. Ahora le toca para allá con la mamá, ahora le toca para acá conmigo y a otra. Pero tú vives un vacío, una tristeza. Escúchame, Dios quiere sanar tu corazón. Dios quiere restaurar tu vida. Y yo quiero tomar estos 3, 4 minutitos que me quedan para recibir solamente 10 llamaditas más. 10 llamaditas más quiero yo recibir. Tú que no entraste ahorita que abrimos las líneas, quiero abrir estos minutitos para que tú nos llames rápido y yo me permitas orar por ti. Me permitas orar por tu vida. Dios viene a sanar los quebrantados de corazón. Esa decisión que tomaste no te hace ver el malo de la película. Y no, comete uno errores, comete uno malas decisiones y aprende en la vida. 512-910-8000. 512-910-8000. Esa es tu línea en esta mañana para que nos llames. Vamos, quiero abrir ya las líneas telefónicas para que tú tomes el teléfono. Mujer que me estás escuchando, toma el teléfono, comunícate. Vamos, 512-910-8000. Quiero levantar 9 llamaditas más. 9 llamaditas más en estos minutos que me quedan. Tú que cruzaste por esa situación, tú que tienes estos pensamientos, tú que ya estás buscando abogados, cómo separar las cosas, cómo esconder las cosas. Escuchen esta mañana. Dios quiere ayudarte. Parece que ya no hay solución, pero si tú te arrepientes de tu pecado y tu actitud, Dios tiene esperanza para ti. Y Dios puede sanar lo que está vivo en tu mente, lo que ha quebrantado tu corazón. 512-910-8000 es la línea en esta mañana para que tú nos llames de ya. Vamos, las líneas están sonando, sigue entrando, sigue entrando. Y yo te animo el día de mañana para que te quedes conmigo. Vamos a pasar un buen tiempo en la palabra enseñando estas cosas. Acuérdate, 8 llamaditas más. 8 llamaditas más. Sigue llamando. Sigue llamando. 7 llamaditas más necesito. Vamos, 7 llamadas más en esta mañana. Tu mujer, tu hombre, que pasaste esta situación y tú te vas a tu trabajo con esa llaga, con esa cicatriz. Es más,
no soportas que ese hombre ya tenga otra mujer. El mundo se te ha caído, se te ha desboronado y viceversa también. El hombre no soporta que alguien esté ya con su mujer. Son cosas muy difíciles, muy tristes de soportar. Pero escucha, Dios es un Dios que mereces tú también ser feliz en la vida. 512-910-8000 o al 380-0627. Vamos, toma el teléfono, nos quedan unos minutitos más para que tú te conectes, para que nosotros podamos orar por tu situación. Espero que este mensaje haya sido de bendición para tu vida. Y permíteme orar si usted tiene una necesidad o si usted está confrontando problemas adversos en su vida. Yo quiero que usted me acompañe para hacer una oración. Yo quiero que ahí donde se encuentre repita conmigo esta oración y diga: Padre Celestial, yo reconozco que soy un pecador y que mi pecado me separa de ti. Hoy creo que Jesús murió por mí en la cruz del Calvario y que Dios Padre lo resucitó entre los muertos. Me arrepiento de todos mis pecados y voluntariamente confieso a Jesús como mi Señor y Salvador personal. Yo renuncio a todo pacto que yo he hecho con este mundo, a todo pacto que yo he hecho con mi carne y a todo pacto que yo he hecho con el diablo. Y hoy hago un pacto contigo, Jesús. Amado Señor, te pido que entres a mi corazón y cambies mi vida. Si hoy muriere, al abrir mis ojos, sé que estaré en tus brazos. Amén. Señora, amigo, si usted ha hecho esta oración conmigo, toma el teléfono y llámeme. Quiero felicitarlo y quiero también orar por usted. Llámenos aquí a la cabina, que sin duda hoy el Señor empezará una nueva etapa en su vida.

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1: Iniciamos con toda la información de noticias. Propietarios de tierras, ganaderos y empresarios de la región de Big Bend presentaron una demanda para detener la construcción del muro fronterizo impulsado por la administración del presidente Donald Trump. Los demandantes sostienen que el gobierno eludió regulaciones ambientales de forma injustificada, argumentando que las estadísticas oficiales muestran un volumen mínimo de cruces irregulares en la zona protegida. Esta información es traída a ti por nuevanews.com. 4 personas sufrieron lesiones leves tras el colapso de una grúa de construcción en el exclusivo sector de Brick Hill en Miami. La máquina cayó sobre un contenedor con trabajadores dentro y aplastó un automóvil en movimiento que terminó incendiado. Los bomberos lograron rescatar a las víctimas en una escena compleja, mientras las autoridades investigan las causas del incidente. Te informó Ana Sofía Contreras.
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3: Bueno, ya estamos de regreso en tu programa Las Tardes en Keila. Queremos agradecerte por ser este fiel oyente, por también poner oído presto, esos oídos espirituales, donde Dios nos ha hablado a través de tus llamadas telefónicas. Queremos agradecer a todos los hermanos. ¿Cómo está presto el oído? Está tan sensible el corazón de la mujer en estos tiempos. Eso en realidad nos da bastante que pensar. Es que un corazón, ese corazón frágil, ahí es donde Dios va a llegar. Y queremos agradecer a todos nuestros hermanos y hablarlo públicamente y poderlo gritar a los cuatro vientos, que su oración es algo tan, pero tan privado aquí en la estación de radio, que hay personas específicas que están todavía tomando sus datos, tomando sus llamadas telefónicas, y la gente no deja de... Muchas gracias porque nos están llamando a esta hora de la tarde y ya la van a atender con su llamada telefónica. Los tiempos que estamos viviendo no son tiempos fáciles, son tiempos ya prácticamente en los últimos. Por eso usted tiene que estar presto a no solamente escuchar la mejor música, sino en este caso la palabra del Señor, cuando nos hablan más que todo de los matrimonios. Qué excelente que te estén hablando de tu pareja, que te estén hablando también de esos problemas que llegan y que realmente nos tienen abrumados, nos tienen por ahí, en vez de nosotros tener al enemigo bajo nuestros pies, que ya prácticamente Jesús lo venció, 100%, Él ya está más que vencido, Él está más que vencido, y así es que nosotros también tenemos que tomar esas nuevas decisiones en poder uno decir: hermano, hermana, estoy pasando por este problema, no sé, por ahí me he sentido triste. Y es entendible, porque cuando llegamos a este país hay un vacío, ¿no? No sé si nos hace falta por ahí poder correr, poder caminar por aquellas calles donde nosotros traemos esos buenos recuerdos, también poder estar con nuestros seres queridos, o quizás papá, mamá ya partió de esta tierra y por ahí queda un vacío, y para eso ha llegado esta emisora cristocéntrica, para poder llenar los vacíos a través de tus peticiones, de esas oraciones que nosotros estamos más que agradecidos con el Señor. El Señor nos ha dado por ahí eso tan lindo, tan hermoso que es el Espíritu Santo, donde hoy le podemos decir al Espíritu Santo: Espíritu Santo, gracias. Ahí en el auto, acompáñame para poder ver las cosas totalmente diferente. Donde por ahí puede haber tristeza, tú puedas traer el consolador, poder traer paz. Quizás no tenemos para llenar el tanque de gasolina, y te pedimos, Espíritu Santo, que puedas poner a alguien, por favor, que nos pueda bendecir con algo para continuar en esta vida. Quizás no hay el pan de cada día, quizás no sé qué es lo que está pasando, pero hay una señal que es la señal que te conecta con el cielo, 512-910-8000. Y nosotros estamos aquí para poder sacar la billetera y poder decirte: hermano, quizás no puedo con lo que tú necesitas, pero un granito de arena será como ese grano de mostaza que te podrá llevar y te podrá ayudar para que podamos y que puedas salir adelante tú y tu casa. Así es que ya contentos en esta excelente tarde. Por ahora ya las temperaturas a esta hora de la tarde, cuando ya son las 5 de la tarde con 6 minutos. Con balón adelantado, dicen por ahí. Bueno, te cuento que por ahora nos encontramos en los 102 grados. Ya también bastante soleado. El solecito está totalmente pesadito, pero con buenas noticias que a eso de las 6 a las 6 de la tarde las temperaturas estarán mermando en los 99 grados Fahrenheit. A las 7 estarán bajando y a las 7 con 37 minutos se nos estará escondiendo el sol y comenzará a oscurecer. No sé si te das cuenta, pero quizás ahora quieres salir a caminar con los nenes porque quizás vienes de tu trabajo y no les dedicas tiempo, pero que los nenes siempre te están esperando para poderlos sacar al parque, para poder sacar a tu mascota y para poder pasar un tiempo también, tu cuerpo tenerlo siempre dinámico, poder mantener esas energías arriba del 100. Te cuento que está oscureciendo bastante rápido, bastante rápido, en un cerrar de ojos, ya cuando acuerdes que son las 9 de la noche y a planchar orejas, dicen por ahí. Bueno, así están las temperaturas por ahora con un miércoles, Dios mediante, con un 55% de lluvia para el día de mañana, con temperaturas máximas en los 99 grados. Para el día jueves, temperaturas máximas en los 93 grados con 0 de porcentaje de lluvia para el día jueves. También el viernes será un viernes espectacular donde estará el sol totalmente solitario. Así es que se me hace que para el día viernes ya prácticamente que nos caiga un rayo, dicen por ahí. Pero ya vamos con el cheque para la casa. 50, 60 horas mínimos, 40 horas. Las temperaturas para el día viernes, Dios mediante, estaremos en los 96 grados. Quiero contarte que la humedad está totalmente accesible con un 25% de humedad en la ciudad de Austin y a sus alrededores con un rocío de un 61 grados. Mira qué excelente. Los vientos cambiaron, estaban yéndose para el sur, pero ahora están a 17 millas por hora hacia el sur sureste. Gracias. Acompáñeme por favor al tráfico. Quiero contarle en esta bonita tarde que el tráfico no está a favor para todos aquellos que vienen de esa zona sur al norte. Bastante tráfico, pero antes quiero complacer un tema musical que nos están pidiendo desde a tempranas horas. Una linda y bella dama nos está por aquí enviando un reporte de sintonía con el respeto de que cada uno se merecen. Lo decimos con la mejor atención y poderle decir a usted, bonita tarde ya en el tráfico entre la 1.83 y 71, tráfico parado a esta hora de la tarde y nos manda una carita por ahí, una carita un poquito triste, pero le vamos a alegrar la tarde en esta excelente y bendecida tarde. Le vamos a alegrar su tiempo con este excelente tema que nos ha pedido a tempranas horas. A tempranas horas tenemos el mensaje de texto donde nos ha dicho: hermano Juan, bendiciones, por favor, cuando salga de mi trabajo, me ayuda a poder estar tranquila, a poder estar relajada y para poder escuchar este excelente tema de Enséñame, de Johnny Arreola. Vámonos con más música y luego retornamos con el tráfico a esta hora de la tarde.

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5: Bueno, continuamos en esta excelente tarde. Ya el segundo día de la semana es martes. Un martes espectacular. Un martes donde lo puedes ver de la mejor manera. ¿Por qué? Porque es una tarde linda, una tarde maravillosa. Ya es el segundo día de la semana. Lo más difícil es comenzar el lunes, dicen por ahí. Pero quiero recordarte que sin lunes no hay viernes. Y sin viernes no hay 40 horas. No hay quincena. Así es que como sea lunes, como sea martes, hoy el mejor motivo es de alzar nuestras manos y darle gracias al Señor. Y aquellos que nos sintonizan a través de sus ondas radiales, de su estéreo, de su buena radio, les agradecemos y les bendecimos en esta bonita tarde. Y aquellos que nos sintonizan también por su teléfono móvil, ya sea por su iPhone, la media manzana, quiero enviarle fuertes abrazos hasta Manchaca. Adán, el de la media manzana, le enviamos fuertes abrazos, saludos a él y a su linda y maravillosa esposa. Que Dios me les bendiga, Dios me les guarde. A manejar con precaución, porque no hay cosa más linda y maravillosa que poder llegar a casa sin ningún problema, tranquilón. Así que no vayas a llegar molesto a casa, porque hay cosas bellas que Dios nos regala siempre. Y lo mejor es poder llegar a casa y ser todo un caballero. El hombre no es el que trabaja, hombre es el que se muestra como un caballero, el que puede llegar a casa y los hijos, hasta las mascotas, se pueden sentir seguras porque ya llegó el protector de la casa. No es un hombre por ahí enojado, ¿cómo se llama la palabra? Un hombre que golpea psicológicamente, hiere corazones. No, no, no. No se trata de eso, por favor. Acuérdate, Dios te dio una ayuda idónea. No te dio por ahí ¿cómo se llama? Para boxear. No, no, no, nada que ver. Así es que vamos, hombres guerreros, sabemos de que no es fácil andar debajo del sol, trabajando en la yarda, trabajando en pintura, trabajando por ahí en plomería, en medio de ese calor, en esos edificios tan grandes, en suite stay, arriesgando la vida. Sabemos de que no sabemos, no es nada fácil, pero sabemos de que tenemos a un protector, y ese protector es el que te guarda, el que te cuida, y por eso es importante. ¿Cómo le vas a dar el ejemplo a tu hijo? Va, alístate, vamos a la iglesia. No, esto no es así, hermanos. Esto es con amor y poder caminar, ser el reflejo de Cristo. Ir a la iglesia es poner en práctica la palabra de Dios a tu vida. ¿Para qué? Para que tú seas salvo y después tu casa. Así es que te invitamos, sacerdote de casa, a ser un buen hombre, a ser una buena mujer, porque hay hogares donde allí hay un hombre y una mujer al mismo tiempo. Son esas mujeres solteras o aquellas mujeres que ya perdieron a su esposo y se quedaron ahí firmes, creyéndole al Señor que ya no hay necesidad más que poder crecer a sus hijos y hacerlos hijos de bien. Así es que muchas gracias a nuestra hermana, a nuestro hermano ya Roberto, conectado con nosotros en esta bonita tarde, que se me habrá hecho baile. Les saludamos en esta bonita tarde, ya contentos y, por supuesto, llevándole a usted el reporte del tráfico. ¿Será que usted va sobre ruedas? Tenemos la bendición por aquí que nos están diciendo que hay bastante tráfico, bastante despacio entre la 183 y 71. Muchas gracias a nuestra hermana por enviarnos esos reportes de sintonía y que Dios me le guarde y que Dios me le bendiga. Y también que me les pase por ahí un saludo, un fuerte abrazo a todos los hermanos que viven por ahí por Locker, aquellos hermanos que viven por ahí por Odessa, a todos esos hermanos que viven por esos lugares que se llama Deol. No sé si así se llama, Deol. Deol. Estoy contento con los ánimos arriba del 100 al 106.5. Qué bonito el WhatsApp, cómo se mueve a través del Espíritu Santo. Y es que el Espíritu Santo es el que convicta. Y por eso, en esta excelente tarde vamos a lo que es el tráfico. Les cuento como hace unos momentos después les comentaba que el tráfico no está nada a favor para aquellos que van a cruzar por la ciudad de Austin. Quizás vienen bajando, ya salieron de Cayo, pasaron por Biura y por ahí van a llegar ya prácticamente a lo que es William Cannon. Nada favorable, claro que hay favorable para esos hermanos que ya vienen sobre ruedas y que van a cruzar por William Cannon. Bueno, tranquilo, porque tienen pero buenas noticias. Nuestro radar nos está dando buenas noticias de que pueden cruzar tranquilamente sin ningún problema. El problema está al llegar a la ciudad de Austin. Como siempre, Riverside Drive comienza con tráfico a esta hora de la tarde, bastante tráfico. Y vamos a cruzar también por ese estadio donde juegan fútbol americano. ¡Qué excelente! Por cierto, los número uno en el ranking ahorita, la Universidad de Texas se encuentra. Austin se encuentra en el primer lugar sobre los universitarios que hicieron una remontada este fin de semana. Les bendecimos, les felicitamos en esta bonita tarde. Y más adelante nos vamos a encontrar con tráfico también en Maynard, mucho tráfico. También en la RM2222 hacia el West. Y más adelante también para todos aquellos hermanos que ya van a agarrar, que ya van con destino hacia la 183, hacia el norte, a manejar con precaución, porque por ahí entre lo que es la Research Boulevard y 183 subiendo a la rampa, por ahí se van a encontrar con tráfico. ¿Por qué? Porque en esa subida por ahí, en esa curva, ya prácticamente para caer a la 183 hacia el norte, por ahí hay que manejar con precaución. Más adelante, Rumberley con tráfico a esta hora de la tarde. Saludar a todos los pistoleros. A todos los pistoleros que están en la Rumberley declarando que ahí les va a llegar el poder de Dios y los va a calmar, ¿no? Así es que vamos a darles a los pistoleros. Ya me dijeron por aquí, hermano, soy pistolero, pero no es pistolero con pistola de verdad. No. Claro que no. Son de esas pistolitas que andan por ahí. Y andan por ahí haciendo otras cositas. Así es que vamos a pedirle al Señor que nos cambie y que nos guarde de todas estas cosas malas. Jaggerley con tráfico a esta hora de la tarde. Todo lo que es Jaggerley, todo lo que es Howardley, Parmerley con mucho tráfico a esta hora de la tarde. Incluso toda la zona de Pflugerville nos encontramos con tráfico a esta hora de la tarde. Los que sí tienen buenas noticias son aquellos que vienen sobre ruedas en el 35 Norte y se dirigen hacia el sur. Al llegar a lo que es la 45 y Aeroport Boulevard, ahí comienza el tráfico. En la calle de los Estudiosos, Martin Luther King, por ahí se van a encontrar con tráfico. También a esta hora de la tarde, bastante tráfico, cruzando también ya prácticamente Riverside Drive con mucho tráfico. También está Stanley con algo de tráfico. Tráfico totalmente ligero, pero despacio, totalmente. Hablando de tráfico, ya qué lindo, ya está conectada con nosotros mi locutora favorita. También mi hermano Luis nos está diciendo por aquí. Buenas tardes, hermano Juanito. Aquí hay algo de tráfico en lo que es William Cannon. Un tráfico totalmente accesible. No importa. Lo importante es llegar tranquilo a casa y poder disfrutar uno de su linda y maravillosa familia, de ese departamento que Dios nos ha prestado para poder tener un techo digno y para poder disfrutar en la familia y también para poder leer la palabra del Señor en un lugar secreto que tenemos por ahí. Así es que hay algo de tráfico en William Cannon, pero no pasa nada. Lo más importante es llegar a casita y poder estar contentos en esta bonita y bendecida tarde. Hace más o menos por ahí algo rápido, algo ligero. Estamos por aquí. Es que ya nos llegó la bendición, hombre. Hace varios rato nos ha llegado la bendición. Y nos están diciendo por aquí, gracias, bendiciones a usted, hermano Juan. Que Dios me le bendiga y que Dios me le guarde a Juan el Bautista. A ver qué nos dice.
6: Hola, buenas tardes. Mi
5: Hola, buenas
6: Juan.
5: Tardes.
6: Dios lo bendiga.
5: Ah, bendiciones.
6: Quiero mandar saludos a mis sobrinas.
5: Ah, a Bailey.
6: A mi yerno Edwin.
5: Ay, qué lindo.
6: Y saludos a todos los centroamericanos.
5: Ah, también.
6: Feliz Día de Independencia.
5: Ah, exacto.
6: Y otros centroamericanos.
5: Bravo, qué lindo, qué lindo. Es verdad. Hoy es Día de la Independencia. En diferentes países, como lo es Centroamérica, 205 años de independencia en Honduras y también, no sé en Guatemala cuántos años, pero qué excelente. Esta dama del Señor nos está llegando la bendición de poder bendecir a todos los países de Centroamérica. Honduras hoy se vistió y lució de fiestas patrias a través de los desfiles, a través de esos bailes exóticos que hacen en Honduras, como lo es por ahí Sopa de Caracol. Uno de los institutos más, pero más mencionados de Honduras es el Central, y con una orquesta filarmónica es el San Miguel, un colegio salesiano, ¿no? También, así es que qué bonito que podamos estar disfrutando de nuestros países que están hoy de independencia. Bueno, tengo reportes de sintonía, pero esto no es de un solo, sino que esto tiene que ser poco a poco, suave, dicen por ahí, porque si no, me quedo sin... Me quedo sin parque, dicen unos por ahí.
7: Este fue el reporte de Tráfico y Clima.
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0: las tardes en Keila. Quiero recordarte que sin Jesús no somos nada. Por eso en manos caídas, ahí no hay ningún movimiento. Así es que vamos a pasarla súper bonito en esta excelente tarde con este grupo Amor Eterno. Vámonos con esos consejos que siempre nos ayudan.
1: Se dice que el humorista Will Rogers afirmó que debemos vivir de tal manera que no temamos venderle nuestra cotorra a la vecina chismosa. En otras palabras, nuestro carácter se revela por lo que hacemos o decimos cuando nadie nos observa ni escucha. Sin embargo, hay una motivación aún más poderosa para mantener un carácter consistente. Dios siempre nos ve. No se trata solamente de que nos observe en nuestros fracasos, sino de que presencia nuestras elecciones correctas, nuestras decisiones de vivir con integridad y rectitud. Saber que nuestras acciones agradan a Dios es motivo suficiente para obrar correctamente, porque agradarle a Él se convierte en nuestro mayor propósito y satisfacción. Le habla David Jeremiah, animándole a que tome el camino a una vida nueva. Descubra lo que agrada a Dios en su minuto en la Biblia.

0: 5 de la tarde con 32 minutos. Conectados con los ánimos arriba del 100. Aquí estás en Keila Radio. Aquí no estás en cualquier estación de radio, mi hermano. Por favor, vamos a levantar los ánimos. Así es que te sacuda, que te sacuda, que te sacuda todo aquello que te está por ahí molestando. Yo no sé, pero Cristo está con nosotros y no se vale estar enojado, no se vale también estar hablando del hermanito, de la hermanita. Así es que mejor conéctate con Keila Radio 106.5 FM. Aquellos que van enojados en el tráfico, por favorcito, mi hermano, ahí te entró algo que no está bien. Oye, es una tarde linda, una tarde maravillosa para poder disfrutar juntos, unánimes. Claro que sí, a través de la señal abierta 106.5 y por la frecuencia modulada FM. Quiero agradecer a todos los hermanos que están conectados con nosotros a esta hora de la tarde. Quiero también saludar a todos aquellos que por ahí están resentidos. Ah, no se vale estar resentido. Así es que los que se resienten, por favorcito, vamos a orar y vamos a echarnos aceite en el pescuezo, por lo menos, dicen por ahí. Quiero saludar a todos esos hombres guerreros que vienen saliendo de sus trabajos también. Quiero bendecir y quiero admirar a todas esas mujeres que trabajan, van a traer a sus hijos, están cocinando. ¿Qué vas a comer? Unos dicen que quieren tacos, otros dicen que quieren por ahí pollo, otros dicen por ahí que quieren conflict. Ay, Dios santo, ¿cómo hacen esas mujeres para multiplicarse con tanto por ahí? Que, no, hombre, vamos a conectarnos y a darle gracias a Dios por las mujeres guerreras que, aparte de eso, son fértiles, tienen esos vientres fértiles donde por ahí han parido hijos, no han parido animales, hermanos. Así que bendito sea el Señor por la vida de todas esas lindas mujeres. Pero también vamos a echar afuera ahí todo cansancio también, todo aquello que nos hace a un lado del camino del Señor. Y también en esta bonita tarde no cae de menos poder saludar y podernos ir al aire con estos reportes de sintonía que nos está enviando nuestra maravillosa audiencia. Así es que la sangre de Elgin corre por las carreteras de doble carril, pero haz que todo cuidado con el Dios Todopoderoso, porque Él es el que tiene el control de esta linda y maravillosa familia. Así es que mi hermano Germán, estás bendecido, mi hermano, porque tienes una linda y una maravillosa esposa. ¿O escucha usted?
1: Dios le bendiga, hermano. Mira, Juan, Dios le bendiga.
0: Mira, qué excelente.
1: Y ya reportando sintonía.
0: Ay, Dios es bueno.
1: Ya, gracias a Dios.
0: Ah,
1: ya,
0: gracias al Señor. Una mujer trabajadora.
1: Por la,
0: a cuidar a los
1: por
0: nietos.
1: La William.
0: A hacer comida.
1: Y la 183.
0: A barrer.
1: Y vamos aquí.
0: A trapear.
1: Gracias a Dios. Escuchando el mejor programa.
0: Y el hermano Germán.
1: Dios bendiga. Dios bendiga a toda la audiencia.
0: Ah, mira.
1: Que pasen buenas tardes.
0: Buenas tardes. Bueno, vámonos.

0: 5 de la tarde con 38 minutos. Conectados en esta bonita tarde de martes. No te cases ni te embarques. No le pongas precio a tu dinero. Ey, pero ahora en día como que no es el muchacho el que paga cuando van al cine. Es la muchacha. Así es que en esta bonita tarde le damos gracias al Señor. Y dicen por ahí, dicen que una avispa entró a la iglesia. Vamos a ver. Ya me enviaron un reporte de sintonía. Ya está conectado con nosotros. La familia, esta linda y maravillosa familia que nos sintoniza a esta hora de la tarde, nos está diciendo por aquí, oiga usted, dice que una avispa entró a la iglesia en pleno culto. Y el pastor gritó, hermanos, no tengan miedo, Dios está con nosotros. Y uno de atrás contestó, amén, pastor, pero dígale a Dios que las avispas se sienten en otra banca. Porque una cosa es tener fe y otra cosa es quedarse quieto. Cuando las avispas te están dando vuelta en la cabeza, así es que vamos a tener que espantarlas. Ánimo, familia. Ánimo, que estás en las tardes en Keila. Hasta las avispas vienen a escuchar la programación de las tardes en Keila. Y es que ya está conectada con nosotros, mi locutora favorita está conectada con nosotros a esta hora de la tarde y nos envía un buen reporte de sintonía. Nos dicen por aquí, mira qué bonito. Qué bonito. Dicen que está con sueño. Hoy dice, vamos a disfrutar una tarde espectacular y nos envía por ahí la bandera de México. Buenos días, buenas tardes a cada uno de ustedes. Pasen ustedes una bendecida tarde. Quiero una tacita de café, pero nadie me la regala. Así es que también nos dicen aquí celebrando la independencia de México con mucho calor, pero sin sueño. Está enojada mi locutora porque tiene sueño, dice por ahí. Pongamos música de viernes. Bueno, estamos escuchando música de viernes y ya nos está pidiendo por aquí un tema musical y nos está diciendo, mejor hermano Juan, sonríale a la vida porque la vida solamente es una. Vámonos, Daddy Yankee.
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0: excelente tema la que nos ha pedido por aquí. ¡Ey, qué tremendo tema el que te has aventado, Abby! Gracias por esos reportes de sintonía que nos hace llegar. Esta es mi locutora favorita. Me imagino Abby aquí en cabina. Esto echaría fuego. Vamos a sonreírla esta tarde. Vamos a pasarla súper bonito con los ánimos arriba del 100. Pero no pueden faltar estos cortos comerciales.
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4: Con información de NuevaNews.com, te presento lo último en inmigración. Ciudades y estados demandan a la administración Trump por regla de carga pública. Autoridades de Nueva York, Chicago, San Francisco y Seattle, junto a un grupo de estados, presentaron una demanda contra la administración del presidente Donald Trump para frenar la norma de carga pública que busca denegar permisos de residencia a inmigrantes por el uso legal de asistencias estatales. El alcalde de Nueva York, Soran Manjani, y la fiscal estatal señalaron que la medida es ilegal y genera daños irreparables al forzar a familias trabajadoras a rechazar beneficios esenciales por temor a la deportación. La querella solicita anular la directiva. Con información de NuevaNews.com, te informó Irán Nava.
0: Bueno, seguimos conectados en esta bonita tarde, una tarde linda, una tarde maravillosa. ¿Por qué? ¿Pero por qué estar triste? Si cuando uno no tiene por ahí finanzas, no sé a ustedes, pero cuando uno tiene dinero, no le da hambre y no se le antoja nada. Pero cuando andas por ahí que no tienes dinero, todo se te antoja. Quieres pizza, por ahí quieres un buen caldo, quieres esos tacos tan ricos que hace mi estimada por ahí. Estoy hablando de alguien como ese, Fernanda Nava, ricos tacos, lo que cocina esta dama del Señor. He tenido el privilegio de poder probar esos tacos tan deliciosos, casado por cierto con un catracho. Así es que bueno, contento en esta bonita tarde. Y también mi locutora favorita está pero muy buena para poder cocinar esos ricos tacos. ¿Y qué es lo que vamos a cocinar en esta tarde? Ustedes saben, uno de hondureño siempre está acostumbrado uno. Ya no nos queda más, hermano, no nos queda más que siempre estar uno acostumbrado a los buenos huevitos estrellados. También a esos frijoles fritos. ¿Cómo le dicen allá los españoles a los frijoles fritos? Por ahí le han puesto unos nombres por ahí que de repente me da una risa. Bueno, atención familia, amigos de Keila Radio, en esta bonita tarde Centroamérica viste de todos los colores. Así es que hoy Honduras celebrando los 205 años de aquel acontecimiento histórico que fue en el año 1821. Pero no puede faltar Guatemala, la tierra del Quetzal, Una extraordinaria herencia maya y de una cultura que ha trascendido generaciones tras generaciones. No puede faltar en la ciudad de Guatemala, por supuesto, lo que ya se proclamó el acta de independencia en Centroamérica. También en 1821, feliz día, hermanos de Guatemala, por esto, este tiempo tan especial. Ay, no pueden faltar los guanacos. Los hermanos salvadoreños no pueden faltar, por supuesto. Ese pulgarcito de América no puede faltar y poder celebrar hoy juntos, podernos hoy ponernos de acuerdo. El pulgarcito de América, la tierra de los volcanes, donde se disfrutan de ricas, ricas y ricas pupusas. Y gente muy trabajadora, que lo que les hace falta es territorio, dicen por ahí. Así es que vamos a saludar a los hermanos de El Salvador, esas cinco naciones que hoy estamos recordando como el Día de la Independencia Centroamericana. Un abrazo para todos los salvadoreños que nos escuchan aquí en Austin, por supuesto, y en cualquier parte del mundo, como lo hacen en Brasil. Ahora nos vamos, ¿hasta dónde? ¿Hasta dónde? No puede faltar el país de las cinco estrellas, Copán. Esas montañas donde el café... ¡Dios mío! Bueno, y hablando de café, quiero enviarle fuertes abrazos a mi hermana Raquel Rodríguez y a su linda y maravillosa familia. Me imagino trabajando en la compu, como siempre, con esos seguros de vida. Así es que hoy, a todos los catrachos, celebramos 205 años. Aquí el 15 de septiembre de 1821. ¡Vamos, Honduras! ¡Vamos, vamos! Abrazo a todos los catrachos que nos sintonizan a esta hora de la tarde. También quiero aprovechar el momento para saludar a los hermanos de Nicaragua. También están de fiesta los pinoleros, están de fiesta los de los lagos, los de los volcanes y también de esa rica tradición como lo es la cultura del año de la antorcha. Esa antorcha centroamericana que ha vuelto a recoger y que ha vuelto también a recorrer también hasta Guatemala, El Salvador, Honduras, Nicaragua y por supuesto Costa Rica. Pura vida, no puede faltar también en estas historias como lo es los hermanos nicaragüenses. ¡Pura vida! Extraordinaria, una gran tradición cívica que hoy todas las escuelas y las comunidades están celebrando las banderas, los faroles y las actividades de los 205 años de independencia. ¡Pura vida! También conectado en esta bonita tarde. Y por supuesto, ya nuestros hermanos también están conectados en esta bonita tarde y vamos a seguir adelante. Como siempre nos están diciendo por aquí, ¡ey! No puede faltar en esta excelente tarde, que si no es por Dios, no estuviéramos aquí.

0: Solamente 6 minutos nos separan para las 6 de la tarde. Prácticamente nos estamos despidiendo de esta bonita y bendecida tarde. Pero antes, recuerda esto.
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0: Bueno, así es, amados hermanos, ya ha llegado el momento para decirles no un adiós, sino un hasta pronto. Agradecido con Papito Dios por la oportunidad que me da de poder estar aquí en los estudios de Keila Radio. Quiero agradecerle también a los dueños de la estación de radio, a gerencia, a todo el staff, a producción, a todos aquellos que le dan ese toque, pero ese toque excelente a esta estación de radio. Muchas gracias por darme la oportunidad de poder entrar aquí a los estudios de Keila Radio y poderme conectar con cada uno de ustedes a través de la señal abierta 106.5 y también por la frecuencia modulada FM. Y gracias a aquellos que nos sintonizan por el www.keilaradio.com. Les agradecemos muchísimo. Hemos llegado al final de esta excelente tarde. Ya te recuerdo, hoy es martes. No te cases ni te embarques. Quiero darle gracias al Señor por la vida de cada uno de ustedes, por regalarnos esos valiosos reportes de sintonía. Muchas gracias por este valioso tiempo que, no hay duda alguna, son los 180 minutos más intensos de tus tardes. Así es que gracias a los que no se pudieron conectar en esta bonita tarde, también les bendecimos y seguimos orando por sus vidas. A los que van sobre ruedas a esta hora de la tarde, a manejar con precaución porque los esperan en casita, los están esperando con los brazos abiertos, también con una tortilla con quesillo, también una tacita de café, también a poder disfrutar de una linda tarde con sus lindos y maravillosos hijos. Hoy quiero despedirme con el versículo del día. Lo puedes encontrar en Instagram como Keila Radio 106.5. También lo puedes encontrar en Facebook como Keila Radio 106.5 FM LLC. Ahí nos puedes encontrar. El versículo del día es: Haz, Señor, resplandecer tu rostro sobre tus siervos. Sálvame por tu misericordia. Así es que hoy le pedimos al Señor que el rostro resplandezca sobre tu vida donde tú vayas. Pedimos protección divina, que sea Papito Dios dándote fuerzas ahí donde te encuentras. En la vida de tus hijos declaramos que el enemigo no tiene ni arte ni parte. Cuando vayan a las escuelas declaramos que ellos van a ser hombres de bien. Así es que también a los que están en casita escuchándonos, buen provecho a la hora de la cena, buen provecho a la hora de este rico café que ya están disfrutando. Así es que esta noche, que Dios les guarde, disfruten en familia, abraza a los tuyos, sea agradecido por lo que tienes. Y recuerda, si Dios te permitió terminar este día, solamente esfuérzate y pídele la oportunidad para que el día de mañana se pueda hacer realidad. Y como siempre, mis amados hermanos, tu servidor y amigo Juan Mejía te recuerda que para atrás ni con el pensamiento, vamos siempre hacia adelante, vamos como el elefante, a paso lento, corto, gigante, pero aplastante. Será hasta el día de mañana, si Dios así nos lo permite. ¡Chao!
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1: Iniciamos con toda la información de noticias. El presidente Donald Trump calificó de falso que la inteligencia artificial amenace con destruir a la humanidad y rechazó las peticiones de regulación impulsadas por líderes del sector. Trump afirmó que imponer restricciones paralizaría la industria y perjudicaría la competitividad nacional frente a China, destacando que el desarrollo de centros de datos será un motor económico fundamental para el país. Esta información es traída a ti por nuevanews.com. El presidente Donald Trump sorprendió a la prensa a bordo del Air Force One al reproducir su lista de temas favorita desde un altavoz mientras trabajaba durante un vuelo. La selección incluyó composiciones de ABBA, Dolly Parton y temas de la WWE. El mandatario se acercó a los reporteros para asegurar que la música mantuviera un ambiente ameno a bordo. Te informó Ana Sofía Contreras.
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3: Hoy quiero que tengamos una conversación de esas que nos dejan pensando. Porque muchas veces hablamos de ahorrar, de prepararnos para el futuro, de tomar mejores decisiones. Pero una cosa es escucharlo y otra muy diferente es entender cómo hacerlo realmente. Y para eso, hoy me acompañan dos personas que llevan más de 16 años trabajando en temas financieros. Walter Herrera y Andrea Ramírez, de USA All Benefit Group. Walter y Andrea, bienvenidos a ustedes. Pero antes de meternos de lleno en el tema, quiero empezar por conocerlos un poquito más. Cuando ustedes hablan de USA All Benefit Group, ¿qué representa realmente para ustedes y qué hacen y sobre todo qué buscan hacer por las familias con las que trabajan?
4: Carolina, muchísimas gracias por la invitación a este programa. Sabemos que será de gran ayuda porque se trata de educación financiera. Y educación financiera es lo que hace USA All Benefit Group. Educa a nuestra comunidad para que en base al ahorro, el ahorro inteligente, nuestras familias puedan obtener un mejor futuro, futuro para la jubilación, para los chicos de la escuela, futuro para cumplir sus sueños. En estos años, Carolina, hemos ayudado a más de 50.000 familias a hacerlo. Tenemos mucha experiencia. Así que desde el punto de vista profesional significa muchísimo por lo que aportamos a la comunidad, que es nada más ni nada menos que parte de lo que la comunidad nos da. En lo personal, para mí USA ha sido un lugar donde ha cambiado mi vida. Ha cambiado mi vida en la parte profesional, pero también en la parte humana. Con fuerte contacto con nuestra comunidad, cara a cara, en la calle, somos agentes de campo. Así que para mí ha sido más escuela que para cualquiera.
3: Me gusta eso, porque al final no estamos hablando solamente de números. Estamos hablando de decisiones que pueden afectar cómo vivimos y cómo vamos a vivir dentro de 10, 20 o 30 años. Y precisamente ahí es donde quiero entrar en una pregunta. Normalmente siempre escuchamos tienes que ahorrar, pero quiero que lo expliques de la experiencia de ustedes. Cuando ustedes hablan con una familia, le dicen lo importante que es ahorrar. ¿De qué estamos hablando realmente?
5: Hola Carolina, hola a toda nuestra audiencia, muchas gracias por la invitación. Claro que sí, Carolina, para poder hablar de educación financiera tenemos que hablar del ahorro. Pero ¿qué es lo que sucede con el ahorro? De acuerdo a nuestra experiencia, lo que hemos podido ver es que desafortunadamente nuestra comunidad latina, los hispanos, no tenemos la cultura del ahorro. Y cuando por fin decidimos ahorrar, lo hacemos en sistemas donde no nos van a funcionar. Tradicionalmente, como nos enseñaban nuestros papás o nuestros abuelos, entonces era como en la alcancía, debajo del colchón, en el tarrito de mermelada, de las galletas, o incluso tenemos clientes que nos dicen que sí, que ellos ahorran, pero que ahorran en el banco. Pero ¿qué es lo que sucede, Carolina, y nuestra audiencia? El banco no es un buen método de ahorro. Lo mismo, pues, ni modo de hablar de los otros métodos que estábamos comentando. Porque ¿qué es lo que sucede? Es un dinero que lo tenemos tan a la mano, tan asequible, que en cualquier momento decimos, no, yo lo tomo y lo repongo con intereses. Porque para nosotros todo es una emergencia, ¿sí o no, Walter?
4: Es verdad, todo es una emergencia.
5: Y nosotros las mujeres que decimos, no, este bolso es una emergencia, lo necesito porque lo necesito y luego repongo los ahorros. Y realmente no lo hacemos. La verdad es que no nos podemos mentir, ¿cierto? Y también es un dinero de que, aparte de que sea tan asequible, es un dinero que está allí estático, es decir, no nos está generando intereses, no se está multiplicando, entonces realmente no es un ahorro inteligente.
3: Walter, entonces aquí es donde viene mi siguiente pregunta. Si esas son las formas que tradicionalmente conocemos, ¿qué otras alternativas existen?
4: Muchas, y permítame entrar un poquito más en detalle de lo que nos hablaba Andrea. Si nosotros ahorramos en la alcancía, el puerquito, en el tarrito ese de lata, primero supongamos que sobrevive nuestra mentira de que lo vamos a ahorrar y no vamos a tocar ningún solo peso, estamos perdiendo dinero, porque a través de la inflación solo se pierde dinero si no está produciendo. Y el banco simplemente es hacerlo más rico al banco, porque el banco toma nuestros ahorros o el dinero que tenga nuestro, lo pone a trabajar en compañías, incluso compañías, Carolina, que yo represento, donde ellos se los van a poner a trabajar, repito, para el banco con nuestro dinero. Se lo devuelven con una tremenda ganancia, pero las ganancias son para el banco, nunca van a ser para nosotros. Una cuenta de ahorro en el banco les está pagando a las personas 0,01 de interés. Cada $1,000 las personas se ganan 10 centavos aproximadamente en el año en el banco. Ellos van a tomar ese dinero y ¿dónde lo van a poner a trabajar? A través de compañías, pero directamente en la bolsa de valores, donde lo van a ver crecer de una manera increíble. Pero para ellos, nunca va a ser para nosotros. El trabajo de USA y el Benefit Group es enseñarle a nuestra comunidad que ahora sí pueden hacer ellos lo mismo que el banco hace con su dinero, pero que las ganancias sean para ellos a través de lo que nos hablaba Andrea de un ahorro inteligente. Es ver ganar nuestro dinero, un interés aceptable, en algunos casos muy bueno, ver cómo crece con el interés compuesto que se ofrece a través de la bolsa de valores y verlo multiplicar. Básicamente es, Carolina, nosotros trabajamos todo el día por nuestro dinero, en este caso es el dinero, ahora va a trabajar por nosotros. Y las consecuencias de no hacerlo, bueno, lo estamos viendo todos los días. Vemos esa persona mayor que ya pasó la edad de la jubilación y tiene que seguir trabajando. Y es doloroso porque no lo está haciendo por placer. Lo está haciendo porque no tiene opciones. ¿Por qué no tiene opción? Porque se quedó confiando en un seguro social que, suponiendo que siga vivo a través de los años, les está pagando a las personas 800, 900, 1000, 1100. Y les pido por favor a la audiencia que se imaginen hoy vivir con $1,100 al mes, a ver si se puede. Hay tres opciones cuando la gente solo pensó en el seguro social como una forma de retiro. Es una, vivir con sus hijos. Dos, vivir con ayuda del gobierno. O tres, seguir trabajando. Pero, Carolina, esa es la consecuencia personal. Pero por no saber de finanzas, por no prepararnos un futuro, arrastramos a nuestra familia entera ahí. Porque, por ejemplo, nuestros hijos no están llegando a la universidad o por lo menos no la están terminando. ¿Por qué? Por falta de dinero. Las consecuencias son tremendas. Ni siquiera podemos cumplir nuestros sueños. Olvidémonos un segundo, Carolina, de la jubilación y de nuestros hijos en la universidad. Por un segundo, olvidémonos. Tampoco, si no hay un ahorro serio, es como construir una casa desde el techo para abajo. Eso es imposible. El ahorro vendría siendo el cemento, la fundación para cualquier proyecto serio que tengamos.
3: Tengo entendido que ustedes trabajan con productos indexados. Y para alguien que nos esté escuchando y diga, Carolina, no tengo ni idea de qué están hablando, expliquémoslo de forma sencilla. ¿Qué significa un producto indexado? ¿Y por qué ustedes consideran importante que una persona conozca cómo funciona?
4: Un producto indexado básicamente son ahorros inteligentes que, como yo les decía anteriormente, se van a poner a trabajar en sistemas que lo hagan multiplicar. ¿Multiplicar en base a qué? En base al interés. Y en base sobre todo al interés compuesto, que lo va a hacer crecer de una manera increíble. Pero no solo eso, Carolina, lo va a hacer crecer, pero sin riesgo. ¿Por qué? Porque los productos indexados todos garantizan el cero. ¿Qué significa? Los llevo un segundito imaginariamente al 2008, 2009, al 2019, donde vino la crisis hipotecaria y el COVID. La gente que tenía productos indexados pasó algo un poquito malo. No ganaron ni un peso, pero pasó algo espectacular, Carolina. No perdieron nada de lo que habían puesto y lo que ya habían ganado, porque los productos indexados garantizan el cero. Si la bolsa sube, usted, señor cliente, va a ganar interés. Pero si la bolsa baja, usted no va a perder nada de lo que puso ni de lo que ya había ganado. Esas son las principales ventajas de un producto indexado.
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5: Claro que sí, Carolina. Miren, nos pueden llamar, escribir por mensaje de texto de WhatsApp al 832-907-6093, 832-907-6093. Y quiero aclarar a toda nuestra audiencia de que la asesoría es totalmente gratuita. Los asesores son personas expertas, capacitadas y licenciados por el Estado. Adicionalmente, dicha asesoría ya puede ser presencial o puede ser también por Zoom o por WhatsApp, como la persona prefiera que esté más cómoda.
3: Andrea, como madre cabeza de familia y experta en temas relacionados con la economía familiar de los latinos en Estados Unidos, quiero preguntarte sobre un tema muy importante, que es la universidad de nuestros hijos y algo que muchas veces está truncado por falta de dinero. ¿Qué nos puedes comentar al respecto?
5: Sí, Carolina, justamente estábamos hablando un poquito de esto fuera de estudio, y es que es muy preocupante. O sea, no importa por el motivo que hayamos llegado acá a este país o en un país extranjero, pero siempre la finalidad o siempre lo que nosotros pensamos cuando somos madres o padres es pensar en nuestros hijos, porque le queremos dar un mejor futuro, que tengan una mejor calidad de vida, y entre ellos la universidad, ¿verdad? Digamos que ese es como el sueño que nosotros tenemos como papás, pero es que resulta de que lo que nosotros estamos viendo y lo que nos dicen las estadísticas, Carolina, que me gustaría como leer un poquito al respecto de los costos. La universidad pública actualmente está en un promedio de $30,990 anuales. Si eso lo multiplicamos por 4, pues imagínate cuánto dinero es. El costo de la universidad privada está en un promedio de $65,470 anuales, multiplicado por los 4 años que dura la carrera universitaria, serían más de $260,000. Y el promedio de estudiantes que no pueden continuar está cerca del 31% de los chicos latinos en universidades de 4 años y un 45% en universidades de 2 años que no logran terminar sus estudios. Y realmente, Walter, Carolina, me parece que es una cifra, primero, de costos de universidad bastante altos, pero también un porcentaje muy alto de nuestros jóvenes, de nuestros niños latinos que no pueden a la universidad. ¿Y esto a qué se debe? Básicamente se debe a factores financieros. ¿Por qué? Porque nosotros como padres no nos preparamos para ello, nunca planeamos cómo van a ir nuestros hijos a la universidad, cómo poder pagar sus estudios. Entonces, ¿qué es lo que pasa? Los niños tienen que abandonar la carrera, no pueden inscribirse en algunas veces, o simplemente tienen que dejar la carrera porque no la pueden costear y tienen que ayudar con la economía del hogar. Y honestamente, a mí me parece que eso es muy triste, porque somos nosotros los papás que tenemos que pensar en el futuro de nuestros niños, no al revés. No tenemos por qué, tolerar por falta de información de nosotros de que nuestros niños no tengan un mejor futuro, sino que antes tengan que trabajar para ayudarnos a nosotros con los biles.
4: Me parece, Andrea, por lo que comentás, que es algo así como lo que yo decía del Seguro Social, solo que muchos padres están esperanzados en una beca escolar que después probablemente no llegue. Entonces está bueno y quizás nuestros hijos califiquen para becas, pero si no, vamos a truncar los sueños que ellos tenían. Y hay muchos chicos, que realmente tienen sueños de ser doctores, arquitectos, lo que sea. Y yo pienso que más allá de ese regalo que le hicimos a la quinceañera, ese primer auto que le compramos a nuestros hijos, el mejor regalo que nosotros como padres podemos hacer es darle educación. Después, bueno, ellos deciden cuál es el camino correcto, pero estás de acuerdo que es el mejor regalo, ¿no?
5: Por supuesto, y lo que tú decías, Walter, eso es como dejar el futuro de nuestros hijos al azar. Y al azar, ¿por qué? Por lo que tú dices. Entonces, no, mi hijo se va a ganar una beca. ¿Y si no? Y yo pienso que no, que eso es deber de nosotros como papás, podernos estructurar, como papás nosotros poder asesorarnos, poder hacer un ahorro inteligente, poder prepararnos para ese momento, y que nuestros niños tengan su cabecita simplemente tranquila y concentrada en sacar su carrera adelante, en planear su futuro, y no estar pensando en que no pueden continuar por falta de dinero.
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3: Ahora, le pregunto a Walter sobre el monto que un latino debe tener para poder ingresar a lo que nos comentó en la bolsa de valores.
4: Muy buena pregunta, porque hay mucha falta de información o desinformación. Sí, es verdad que hace muchos años atrás uno tenía que tener 15,000, 20,000 dólares para empezar a trabajar dentro de la bolsa de valores. Hoy las cosas cambiaron, Carolina, y cambiaron mucho y a nuestro favor, porque cualquier persona, y sé que cualquier trabajador lo puede hacer, haga lo que haga, sea cual sea su profesión, cualquier trabajador puede ahorrar 40, 50 dólares. Y con esa cantidad ya podemos abrir una cuenta y ver cómo el dinero se multiplica. Claro, no va a ser en cualquier lugar de la bolsa de valores, va a ser específicamente en algo que se llama Standard & Poor's 500 o S&P 500, que es un índice bursátil que mide y reúne las 500 compañías más ricas del país, dándole una cierta garantía a la persona. ¿Por qué? Porque es como que se va a distribuir un poquito de lo que cada uno ahorra en esas 500 compañías, no corre el riesgo que correría si ponemos todo el dinero en una sola compañía. Sea cual sea la compañía, por más grande que sea, le puede ir mal. Entonces, si yo, Carolina, puse todo mi dinero en esa sola compañía y le va mal, puedo perder una parte o puedo perder todo. Pero en el S&P 500, y como trabaja con las 500 compañías, que una sola le vaya mal, no significa absolutamente nada, porque las otras 499 equiparan una posible caída. Es, Carolina, hablando en palabras más terrenales, es como no poner todos los huevos en una misma canasta para evitar riesgo. Y este sistema, Carolina, es el que usan los grandes empresarios. Es el sistema que la gente con más poder económico más usa, porque ofrece garantías que no ofrecen otros sistemas. El producto indexado que te hablaba al principio está dentro del S&P 500. Entonces van a trabajar con poco dinero, o sea, con lo que usted puede ir ahorrando, pero también con la garantía del cero, que va a estar protegido.
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3: Andrea, ¿estamos hablando de un plan de jubilación o estoy entendiendo mal?
5: No, Carolina, realmente esto no es un plan de jubilación, no es un 401k, el 401k está destinado netamente para la jubilación. Lo mejor de estos sistemas o de este ahorro de que hemos venido hablando es que la persona lo puede destinar para lo que quiera. Ya tampoco estamos hablando de un 529 que es exclusivamente para la universidad de los niños, no. Aquí la persona puede decidir para qué quiere utilizar ese ahorro. Ese ahorro lo puede utilizar ya sea en...

0: objetivo de que no importa el trabajo que nosotros desempeñemos, ¿verdad? De 9 a 5, de 9 a 6, lo importante es poder destinar un poco de ese dinero y que ese dinero se ponga a trabajar y trabaje por ti las 24 horas, es decir, que se multiplique y realmente tengamos las ganancias significativas que nosotros pretendemos.
1: Andrea, tú hablabas de que es un programa básicamente para lo que uno quiere, pero también para la distracción, porque hemos abierto muchas cuentas para personas que nos decían simplemente me quiero ir a vacacionar con mi esposa, con mi esposo, y eso está bien, porque no tienen ningún destino en particular. Usted es el que tiene el total control de ese dinero. Es su decisión para qué lo quiere.
2: Aquí quiero detenerme un poco porque yo creo que hay un mito enorme. Cuando uno escucha invertir en la bolsa de valores, inmediatamente se imagina que alguien con muchísimo dinero lo va a hacer. ¿Desde cuándo pueden comenzar?
1: Como le decía recién, si usted es capaz, y sé que es capaz, de ahorrar 40, $50, usted ya puede pertenecer a ese índice bursátil del que yo le hablaba. O sea, Caro, si esta conversación la hubiéramos tenido hace 20 años atrás, me daría mucha vergüenza tener que decir de que la mayoría de nosotros, los trabajadores, no podríamos ingresar, porque eran 20 mil, $30,000, pero todo cambió a nuestro favor. Si puedes ahorrar esa cantidad, 30, $40, ya puedes pertenecer a ese índice bursátil. Pero me gustaría recalcar algo, Carolina, que no lo digo yo, sino lo dicen las compañías y la ley. Antiguamente también se necesitaba un seguro social para esto, o sea que tenías que tener tus papeles en regla en este país. Ya no. Si usted tiene un ITIN number, usted califica. Si usted tiene una matrícula consular, usted califica. Si usted tiene un pasaporte de su país, usted califica. O sea, las puertas se abrieron a nuestro favor de una manera increíble. Somos nosotros los que podemos tomar la oportunidad hoy y tomarla hoy basado en la guía que nosotros le podemos dar para prepararnos para ese futuro. Repito, no vamos a decir más con Andrea para qué lo pueden usar, porque realmente la decisión es de ustedes para qué. Pero no necesitan papeles, no necesitan ser millonarios. ¿Saben lo que sí necesitan, Carolina? Es llamar al teléfono que nos da Andrea. Porque eso es lo que puede provocar el cambio. Es lo que puede destinar nuestro futuro con la información que le vamos a dar. Y cuando usted llame, usted no está obligado a tomar ninguna decisión. Nuestro trabajo ya se cumplió. ¿Qué fue?

0: darle la información. Le voy a ser sincero, para eso nos pagan las compañías, para que llevemos esta información y cada uno vea después, con el tiempo o en el momento, si es correcto para él. Yo sé, Carolina, que es correcto para cambiar su futuro y el de su familia. Yo lo sé. Se lo digo a cualquier mamá y a cualquier papá. El futuro de hoy, de sus hijos de 14, 15 años, está en sus manos. Yo sé que esto es correcto para ellos, pero la conclusión la tendrán que sacar cada uno.
1: Esta es precisamente la razón por la que hacemos este tipo de conversaciones, porque no podemos tomar buenas decisiones sobre cosas que ni siquiera sabemos o existen. 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
2: 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Las personas, los asesores financieros que tenemos en la agencia son personas muy capacitadas, donde no les va a decir qué es lo que tienen que hacer. Simplemente van a hacerle preguntas para poder entender la situación, cuáles son sus metas, a cuál es su proyección y le van a poder dar una buena guía.
1: Walter, regálanos un breve resumen de lo que hemos hablado hoy.
0: Bueno, es difícil hacer un breve resumen de todo lo que hablamos, pero bueno, lo voy a intentar. Pero antes de hacer ese resumen, Carolina, me gustaría por un segundo que cerremos un poquito los ojos e imaginemos ese futuro bueno en base al ahorro. El futuro que nosotros decidimos a partir del día que hicimos esa llamada al teléfono que nos dijo Andrea. El futuro es llegar a nuestra jubilación y tener nuestra casa pagada, poder viajar con nuestra pareja por todo el mundo, poder disfrutar nuestros nietos y en caso de seguir trabajando, que sea por placer y no por necesidad. Pero ese es uno de los futuros que me gustaría que nos imaginemos. Y también el más importante, y es el futuro que yo hablo, el futuro del cariño, que sería nuestros hijos recibiéndose de la universidad. Pero para eso necesitamos dinero. Pero ver a nuestro hijo ese día arrojar, Carolina, el sombrero para arriba, haberse recibido de doctor, de abogado, de arquitecto o de lo que sea, pero que nuestro hijo haya cumplido los sueños que tenía y que nosotros fuimos parte y que nuestros hijos nos estén agradeciendo, eso no tiene precio. Sin duda que no tiene ningún precio. Pero ¿quién tiene la decisión? Tú. Y nada más que tú tienes esa decisión de cambiar tu futuro, de cambiar el futuro de tus hijos, la decisión la tienes tú. Y la única barrera que hay hasta este momento es esa llamada. Llamar a ese número y tomar la información que va a recibir. Concretar una cita y escuchar al asesor. El poder de hacerlo lo tienes tú a través del teléfono, pero el poder de no hacerlo también lo tienes tú. Y no recibes esta información. Para mí, Carolina, USA Benefit Group es la mejor agencia en la que puedes hacer. Pero si no quieres hacerlo con nosotros o conoces a otras personas, hazlo con otras personas. Pero hazlo. Hazlo. Porque
1: Importante de tomar la decisión.
0: claro, porque la mayoría de los asesores financieros te van a darte esta información gratis. No tienes tú que pagar un centavo. Es fácil de entender. ¿Por qué? Porque nosotros estamos en el campo y más allá de que nosotros somos licenciados, te vamos a explicar de una manera que se pueda llegar a entender. Rápido, el proceso es rapidísimo. Es simplemente recibir la información. ¿En qué vas a ahorrar? En tiempo. Porque nosotros nos tenemos personas que está bien, nos han entrevistado, nos han pedido una entrevista a los 50 años y está perfecto. Pero hay gente que ha empezado un poco antes y eso es mejor. Cuando yo te digo que vas a trabajar en la bolsa de valores, pero solo vas a participar de las ganancias, te estoy dando una seguridad que muy pocos productos te los van a dar. Descubrir que hay otra manera de ahorrar. Descubrir que no es la única solución el banco o el puerquito. Y trabajar con productos garantizados para mí es fundamental. Quizás está bueno arriesgar un poquito, no digo que está mal, yo lo hago un poco para mí, pero también tenemos que tener algo que nos garantice. 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
1: Normalmente la comunidad latina es una comunidad que trabaja muchísimo, pero trabajar mucho no necesariamente significa que automáticamente estemos construyendo un futuro financiero. Si pudieras dejarle un solo consejo a una familia que nos está viendo hoy, ¿cuál sería?
0: Si tú trabajas 60 horas por semana, Carolina, dije 60 horas por semana, ¿ok? Es muchísimo, ¿verdad?
1: Bastante.
0: Bueno, pero si no tienes una información financiera, una educación financiera para tu futuro, no va a servir de nada, de nada. Pero eso, si tú trabajas tantas horas, significa que estás ganando mucho dinero también. La pregunta es, ¿en qué ¿a quién se lo estás regalando? ¿A la cafetería cara? ¿A la hamburguesería con M? ¿O todo lo desparramas en el mall? ¿Y cuándo tú te empezaste a pagar? Cuando tú le empezaste, y voy a decir una palabra que quizás no guste, cuando tú le empezaste a pagar a tus hijos para que lleguen a esa universidad. Todo eso dinero que tú estás ganando, una pequeña parte, que no es ni un 3-4% de lo que tú ganas, es lo que puedes poner a trabajar en el S&P 500. Sigue trabajando a lo loco y no tienes educación financiera, bueno, toda tu vida vas a tener que hacerlo. Hay gente, Carolina, que gana mucho menos de muchas de las personas que nos están escuchando, pero sabe dónde poner a trabajar su dinero. Entonces la persona está trabajando, esa persona está durmiendo y el dinero sigue trabajando para él. No perdamos más oportunidades. El tiempo vuela, Carolina. En un abrir y cerrar de ojos pasaron 10 años. Pasaron 10 años para mí, mi jubilación, pero también pasaron 10 años para mis hijos y yo prepararme para la universidad. Llegamos al país de los sueños, donde todo lo podemos cumplir, donde sabemos que hay que trabajar muy duro, pero si no tenemos esa información, no importa cuántas horas trabajes, Carolina, en la semana que viene te vamos a ver empezar de cero. Es más, si la semana que viene te dan un aumento y no estás preparado o educado financieramente, vas a seguir consumiendo el aumento por más grande que sea. Y así vas a pasar 10, 20, 30 años de tu vida y realmente no avanzaste. Prepárate para ese futuro, pero prepararse para el futuro está en tus manos y empieza a partir de hoy.
1: Hoy me llevó algo muy sencillo. Hay cosas que parecen complicadas hasta que comenzamos a preguntar. Y quizás el primer paso no sea tomar una decisión inmediatamente. Quizás el primer paso sea entender que tenemos, que necesitamos, qué alternativas existen y qué preguntas deben hacer. Walter y Andrea, gracias por acompañarnos y por ayudarnos a entender un poquito más.
2: Muchas gracias, Carolina, y muchas gracias a toda nuestra audiencia por permitirnos este espacio. 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
0: Gracias, Carolina. Gracias, audiencia, por habernos escuchado. Hagan lo que es este programa, que es pensar en su futuro. Así se llama este programa y los invito a que ustedes los hagan. Tendremos muchos programas en diferentes radios en esta emisora. Durante el transcurso de los días iremos dando la información de qué hora salimos. Así que, por favor, escúchenos. Cada día tendremos temas muy, muy diversos. Carolina, muchas gracias.
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3: Con información de nuevanews.com, te presento lo último en inmigración. Ciudades y estados demandan a la administración Trump por regla de carga pública. Autoridades de Nueva York, Chicago, San Francisco y Seattle, junto a un grupo de estados, presentaron una demanda contra la administración del presidente Donald Trump para frenar la norma de carga pública que busca denegar permisos de residencia a inmigrantes por el uso legal de asistencias estatales. El alcalde de Nueva York, Soran Manjani, y la fiscal estatal señalaron que la medida es ilegal y genera daños irreparables al forzar a familias trabajadoras a rechazar beneficios esenciales por temor a la deportación. La querella solicita anular la directiva. Con información de nuevanews.com, te informó Irán Nava.

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1: Iniciamos con toda la información de noticias. La Agencia de Protección Ambiental se prepara para eliminar las restricciones a los gases de efecto invernadero emitidos por centrales eléctricas de carbón y gas. La medida sostendrá que dichos gases no representan un peligro para la salud humana ni el medio ambiente, buscando eliminar la base legal para futuras administraciones que puedan regular la contaminación del sector energético. Esta información es traída a ti por nuevanews.com. El presidente Donald Trump justificó los millonarios trabajos de remodelación en la residencia presidencial, asegurando que la estructura se encontraba en pésimo estado por el abandono de administraciones anteriores. Mientras avanza la construcción de un ostentoso salón de baile financiado con donaciones privadas, el mandatario defiende sus proyectos estéticos frente a las prioridades económicas y políticas del público. Te informó Ana Sofía.